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2: La comicidad en la carpa y en el cine mexicano. Jesús Martínez Palillo.
3: Primera autoridad.
4: Sí, señor, yo soy respetuoso, señor, como nombre.
3: ¿Usted es respetuoso?
4: Sí, señor.
3: Pues para que te enseñe de veras a ser respetuoso. ¿Lo voy a encerrar?
4: No, no, señor presidente. Que me voy a tener que matar yo mañana a los cuatro por...
2: El destacado trabajo de Palillo en las carpas tapatías hizo que empresarios lo buscaran para presentarse en la Ciudad de México. Debutó en 1937 en el Teatro Colonial. Tal fue el éxito que la temporada se prolongó por 7 años. Posteriormente mudó su espectáculo al Teatro Folies en las inmediaciones de Garibaldi, donde se presentó por 11 años consecutivos. Palillo tocó la cima de la fama y con ella llegó la persecución de las autoridades debido a su humor, lleno de sátira y crítica al régimen político de la época. Tan solo Ernesto P. Uruchurtu, el regente de hierro, lo envió a prisión 6 veces y clausuró el teatro en el que trabajaba en 10 ocasiones. Fue considerado como el rey de las carpas y se convirtió en un portavoz del pueblo al recoger y hacer públicas las inconformidades políticas y sociales de la ciudadanía. La comicidad en la carpa y en el cine mexicano.
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Toda la dicha que en el mundo existe me la dio cuando ansiosa me besaba. Y fue toda mía, dulce y loca. Y sorbí la miel de la ambrosía de la uva madura de su boca. 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

En 1942, en pleno apogeo de su carrera, Glenn Miller tomó la decisión de unirse al conflicto bélico. Organizó y dirigió la banda de la Fuerza Aérea del Ejército de los Estados Unidos, llevando música a las tropas en Europa. Sus conciertos y grabaciones durante la guerra no solo levantaron la moral de las potencias aliadas, sino que también demostraron el poder unificador de la música en tiempos difíciles.

0: 1941 surgió Chattanooga Choo Choo. Esta fue la primera canción en recibir un disco de oro por vender más de 1,000,000 de copias. Interpretada originalmente por la orquesta de Miller y el grupo vocal de Modern Airs, se convirtió en un éxito inmediato que capturó el espíritu de la época. 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
2: 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José Concepción Domínguez Aldívar, Pepe Domínguez.
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2: Puso en alto el nombre de Yucatán con su talento para componer canciones románticas. A los 9 años, Pepe Domínguez conoció al poeta Víctor Manuel Martínez Herrera, con quien años después compuso el tema Beso Asesino.
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A pesar del éxito de esta canción, la que el maestro siempre llevaría en el corazón sería la danza Flores Muertas, ya que fue la que lo dio a conocer formalmente como compositor. Justamente cuando Pepe Domínguez inició su carrera, la música romántica en la península yucateca está en pleno auge, y la primera generación de trovadores del siglo XIX cedía el paso a la segunda. En ella, Pepe compartió escenario con Ricardo Palmerín, Santiago Manzanero, Pepe Gómez, Ernesto Paredes y Guti Cárdenas.

0: Juntos marcaron una de las etapas más distinguidas de la música popular yucateca, dejando una huella imborrable en la historia. 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

0: y pensar que...
1: José Guízar Morfín, Pepe Guízar, nació en 1906 en Guadalajara, Jalisco, pero vivió en la Ciudad de México desde su juventud y hasta el final de sus días.
2: Mexicano de verdad, México es mi capital.
1: Aunque empezó a estudiar leyes, su amor por la música lo llevó a truncar esa carrera para dedicarse a la composición.
3: México es mi capital y despierta mi ciudad.
4: La hora íntima de Agustín Lara.
1: Pepe Guízar fue un gran admirador de Agustín Lara. Escuchaba su voz y sus canciones todas las noches en el programa La Hora Íntima, que se transmitió en XCW entre 1931 y 1958.
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1: Con la escuela larista como ejemplo, Guízar consiguió un estilo propio, que se hizo evidente en composiciones como Sin ti, bolero popularizado por el trío Los Panchos en 1949.

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2: Iniciamos nuestra gira Armando Territorio en Camino Verde en Tijuana.
3: 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La primera jornada la desarrolló en las colonias Camino Verde y Emperadores, en la ciudad de Tijuana, donde encabezó una asamblea en defensa de la transformación y la soberanía nacional, además de realizar un amplio recorrido casa por casa para dialogar directamente con las familias. 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

0: podcast al espacio. Muy buenas noches. Nos da mucho gusto estar con ustedes en una emisión más de La Hora Nacional, donde cada domingo tenemos historias que reflejan la parte cultural, social y humana de nuestro país.
1: Empezamos con música de Lore Aquino. Ella es cantautora chiapaneca con más de 20 años de trayectoria.
0: Hay momentos que pueden reunir a millones de personas que viven una misma emoción, como con el grito de gol, porque el fútbol también es un lenguaje compartido.
1: Vamos a hablar de la gran fiesta que vive nuestro país dentro y fuera de la cancha en nuestra sección Estampas del Mundial.
0: También recorreremos la Ciudad de México para traerles opciones culturales y turísticas en nuestra Chilanguía.
1: Vamos a platicar también sobre cuáles son los efectos positivos del Mundial Social en nuestro país y cómo se convierte en una puerta de desarrollo social para nuestras comunidades.
0: Visitaremos una exposición que muestra que el juego forma parte de nuestra historia desde hace miles de años. Se llama De Cuerpos y Canchas, Jugar a la Pelota en México.
1: También recordaremos el natalicio de Frida Kahlo, una de las figuras más influyentes del siglo XX. Su obra estuvo marcada por el dolor físico, la identidad y la autorrepresentación, pero trascendió fronteras y hoy forma parte del imaginario cultural global.
0: Y hablando de cultura e identidad, hoy les traemos la hora Naime, con niñas y niños mandando saludos en sus lenguas originarias.
1: Además, presentamos los flashazos del bienestar, con información clave sobre oportunidades y becas dirigidas a jóvenes del país. Con esto y más, empezamos la Hora Nacional.
0: La propuesta artística de Lore Aquino es una fusión entre jazz, folclore mexicano y canción latinoamericana y ha construido una identidad sonora muy reconocible.
1: A lo largo de su carrera ha llevado su música a escenarios nacionales e internacionales y es una de las voces contemporáneas más representativas de la canción de autor en México, nuestro país. Vamos a verla y a escucharla.
2: Hola, soy Lore Aquino, estoy acompañada de Saukei Lee y estamos en la Hora Nacional y voy a presentarles esta canción que se llama Jamás te olvidaré. 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

0: Oiga, pues qué alegría nos ha dado la selección mexicana en esta fiesta de fútbol, la verdad.
1: Sí, sí, sí, Milos. Más allá de los marcadores, México ha mostrado personalidad, contundencia cuando tuvo que ser contundente y siempre se ha entregado con el corazón.
0: Sí, y la verdad es que este sueño mundialista merece que le demos unos aplausos a nuestra selección.
1: ¡Bravo! ¡México! ¡México! ¡México! ¡México!
0: Es que, pues sí, gran desempeño, gran esfuerzo, gran entrega. La verdad, sí, sí, muchas felicidades a todos y gracias por esto. Las crónicas del fútbol muestran cómo la gente ha hecho suyo este fenómeno en distintas regiones del país.
1: Y también desde el extranjero nos llegan historias de mexicanas y mexicanos que siguen los partidos a distancia, manteniendo viva la conexión con su país a través de pantallas, reuniones familiares y comunidades migrantes que se organizan en cada juego.
0: Son estampas que se van a quedar con nosotros por mucho tiempo. Entonces, vamos a ver y escuchar la siguiente cápsula de Orlando Abad.
2: Si algo nos ha dejado el Mundial Social es una certeza. La gran protagonista ha sido la afición. México está brillando ante los ojos del mundo no solo por lo que ha ocurrido dentro de las canchas, sino por el ambiente que se ha vivido en cada ciudad sede. La alegría, la hospitalidad y el espíritu de convivencia se han convertido en nuestra mejor carta de presentación. Desde el inicio de esta gran fiesta del fútbol, ha llamado la atención la seguridad, el orden y la civilidad con la que se ha desarrollado cada jornada. Ese comportamiento ha sido uno de los sellos más claros de la celebración. Un ejemplo significativo ha sido la participación de la ciudadanía en dinámicas y experiencias que han acercado aún más este evento a la gente, como el caso de las jóvenes que recibieron la oportunidad de asistir a los partidos en primera fila tras ganar un concurso impulsado por la presidenta de México, Claudia Sheinbaum.
3: Quiero agradecer a la presidenta Claudia Sheinbaum, a la Secretaría de Turismo por haberme dado la oportunidad de poder asistir a este partido. Que asistir a un partido del Mundial es algo completamente diferente. Esto superó mis expectativas, me lo estoy pasando increíble. Vivir esto es algo que nunca voy a olvidar.
4: Estamos aquí en el estadio, la emoción se siente a todo dar, los gritos del abucheo, la vibración del estadio, la felicidad. Está Tocme.
5: Pues ya acabamos de ver el partido de Corea contra Sudáfrica. Es otro nivel, la afición, cómo abuchean, cómo cantan el cielito lindo, cómo hacen la ola. Es toda una experiencia nueva y que la voy a guardar mucho en mi corazón. Soy muy agradecida con la presidenta. Muchas gracias a la Secretaría de Turismo. Y recuerden, México está de moda.
2: Se han visto miles de mexicanas y mexicanos recibiendo con entusiasmo a visitantes de todos los continentes, compartiendo festejos, intercambiando playeras, cantando juntos y demostrando que aquí siempre hay espacio para quien llega a disfrutar de esta gran celebración del fútbol. Las calles han sido el principal escenario de convivencia. Ahí se han reunido familias, turistas y aficionados. Los FanFest también han registrado momentos memorables. Pero la mayor parte de la fiesta se ha vivido en plazas, avenidas y espacios públicos. Este mundial nos está dando estampas con imágenes que ya forman parte del recuerdo colectivo. Se han viralizado videos de aficionados extranjeros interpretando Cielito Lindo con entusiasmo, seguidores africanos cantando canciones mexicanas y grupos de aficionados nórdicos realizando su tradicional remo vikingo en ciudades como Monterrey y Nueva York, acompañados por miles de personas. También se han observado escenas de intercambio cultural constante. Banderas que cruzan fronteras, sombreros compartidos, playeras intercambiadas y familias de distintas nacionalidades celebrando juntas en un mismo espacio. Más allá de lo deportivo, esta gran fiesta del fútbol ha dejado una colección de estampas que reflejan un mismo mensaje. Un país organizado que ha sabido abrir sus calles y su alegría al mundo entero, consolidando una celebración que trasciende lo que ocurre en la cancha.
0: La ciudad Ciudad de México sigue con la celebración del Mundial Social y tiene una gran oferta turística. Hay rutas culturales que combinan gastronomía, arte urbano y espacios históricos.
1: Vamos a ver y a escuchar una cápsula que prepararon Orlando Abad y Germán Gastelum.
6: Más de la Chilanguía, donde la Ciudad de México continúa mostrando por qué es una de las capitales culturales más vibrantes del mundo. Música, tradición y comunidad se entrelazan en una agenda pensada para locales y también para visitantes en esta época.
7: Mira, en Coyoacán se desarrolla una importante programación cultural con muestras artesanales y gastronómicas provenientes de distintas regiones del país, como Guajuapan en Oaxaca, ¿ubicas? Que acerca al público a la riqueza culinaria y artesanal mexicana. Bueno, estas actividades convierten al barrio en un punto de encuentro entre tradición y turismo cultural.
6: La música también es protagonista. El concierto Música de la Guelaguetza, también de Oaxaca, destaca las presentaciones de la banda filarmónica José López a la vez de Oaxaca en el Jardín Hidalgo de Coyoacán. Estos eventos forman parte de una oferta cultural abierta que se extiende a plazas y espacios públicos.
7: Oaxaca es fiesta en todas partes. Tú vas a Oaxaca y por todos lados hay música.
6: Las bodas.
7: No, bueno, imagínate las bodas y los bautizos. Para los visitantes internacionales, la experiencia chilanga no termina en los recintos culturales. También está en sus mercados, en su gastronomía callejera, en sus recorridos nocturnos, en su vida cotidiana. ¿Quieres comerte unas tostadas deliciosísimas?
6: A ver, ¿dónde?
7: Bueno, en el mercado de Coyoacán.
6: Hay de mariscos, ¿verdad? Sí, de
7: mira, todo. Hasta de lo que no te imaginas hay.
6: La Ciudad de México presenta así como una metrópoli abierta al mundo. Es como la debemos ubicar todos, diversa, claro, intensa y profundamente cultural. Un lugar donde cada visitante no solo observa la ciudad, sino que, en serio, la vive.
7: Eso,
6: la esencia de la Chilanguía.
7: Oye, qué rico, hay que ir, hay que irnos.
6: Vamos, ustedes inviten también, díganos a dónde.
0: Una vez más está con nosotros nuestro colaborador Eric Ortiz, que hoy nos va a platicar un poquito sobre los efectos positivos que tiene en nuestro país que haya un gran evento deportivo ocurriendo. Eric, ¿cómo estás? Bienvenido de vuelta a la Hora Nacional.
8: Encantado una vez más de estar aquí con todas y todos ustedes. Y sí, por supuesto, lo has mencionado muy bien, los ojos del planeta entero están sobre nuestra nación, pero yo creo que más allá de los goles y de las estrellas internacionales, hoy nos damos cuenta que en México, una vez que se apaguen los reflectores de los estadios, que este magno evento finalice. Que muchas veces el fútbol es visto como un negocio de televisión o para las televisoras. Sin embargo, hoy podemos también entender desde la gestión pública que para que tú puedas acceder a un tipo de estos eventos, la organización te exige que mejores tu infraestructura, el transporte público y pues todo lo que tiene que ver en torno a estos eventos. Y finalmente, cuando tú mejoras y haces este tipo de adecuaciones, incluso en la seguridad, pues se quedan perpetuas y se quedan para el uso y disfrute de todas y todos los ciudadanos, como en relaciones internacionales lo suelen llamar como la muestra del músculo. Sin embargo, más allá de la muestra del músculo, yo creo que eventos deportivos de esta magnitud también nos ayudan a detonar, ¿no? Es un detonante social. ¿Y dónde permea todo este positivismo? Pues bueno, estamos viendo que alrededor de México, en diversas regiones y en todo el país se han rehabilitado espacios públicos, jardines, pero sobre todo cientos de canchas de fútbol y otros deportivos. Y esto también nos ayuda a nosotros porque cuando tú empiezas a tener un espacio público mejorable, estás invitando a la inclusión, pero también estás invitando a que las niñas, los niños, los jóvenes se acerquen a practicar el deporte. Y aquí algo en lo que yo sí quisiera hacer mucho, mucho hincapié es que el deporte es la herramienta más flexible y efectiva para la prevención social y para el desarrollo social. Y algo que también desarrollamos mucho aquí, pues obviamente un niño, un joven, una niña que se acercan a un deporte, a una disciplina, pues se están alejando de la violencia y en consecuencia ya no son víctimas. Porque estos jóvenes ya tienen sueños, ya tienen metas, ya se están creando una visión a través de una disciplina que nos va a ayudar el día de mañana a permear, ¿no? A que nuestra sociedad, el tejido social se pueda componer. Estamos sembrando la semilla para que la activación física y el deporte se pueda volver una política pública de salud permanente.
0: Eric, ¿cuáles son tus redes sociales para que la gente te pueda seguir?
8: Me pueden seguir en Facebook como Eric Ortiz, en Instagram como Eric ORTZ23. En todos lados me van a encontrar como Eric Ortiz.
9: Pues muchísimas gracias por estar una vez más con nosotros aquí en La Hora Nacional.
8: Al contrario, muchísimas gracias a todas y todos ustedes.
0: Gracias. Y a ustedes que están en casa escuchándonos o viéndonos, gracias también. Quédense con nosotros. Los juegos de pelota forman parte de la historia y la identidad de México desde tiempos ancestrales. Representan formas de convivencia, expresión cultural y construcción comunitaria que han acompañado a distintos pueblos durante generaciones.
1: El Museo Nacional de Culturas Populares presenta la exposición Cuerpos y Canchas, Jugar a la Pelota en México. Y es una muestra que reúne imágenes, testimonios y distintas manifestaciones de estos juegos que siguen vivos en numerosas comunidades de nuestro país. Hoy nos acompaña Emilio Montemayor, él es director del museo, para platicar sobre esta exposición. Emilio, bienvenido a La Hora Nacional, qué gusto tenerte por acá.
10: Muchísimas gracias por la invitación, un placer estar aquí.
0: Platícanos un poquito de la exposición Cuerpos y Canchas. ¿De dónde surge la idea de armar una exposición?
10: No es ninguna originalidad el plantear una exposición alrededor del evento que le tocó a México ser parte de las sedes, y precisamente lo que intentamos aquí es qué podíamos aportar ante toda esa oferta desde el carácter de cultura popular que el museo importa o tiene como propósito mostrar y difundir, y buscando, digamos, como maneras originales y atractivas de mostrar este tema, surgió esta exposición, que un poco es devolver la pelota a quienes juegan el fútbol, no solamente como un espectáculo de grandes estrellas, sino el día a día de los mexicanos, y cómo nos hemos apropiado del fútbol por un lado, pero también cómo el fútbol convive con otras manifestaciones de más antiguo arraigo en la sociedad mexicana. Y entonces lo que ocurrió, digamos, en esta exposición es que no proponemos hacer un viaje por toda la geografía del país y las distintas variantes del juego de pelota que se practican, que son muchísimas.
1: Muchísimas, sí.
10: Casi cada estado o región tiene como su propia variante y su propio uniforme y su propio tipo de pelota.
1: Su propia afición, eso es bien importante.
10: ¿No? Lo que intentamos más bien fue hacer un viaje a través del cuerpo, y por eso la exposición se llama De Cuerpos y Canchas, Jugar a la Pelota en México. Entonces, ¿cómo utilizamos distintas partes del cuerpo para jugar distintas movilidades del juego de pelota?
1: Y el Museo de Culturas Populares, desde que yo tengo memoria, ha hecho unas exposiciones increíbles. Yo me acuerdo, sí, de la del circo, de los cuentos.
0: Las luchas.
1: La de las luchas.
0: Muy épica.
1: Seguramente esta exposición debe tener como esa magia que siempre, sí, ha tenido el Museo Nacional de Culturas Populares.
10: Intentamos precisamente como recuperar esa parte atractiva del museo, que yo creo que en gran medida se nutre también como de la propia voz y visión de la gente. Fue una exposición que salió como muy rápida. El museo, tengo el honor y la oportunidad de estarlo dirigiendo desde hace apenas 4 meses, entonces la sacamos como muy al vapor con el equipo del museo, que es fantástico, la verdad.
1: La palabra clave es equipo.
10: Exactamente, es un gran equipo.
0: Emilio, dinos, ¿hasta cuándo podemos ver la exposición?
10: La exposición va a estar abierta hasta todo el mes de septiembre.
0: Ok.
10: Notamos a principios de octubre.
0: Ah, buenísimo. Hay tiempo.
10: Tiene bastante tiempo. Vale la pena señalar que en todo este tiempo vamos a tener distintas actividades, incluso conversatorios como a distancia, ¿no?, con gente que practica juegos de pelota en otros estados. Vamos a tener también demostraciones de juegos de pelota en los propios patios del museo,
1: sí,
10: ¿no? Que estén atentos a nuestras redes, ahí van a poder ver. Vamos a tener una exhibición de ulama, que es el que se juega con la cadera. Vamos a tener una exhibición de pelota mixteca, que es el que se juega con los guantes, y también de pelota tarasca, que es la que se incendia. Entonces,
1: wow,
10: yo creo que va a ser un gran espectáculo.
1: Y hablando de redes,
0: sí, justo,
10: búscanos como Museo Nacional de Culturas Populares. Estamos en Facebook, en X, en Instagram, en YouTube, y la página web del museo, que es www.mncp.gob.mx.
1: MNCP, Museo Nacional de Culturas Populares. Perfecto, Emilio, pues muchísimas gracias.
10: Al contrario, un
1: qué
10: placer.
1: Gusto, y hay que ir a ver esa exposición ya.
0: Totalmente.
10: Vayan, se van a encontrar muchas sorpresas.
0: Gracias a todas las personas que nos acompañan. Ya tienen un plan más para hacer si están en la Ciudad de México en estas fechas. Y pues el plan sigue siendo quedarse en La Hora Nacional. El 6 de julio se conmemora el natalicio de Frida Kahlo. Su obra, que es reconocida mundialmente, explora temas como la identidad, el dolor y la condición humana desde lo que solo se puede definir como una perspectiva súper personal.
1: Frida Kahlo es un referente del arte latinoamericano y un símbolo cultural de México a nivel global. Vamos a ver y a escuchar una cápsula sobre ella.
11: Frida Kahlo nació el 6 de julio de 1907. Aunque ella solía afirmar que había nacido en 1910, para reivindicarse como hija de la Revolución Mexicana. A los 14 años ingresó a la Escuela Nacional Preparatoria. De los 2.000 estudiantes matriculados, Frida fue una de las 35 mujeres admitidas. Ahí fue parte de los Cachuchas, un grupo de jóvenes que usaban gorras en rebelión contra el código de vestimenta de la época. cuando Frida tenía 18 años, sufrió un accidente de tránsito que la marcaría de por vida. Fue el inicio de mucho sufrimiento, pero también el nacimiento de su singular expresión artística en torno al dolor. En la década de 1920, Frida comenzó a simpatizar con el Partido Comunista Mexicano. Conoció al revolucionario cubano Julio Antonio Mella y a la fotógrafa italiana Tina Modotti, más tarde su íntima amiga. En esa época también conoció a Diego Rivera, con quien mantuvo una intensa relación amorosa, artística y política hasta el fin de sus días. La figura de Frida apareció en varios murales de Rivera en espacios públicos, como la Secretaría de Educación Pública. Luego de vivir un tiempo en Estados Unidos debido a la persecución que padecieron los comunistas en México, Frida volvió al país junto a Rivera. En 1936, la artista reanudó su actividad política. Fundó un comité de solidaridad con los republicanos durante la Guerra Civil Española y, junto a otros intelectuales, intercedió ante el presidente Lázaro Cárdenas para lograr el asilo político de León Trotsky y su esposa Natalia Sedova, a quienes Frida misma recibió en Tampico, para después hospedarlos en su Casa Azul. Impulsores de una idea de mexicanidad opuesta al colonialismo cultural, Frida y Diego promovieron el arte precolombino, sembraron plantas nativas en su casa y Frida vistió textiles indígenas, principalmente del Istmo de Tehuantepec. Frida Kahlo fue una mujer revolucionaria más allá del ámbito político. Rebelde, libre y valiente, desafió la moral de su época, fue abiertamente bisexual y su arte transgredió las representaciones de las mujeres en la pintura, al retratar experiencias íntimas como el parto, la lactancia materna, el aborto y la muerte. La justicia social fue también una de las principales preocupaciones de Frida, como ella misma lo expresó en su diario.
12: Tengo mucha inquietud en el asunto de mi pintura, sobre todo por transformarla para que sea algo útil al movimiento revolucionario comunista, pues hasta ahora no he pintado sino la expresión honrada de mí misma, pero alejada absolutamente de lo que mi pintura pueda servir al partido.
11: En 1938, Frida Kahlo presentó su primera exposición individual en Nueva York. Y un año más tarde, fue invitada por André Breton para formar parte de MXIC, una exposición en el Museo del Louvre de París, que exhibió obras de artistas mexicanos. Una de las pinturas exhibidas fue su autorretrato, El Marco. Frida Kahlo participó activamente y en la medida en que su salud se lo permitió, en movilizaciones obreras y en actos del Partido Comunista Mexicano. Denunció al fascismo y durante la llamada Guerra Fría, se sumó a decenas de intelectuales mexicanos que se manifestaron en contra de la guerra y del imperialismo capitalista. Sus convicciones políticas la acompañaron hasta el final de su vida. 11 días antes de su fallecimiento, Frida participó en la protesta contra el golpe de Estado en Guatemala, apoyado por Estados Unidos, que derrocó al presidente Jacobo Arbenz. Kahlo fue fotografiada en silla de ruedas, llevada por Diego Rivera y portando una pancarta con la Paloma de la Paz. Frida Kahlo murió el 13 de julio de 1954. Su funeral se llevó a cabo en el Palacio de Bellas Artes. Su féretro fue cubierto con una bandera comunista, lo que generó una fuerte polémica por el creciente ambiente anticomunista que reinaba en los círculos del poder político y económico. Su despedida en Bellas Artes fue un eco de lo que buscó en su vida.
12: Siempre revolucionaria, nunca muerta, nunca inútil.
6: Laura Naime toma las frecuencias radiofónicas de todo el país y es por eso que los invitamos a que pongan mucha atención porque vienen dos grandes amigos a platicarnos de nuestras raíces. Aprendamos del futuro de México con Miranda y con Damián. ¿Cómo están? ¿Cómo estás, Miranda?
13: Hola, muy bien.
6: Mayepe, Miranda.
13: Mayepe.
6: Oye, hoy tienes algo que contarnos, ¿verdad?
13: Sí, les voy a contar de la lengua zapoteca o sí, más bien de la gente de la lengua zapoteca. Ellos son conocidos como la gente de las nubes. Ellos eran buenos artesanos y buenos agricultores. De hecho, crearon un calendario usando glifos. Ellos construyeron la ciudad de Monte Albán y ya casi hay 500,000 de habitantes. ¿Sabían que hay 60 variantes lingüísticas del zapoteco?
6: ¡Wow! Cultura de Oaxaca, gente de las nubes, muchos, muchos hablantes. Y afortunadamente hoy vamos a aprender algo nuevo. ¿Estás listo, Damián, para aprender una nueva palabra?
13: Sí.
6: Nosotros también. ¿Mandas?
13: Vamos a la cápsula de la hora Naime.
1: Y ya llegó nuestra hora Naime, también conocida como la hora del corazón, un espacio dedicado a escuchar, aprender y valorar las lenguas originarias de nuestro país.
0: En esta sección, niñas y niños de distintas comunidades indígenas comparten con nosotros la forma en la que dan un saludo en su lengua nativa. Hoy conoceremos la lengua Ditsa Shitsa.
14: Hola, mi nombre es Jennifer Melissa. Soy de la comunidad de Tanetse de Zaragoza. Bienvenidos a la hora Naime, tiempo del corazón. Hoy vamos a aprender a saludar en Ditsa Shitsa. Repitan conmigo. Pariush. Pariush. Otra vez. Pariush. Recuerden enseñar a sus hijos e hijas el Ditsa Shitsa. Shklenli.
15: Flashazos del bienestar.
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0: Las historias que cruzan el deporte, la cultura y la vida cotidiana nos recuerdan que lo que compartimos va mucho más allá de un resultado.
1: Y como dijo Octavio Paz, la identidad es la memoria que tenemos de nosotros mismos. Y en esa memoria también caben los juegos, las voces y las celebraciones colectivas.
0: Muchas gracias por acompañarnos en esta primera parte de la Hora Nacional. Antes de irnos queremos mandarle saludos a las personas que nos escriben. Esta semana van para Eduardo Mena en la Ciudad de México, Alex Martínez, Mariana López, Carlos Hernández en Monterrey, Sofía Ramírez en Querétaro y Ana Torres en Morelia.
1: También para Leticia del Carmen Caballero de Tizapán, San Ángel, Julio César Pérez Pérez de Tabasco, Edgar Bennett y Valentín Clemente Chino.
0: Y más saludos para Ricardo Salgado en San Luis Potosí, Paola Jiménez en Aguascalientes, Luis Fernando Ortiz, Carla Núñez y Víctor Ríos en Ecatepec.
1: Y recuerden que pueden escribirnos en YouTube, en Facebook, Instagram, TikTok, X y Spotify, y también nos pueden contactar en el siguiente número. Apúntenle. 5534-834239 o mandarnos un correo a lahoranacional@segov.gob.mx. Que tengan una gran noche y una excelente semana.
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0: Ya estamos de regreso en La Hora Nacional. En esta segunda parte hablaremos de temas que impactan directamente en nuestra vida diaria, como la simplificación de trámites administrativos. Esta estrategia busca reducir la burocracia, agilizar procesos y hacer más accesibles los servicios públicos mediante esquemas más claros, digitales y eficientes.
1: Sí, hablaremos sobre la transformación digital de los servicios públicos conocida como la ventanilla 24/7. Este es un modelo que permite a las y los ciudadanos hacer gestiones en cualquier momento del día. Esto elimina barreras de horario y acerca el gobierno a una atención más inmediata y continua.
0: También tendremos nuestros flashazos del bienestar, donde les platicamos sobre programas, apoyos y oportunidades dirigidas a la población, como la beca Rita Cetinas.
1: Y conoceremos la obra de teatro El Charco Inútil, una propuesta escénica contemporánea con un planteamiento artístico, proceso creativo y elenco muy interesantes.
0: Tendremos además una entrevista con la cantautora chiapaneca Lore Aquino, reconocida por su estilo que fusiona jazz y folclor mexicano y por tocar en escenarios nacionales e internacionales.
1: Todo esto y más en la próxima media hora. Hoy vamos a hablar de un tema muy importante, la digitalización del gobierno. En México avanza una estrategia que busca modernizar la gestión pública mediante herramientas tecnológicas y propone que varios trámites puedan hacerse de manera más sencilla, segura y disponible durante todo el día.
0: Pero la tecnología por sí sola no basta. También es necesario revisar procesos, eliminar requisitos innecesarios y construir servicios pensados desde las necesidades de la ciudadanía.
1: Y ya hay resultados concretos. Se han simplificado 3.497 trámites de un universo de 5.594, lo que representa un avance del 60%.
0: Y además, ya no es algo solamente a futuro. El portal único de trámites y servicios ya ha sido usado por más de 56 millones de personas.
1: Y la ventanilla 24/7 es de lo más relevante. Se trata de un asistente virtual con inteligencia artificial disponible todo el día, todos los días. Para que te des una idea, de enero a junio se registraron casi 2 millones de interacciones en total.
0: Se están priorizando sectores como energía, automotriz, farmacéutico, semiconductores y aeroespacial, entre otros. Todo esto se concentra en la ventanilla digital de inversiones con acompañamiento para cada proyecto.
1: Los trámites ya no van a ser un obstáculo, sino un proceso más simple, rápido y accesible. Vamos a ver y escuchar una cápsula sobre esto.
2: Con la nueva ventanilla 24/7 puedes obtener tu CURP de manera fácil e inmediata. 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
0: Cada 7 de julio se conmemora el Día Mundial del Chocolate, uno de los productos más queridos a nivel global. En ese marco, nuestro compañero Orlando Abad hizo un recorrido por el Museo del Chocolate para conocer sus orígenes prehispánicos, sus usos culinarios y la relevancia cultural de este ingrediente gastronómico a lo largo del tiempo.
5: México lindo y querido, nos encontramos en uno de los lugares favoritos de muchos de ustedes, aunque aún no lo sepan. Estamos en el Mucho, el Museo del Chocolate, un lugar histórico y con relevancia mundial. Ahorita vamos a platicar mucho a fondo del chocolate, pero primero hay que presentar a nuestra invitada, la arquitecta Ana García Lascurain, que además ya nos dijo que nos hablemos de tú,
6: es
5: que estamos
6: Orlando.
5: En confianza porque nos metimos hasta la cocina.
6: Así es, pues muy bienvenido, Orlando.
5: Gracias.
6: Un gusto tenerles aquí el día de hoy compartiendo con nosotros las actividades diarias del Mucho, que pues hay mucho que ver, mucho que conocer, una gran diversidad de visitantes y pues un lugar que les invitamos.
5: Siendo nuestra hora nacional tan mexicana, teníamos que abordar el tema del chocolate desde las raíces, desde las entrañas, porque es una tradición milenaria en nuestro país. Si bien se ve como un producto sumamente vendido en el mundo, aquí en México es otra cosa, es muy de raíz, es muy nuestro. Cuéntanos cómo
6: desde
5: lo vive
6: luego.
5: El museo.
6: Pues mira, la historia del chocolate es la historia de México. Tenemos, como bien dices, milenios de estar honrando el cacao en México, de usarlo no solamente como un alimento, una golosina, como lo vemos quizás en muchas ocasiones, sino como toda una construcción cultural con muchas raíces, con una gran profundidad y con una gran estima que perduran hasta hoy en día en toda la República Mexicana.
5: Es increíble cómo en donde nos ponemos en México siempre hay una referencia del chocolate. Aquí en el museo hemos dado diversas vueltas y encontramos reliquias artísticas y también de la técnica del chocolate que culmina y se corona aquí viendo a los chefs trabajar. Platícanos, por favor, un poquito de cómo es que el museo va retratando y reivindicando el proceso artesanal y tradicional del chocolate.
6: Muchas gracias. Pues es muy importante destacar, primero que nada, la labor de los productores de cacao. Esta maravilla que es el alimento de los dioses que tenemos aquí, con el cual se está trabajando y que todos gozamos tanto, es el resultado de un cuidado enorme de los paisajes mexicanos y de cada una de las mazorcas de cacao que con la mano y el cuidado de familias llegan hasta nuestras bocas y que además son sistemas agroforestales diversos. Esto quiere decir que el cacao no crece solito en el campo, sino que forma parte de un bosque natural, ¿no? De una selva natural en Tabasco y en Chiapas, en donde lo acompañan árboles maderables, frutales. Una increíble variedad de todo tipo de especies, desde las más milimétricas, como pueden ser hongos o insectos o artrópodos, hasta estos grandes árboles como la ceiba sagrada de los mayas.
5: Oye, platicábamos hace ratito de cómo es que el chocolate llega a nuestra boca, pero va pasando desde aquí hasta lo que decíamos del mucílago, luego tostarlo, molerlo. Dentro de toda esta magia, ¿qué es lo que tú ves que los turistas, la gente que viene a visitar el museo, descubre? Porque no es nomás echárselo a la boca y ya.
6: No, desde luego. Y es muy importante desde la primera experiencia del museo, es que le conviden a uno una de estas almendritas de cacao que vienen de las manos, nuevamente lo reitero porque merece la pena, claro, de productores, de familias productoras de cacao que nos lo entregan con un gran cuidado y un gran respeto. Y esa prueba de la almendra de cacao, pues ya te empieza a preparar para entender que esta profundidad de sabor, por qué nos gusta tanto, por qué es tan celebrado el chocolate en el mundo y por qué es una cultura tan importante en México. El visitante luego recorre las salas y ahí va a ver obras de arte contemporáneas, pero también piezas de arte antiguas y una serie de enfoques que van variando en la narrativa del museo que te van haciendo comprender esta gran cultura.
5: ¿Por qué crees que es importante reconocer ese lugar histórico y sagrado que tiene el chocolate?
6: Qué buena pregunta. Pues creo que la humanidad, siempre interesada en el origen de los alimentos, ahora en especial está buscándolo más, ¿no? Nosotros como consumidores queremos saber de dónde viene esta tablilla de chocolate que me estoy tomando, qué hay detrás de allí, quiénes lo produjeron, de qué región viene, cómo es esa región. Y en particular en el chocolate, en la última década, yo te diría, ha evolucionado mucho esa búsqueda por el origen.
5: Podría decir que este es el museo más delicioso de México, porque ya por ahí nos contaron que hasta luego se lo quieren comer. Una de las cámaras.
6: Las tablillas, sí, lo sé. Pues esa ha sido una acción muy bonita. Nuestro cuarto del chocolate está hecho con chocolate de cacao mexicano, wow. O sea, no hay trampa. Y la idea es que lo aprecie uno no solamente por la boca, sino por un momento físico en el que estás oliendo y dándote cuenta pues de la magnitud de esto, el color, la sensación de estar rodeado de chocolate, ¿no?
5: Céntrico, bonito, agradable, un lugar muy cultural. Muchas gracias, Ana, por recibirnos.
6: Gracias
5: aquí
6: a ti,
5: con
6: Orlando.
5: Chefs. Gracias a los chefs. Y
6: gracias a todo el equipo de la Hora Nacional y pues siempre todos bienvenidos en la Ciudad de México.
5: Disculparán ustedes el peinado, pero bueno, pues era cuestión del taller. Nosotros seguimos aquí en el programa más antiguo de la radio en el mundo, nuestra Hora Nacional.
7: Lo
1: Lore Aquino es una cantautora chiapaneca con una trayectoria de más de 20 años y ha sido reconocida por su estilo que fusiona jazz, folclore mexicano y canción latinoamericana.
7: Su propuesta integra lo musical con lo visual, particularmente a través de la pintura como parte de sus conciertos. Nacimaí es su más reciente proyecto escénico. Lore, bienvenida y bienvenidos a OK en la guitarra.
1: Hola, ¿cómo están? Estamos muy contentos de que estén aquí. Y con muchas ganas de escuchar de Nacimaí, ¿de dónde surge este proyecto? ¿Cómo lo definirías? Esta parte del componente visual, qué interesante también.
7: Porque eres pintora.
6: Claro que sí. Bueno, empezando porque somos de Chiapas los dos, somos chiapanecos, traemos como que el color, la cultura y la música de Chiapas a nuestros proyectos. Nosotros nos conocimos aquí y aquí empezamos a gestar este proyecto que al final se llamó Nacimaí, que es una palabra maya de la lengua de los chuapas. Es una palabra extinta de antes del siglo XVIII que significa fuerza. Entonces, cuando yo encuentro esta palabra, me identifiqué de primera porque estaba buscando más bien una palabra que tuviera que ver con corazón, con fortaleza, y encontré entre ellas Nambué, que también es una palabra extinta, y el traer Nacimaí a que exista otra vez esta palabra me encanta, porque aparte tiene mucho que ver con las canciones, que son canciones que se construyeron y que pasaron pandemias y que pasaron terremotos y que a través de todos estos años finalmente concluimos en componer canciones, una para el ser uno mismo, para el amor, el desamor, para las cosas cotidianas que nos pasan, pero sobre todo el mensaje que a mí me gusta mucho llevar en mis canciones es quererse y apapacharse a uno mismo.
1: Sauqué, ¿tú cuándo te incorporaste y cómo te incorporas a Nacimaí?
8: Claro, Lore y yo, como bien decía ella, tenemos aproximadamente 13, 14 años de conocernos. En el Inter nos enamoramos y nos casamos. Claro que sí, era un 4 de julio, 8 de la noche. llovió, por cierto, ese día. Sí. Muy romántico, no voy a tener en detalles, pero es mucho, muy romántico. Y bueno, empezamos trabajando juntos, descubrimos que teníamos un montón de gustos compartidos, nos encanta el folclore mexicano, como bien dice Lore, y también heredamos, yo por parte de mamá y Lore también por parte de papás, el gusto por la canción latinoamericana, por ejemplo, pero también compartimos un montón de gusto por el jazz y lo que le llaman la música del mundo, ¿no?
7: Sí, claro, porque justamente mucho de su propuesta va por ahí, ¿no? Por mezclar música regional mexicana con el bossa nova, con el jazz, con la pintura. Eso es una parte, y hablando de colaboraciones, porque estamos hablando de lo que hacen ustedes dos juntos, también estuvieron ahí los legendarios Macorinos y Niño Van, ¿no? ¿Cómo se dio esto y qué tal estuvo?
6: Pues fíjate que una de las cosas que me gustaría contarles es que los Macorinos pues son este dueto de guitarras que acompañaron a Chavela Vargas por muchos años y que también estuvieron en el disco de Natalia Lafourcade, de Lila Downs, de Eugenia León, y bueno, el maestro Miguelito ya
7: se nos adelantó
6: a otro plano, sí. Pero mucho antes de que se nos fuera nuestro querido Miguelito, ocupó el lugar Sauqué, le heredó el lugar como uno de sus mejores alumnos, y ahora los Macorinos son Sauqué Lee y el maestro Juan Carlos Allende, que están con las mujeres de

0: ¡Iniciamos!
1: El Charco Inútil es una obra que toca temas como la pérdida, la soledad, la salud mental, el amor y los mecanismos que las personas construyen para sobrevivir al dolor.
2: Sí, la historia presenta personajes con heridas emocionales muy profundas que encuentran una inesperada conexión humana. Para conocer más sobre esta puesta en escena, hoy nos acompañan Juan Ríos y Miguel Cupe. Bienvenidos a la Hora Nacional.
3: Hola, muchas gracias.
2: Qué gusto tenerlos aquí.
1: Oigan, cuéntenos del Charco Inútil, ¿de qué va? Dramaturgia, misterio, soledad, enfermedad mental, hay muchas cosas de qué platicar.
3: Bueno, podemos empezar por los temas.
4: Los temas, bueno, hay varios temas que creo son importantes tocar en el teatro y que creo que al público también le van a llamar la atención, pero Cooper, tú sabes más de eso.
3: No, por supuesto.
1: Se ve que son temas delicados, ¿eh? Por cómo veo esta bolita yendo de un lado a otro.
3: Es que lo son, y es un poco una provocación, una dinámica que tenemos también en el escenario los dos personajes. Pero es una manera que dos personajes con eventos muy fuertes en su vida, no positivos, una madre que perdió a su hijo pequeño y un maestro que tuvo un evento muy traumático con un alumno, están lidiando con la realidad, ¿no? Uh-huh. Con ese evento y cómo enfrentan la realidad a partir de ello, de la pérdida, del dolor, como bien lo mencionaban ustedes. Entonces son dos maneras de enfrentar la realidad y se encuentran en la vida y empiezan a tratar de acceder a la manera en la que el otro enfrenta la realidad. Y eso genera una confrontación muy fuerte a la propia realidad, pero también una posibilidad de volver a enfrentarla de otra manera de estos dos personajes.
2: ¿Están en escena solo ustedes dos con este conflicto?
4: No. Somos tres actores en escena. Bueno, Miguel Cooper, yo, y está Paulina Treviño, quien hace el personaje de Irene. Cabe mencionar que el texto es de un autor español que ya ha sido representado antes en México con una obra que hizo Héctor Bonilla hace mucho tiempo, Almacenados. Y es también guionista de cine, tiene por ahí una ficción que se llama El Hoyo, que es un... la debes haber visto, sí. Estuvo muy de moda ahí en pandemia, que justo también muy, muy estresante lo que sucedía.
1: Muy loca, a mí se me hizo muy loca.
4: Lo interesante de este autor es cómo abarca estos temas, cómo se aproxima a ellos a partir de un tono muy poético de pronto, a partir de un tono que también da paso a la comedia y lo hace de una manera muy amable para el espectador, porque cuando pensamos en la pérdida, en salud mental, en depresión...
2: No, suena azotadísimo.
4: Suena azotadísimo. Lo interesante me parece es que David de Solá logra traducir eso al lenguaje teatral de una manera con mucha dinámica, muy ágil, y creemos que le va a gustar al espectador. Ya hubo un montaje, por cierto, hace relativamente poco tiempo de...
1: Es donde estaba Alberto Estrella y David Evia y Mariana Garza, ¿no?
4: Así es. Ajá. ¿La viste?
1: No qué pude verla. No, pero es que me quedé con muchas ganas, con muchas ganas, y qué bueno que la vuelvan a montar ustedes, súper bien.
4: Mira, Cha, más vale que vayas porque solo son 6 semanas de jueves a domingo.
1: No, pues ya.
4: A partir del 23 de julio en el Teatro Helénico. De verdad, creo que el trabajo que... ya hicieron, porque ya era una puesta en escena que ya estaba, el trabajo que hizo Ruby Tagle en la parte de dirección con la producción de Jean-Bernard Denil. Creo que tiene todos los elementos para que el público sea, espero, conquistado por nuestro trabajo.
1: Entonces repítanos por favor las fechas, el lugar y los horarios.
3: A partir del 23 de julio hasta el 30 de agosto en el Teatro Helénico, jueves, viernes, sábado y domingo, jueves y viernes a las 8, sábados a las 7, domingos a las 6, Teatro Helénico, a partir del 23 de julio.
1: Muy bien, ¿redes sociales de la obra tiene? Oh.
3: Seguramente en el Charco Inútil me van a encontrar.
4: Les doy las mías.
1: Y ahí nos vamos a enterar de todo el chisme.
4: Seguro voy a estar promoviendo.
3: Y yo también.
4: Es @JuanRíosCantú en Instagram y en X.
2: Miguel Cooper, sus redes.
3: Y yo tengo Miguel_Cooper_actor. En Instagram, porque es la única que manejo.
1: Perfecto. Muy bien, perfecto. Pues muchísimas gracias, Juan. Muchísimas gracias, Miguel.
4: Gracias, Chay. Gracias, Leos. Gracias.
1: No, hombre, y nos vemos en el teatro.
4: Conste, ¿no? Ella
2: sí,
4: pero...
3: Gracias.
1: Seguro que sí.
4: Nos esperamos.
1: No se vayan. Nos vemos en el teatro y nos vemos y nos escuchamos aquí en Hora Nacional.
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1: Fiesta de Compromiso es una obra de teatro sobre una reunión familiar que, en teoría, celebra un compromiso amoroso, pero que poco a poco revela tensiones, secretos y conflictos no resueltos entre los personajes.
2: Sí, la obra expone las complejidades de las relaciones humanas y también las expectativas.

0: expectativas sociales que hay sobre el amor y la pareja, y también un poco sobre la familia. Y todo esto lo hace con humor, con drama, con situaciones incómodas. Para platicar un poquito más, está con nosotros el actor Francisco Mena. Francisco, bienvenido a la Hora Nacional.
1: Hola, muchísimas gracias, Leos. Hola, Chaz.
2: Sabemos que en las reuniones familiares siempre pueden pasar este tipo de situaciones, ¿no? Pero la obra como que lo lleva a otro lugar, ¿no?
1: Sí, decía Rosario Castellanos en Los Frutos Caídos que los días son como los hacemos. Y significar una fiesta, al final creo que lo que hace es que carga de tensión a la persona, y entonces estar en su cotidiano con la gente con la que convive cotidianamente, pero en una celebración extra cotidiana. Eso genera otro tipo de dinámicas y son como los momentos que hacen un antes y un después, tanto en las relaciones personales, interpersonales y sobre todo en las familiares.
0: ¿Cómo buscan ustedes como elenco crear esa tensión?
1: El trabajo que hemos realizado en esta ocasión es bajo la dirección muy clara y sucinta de Clemente Vega.
2: Perdón, él también hace la dramaturgia de la obra, ¿no?
1: Es correcto, sí. Ajá. Lo que sucede es que se trata de una propuesta diferente, en el sentido de que el énfasis no está puesto en la palabra, si existe texto, por supuesto, pero es a partir del cuerpo de donde se dan estas relaciones de tensión. Wow. Entonces, estamos más cercanos al teatro físico y a la danza, al teatro danza. Incluso hay un ensamble coreográfico que el maestro Beto Castro nos ha detallado muy, muy puntualmente. Entonces, es a partir de ahí que comenzamos a tejer un poco como estas historias hacia atrás de cómo es que se llegó a esta fecha de compromiso y sobre todo qué es lo que va ocurriendo y qué es lo que va detonando hacia adelante para el resultado de este festejo.
2: ¿Cuántos actores son en escena?
1: Somos seis personas.
2: Y coreografiar todo eso, como dices, no debe ser nada fácil, ¿no? Y también esta cuestión de las emociones, de lo que van sintiendo y cómo se va desarrollando toda la cosa.
1: La apuesta está en la sensorialidad, es invitar al espectador a que, si bien está escuchando diálogos, texto y palabra, que se estimule a partir de la relación de lo que están ocurriendo con estos personajes. Y es entonces que se busca esta conexión, ¿no? Esta identificación, sobre todo, tiene esta interacción desde la metáfora del cuerpo, ¿no? Donde el cuerpo habla lo que de pronto la palabra no alcanza a mencionar. Y es entonces que entramos como en esta diferente dinámica escénica, ¿no? No estamos en el terreno del realismo, pero sí parte de un ámbito que todos conocemos, ¿no? Entonces es como esta realidad que se va transformando capa sobre capa sobre capa.
0: Sí. Hasta que... Ahora, en esta realidad conviven, según entendemos, mucho el humor y el drama.
1: Sí.
0: Que me imagino que también para ustedes debe de ser interesante tener que ir tan rápido de un lado a otro, sobre todo en una cosa que, como describes, es tan física y que depende tanto de las acciones corporales.
1: Sí, es estar en completa alerta todo el tiempo. Entonces, la disposición de nosotros como intérpretes al estar en escena, evidentemente no se trata de replicar una coreografía mecanizada, ¿no? Sino estarla habitando cada vez. Entonces, es estar súper pendiente del detalle, la mirada, en qué momento, el estímulo, la respuesta, ese tránsito del humor a la tensión, a... También de pronto ayuda un poco como a hacer el ajuste de lo siguiente.
0: Francisco, ¿dónde podemos ver Fiesta de Compromiso y hasta cuándo están?
1: Estamos todos los domingos a las 8:30 en el Foro Shakespeare.
2: En la Condesa.
1: En la Condesa, Zamora 7, y concluimos 12 de julio.
2: Francisco Mena, pues muchísimas gracias por visitarnos aquí en la Hora Nacional.
1: Muchísimas gracias a ustedes por la invitación y bienvenidos a la mesa de nuestra Fiesta de Compromiso.
0: Muchísimas Perfecto. Gracias. Y muchas gracias también a todas las personas que nos acompañan aquí cada semana. Quédense con nosotros.
3: Hola, soy Lore Aquino y vengo presentando mi proyecto Nacimaí. Esta canción se llama Ritmo, acompañada de Sao Kaylee, una canción del maestro Marco Morel y Eduardo Salas. Estamos en la Hora Nacional.

0: Muchísimas gracias por haber estado con nosotros aquí en La Hora Nacional y por dejarnos platicar con ustedes sobre nuestra riqueza cultural y social y la calidad humana que tenemos en México. Muy buenas noches.
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2: ¡Y que viva México!

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2: Para conmemorar 250 aniversario del país, los bebés nacidos en Estados Unidos esta semana y hasta el final del año recibirán una tarjeta de la Seguridad Social con el logotipo Freedom, anunció el gobierno de Trump. Debido a una posible contaminación con salmonela, la Administración de Alimentos y Medicamentos de Estados Unidos elevó el nivel de alerta para el retiro de las papas fritas Sappy Dirty. El Departamento de Trabajo informó que las solicitudes de ayuda por desempleo en Estados Unidos bajaron levemente la semana pasada, mientras los despidos se mantienen en niveles históricos saludables. Los Centros para el Control y la Prevención de Enfermedades de Estados Unidos informaron de una infección parasitaria que causa diarrea explosiva y que se está propagando en Estados Unidos con cientos de casos reportados en más de una docena de estados, incluyendo un importante brote en el Medio Oriente. Esta es la voz de Marcia Enciso desde San Diego.
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3: Iniciamos nuestra gira Armando Territorio en Camino Verde en Tijuana.
4: El senador con licencia Armando Ayala Robles inició su gira por Baja California denominada Armando Territorio, nombre con el cual fue bautizado por legisladores de Morena. La primera jornada la desarrolló en las colonias Camino Verde y Emperadores en la ciudad de Tijuana, donde encabezó una asamblea en defensa de la transformación y la soberanía nacional, además de realizar un amplio recorrido casa por casa para dialogar directamente con las familias. Ayala Robles informó que esta gira recorrerá de manera permanente los 7 municipios de la región, a través de asambleas informativas, encuentros con diversos sectores sociales y visitas a las comunidades, con la intención de fortalecer la organización ciudadana y mantener un diálogo directo con la población. 66ª Legislatura, Justicia para Todos, Senado de la República.
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Ave María Purísima, sin pecado original concebida. Aquí hemos llegado al final del rezo del Santo Rosario, también de este espacio de Corazones Unidos. Se despide ustedes, Madre Yasmín, misionera de Jesús y de Mariano Singante. Les dejamos ese mensaje que les llevamos a lo largo de la programación. Dios es amor y te

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1: Muy buenos días. Tengan todos nuestros hermanos que nos siguen a través de los diferentes medios de comunicación. Él es saluda a María Yasmín, misionera de Jesús y de María. Le damos la bienvenida en este su programa de Buenos días, buenas noticias. Consagramos nuestro día, nuestro trabajo para que todo sea para mayor gloria de Dios y salvación de muchas almas. Pedimos la intercesión de nuestra Madre Santísima y del Señor San José por todas y cada una de sus peticiones y necesidades. Vamos a saludar a nuestros hermanos en Holanda, Francia, Canadá, Ecuador, Colombia, Estados Unidos y por supuesto la República Mexicana. Iniciamos nuestro programa con nuestro primer segmento, que es el Santo Oral del día de hoy.
2: Padre, me pongo en tus manos. Haz de mí lo que quieras. Sea lo que sea, te doy las gracias. Estoy dispuesto a todo. Lo acepto todo con tal de que tu voluntad se cumpla en mí y en todas tus criaturas. No deseo más, Padre. Te confío mi alma. Te la doy con todo el amor de que soy capaz, porque te amo y necesito darme a ti, ponerme en tus manos, sin limitación, sin medida, con una confianza infinita, porque tú eres mi Padre.

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2: Santa María Goretti. Nació en Corinaldo, Italia, en 1890. Sus padres fueron Luis y Asunta. Tuvieron 6 hijos y tuvieron que emigrar a unos terrenos malsanos, y su padre murió muy pronto. Quedaron solos Asunta y los niños. Goretti era la segunda de la familia y animaba a su madre. Asunta tenía que trabajar en los duros trabajos del campo, pero no olvidaba la educación de los hijos. Marieta, como la llamaba su madre, atendía las labores de la casa. Junto con ellos, vivía Alejandro, que era un muchacho normal, pero las malas lecturas le hicieron daño. Empezó a mirar a Marieta con malos ojos, y esa pasión se fue desbordando y fue buscando la ocasión. Cuando toda la familia estaba trabajando, se acercó a ella y trató de violarla, pero se defendió fuertemente, diciendo que prefería morir antes que pecar. Alejandro, viendo que no podía conseguirlo, con un punzón le infligió 14 heridas en el vientre y pecho. La llevaron al hospital, en donde sufrió una operación y además el viático, con gran devoción. En su dolor perdonó al que le había ocasionado sus heridas y a los pocos días murió invocando a la Santísima Virgen. Alejandro fue condenado a 30 años de prisión y al salir pidió perdón a Asunta y se retiró como criado a los capuchinos de Ascolti, llevando una vida de piedad y penitencia. El 24 de junio, ante la presencia de 500,000 de personas, Pío XII canonizó a Santa María Goretti. Por primera vez, una madre contemplaba la canonización de su hija. Otros santos de hoy: Isaías, Rómulo, Antonino, Severino, Domingo.

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2: Y así vamos a compartir la lectura del día de hoy, que es el libro del profeta Oseas. Eso dice el Señor: yo conduciré a Israel, mi esposa infiel, al desierto y le hablaré al corazón. Ella me responderá allá como cuando era joven, como el día en que salió de Egipto. Aquel día, palabra del Señor, ella me llamará esposo mío y no me volverá a decir Baal mío. Israel, yo te desposaré conmigo para siempre. Nos uniremos en la justicia y la rectitud, en el amor constante y la ternura. Yo te desposaré en la fidelidad y entonces tú conocerás al Señor. Palabra de Dios.
3: Te alabamos, Señor, y el Señor esté con ustedes.
2: Y con tu espíritu.
3: Proclamación del Santo Evangelio según San Mateo.
2: Gloria a ti, Señor.
3: Capítulo 9, versículo 18 al 26. En aquel tiempo, mientras Jesús hablaba, se le acercó un jefe de la sinagoga. Se postró ante él y le dijo: Señor, mi hija acaba de morir, pero ven tú a imponerle las manos y volverá a vivir. Jesús se levantó y lo siguió, acompañado de sus discípulos. Entonces una mujer que padecía flujo de sangre desde hacía 12 años se le acercó por detrás y le tocó la orilla del manto, pues pensaba: con solo tocar su manto me curaré. Jesús, volviéndose, la miró y le dijo: hija, ten confianza, tu fe te ha curado. Y en aquel mismo instante quedó curada la mujer. Cuando llegó a la casa del jefe de la sinagoga, vio Jesús a los flautistas y el tumulto de gente, y les dijo: retírense de aquí, la niña no está muerta, está dormida. Y todos se burlaban de él. En cuanto hicieron salir a la gente, entró Jesús, tomó a la niña de la mano y ésta se levantó. La noticia se difundió por toda aquella región. Palabra del Señor.
2: Gloria a ti, Señor Jesús.
3: Por la lectura del Santo Evangelio sean perdonados nuestros pecados.
2: Amén.
3: A ver, escuchamos.
4: Estamos ante uno más de los milagros de Jesús, que en este caso es, sobre todo, el milagro de la resurrección de una niña muerta. No es el único caso de resurrección, está el de Lázaro también, y sobre todo está su propia resurrección. Una vez más, hay que recordarlo siempre, porque hay otros que dicen lo contrario. Los milagros existieron, existen y existieron, y son una demostración de que Cristo es Dios. El poder de Dios actuaba a través de Cristo, Hijo de Dios, segunda persona de la Santísima Trinidad. Dicho esto, cada milagro tiene una enseñanza. Es un hecho real, es un hecho que hace Jesús con su sagrado corazón, es decir, con su compasión ante un sufrimiento, pero hay a la vez un símbolo. No es un símbolo solamente, es un hecho real, es un hecho histórico, que tiene un mensaje simbólico que va más allá del beneficio que da a una persona concreta. ¿Qué simboliza el milagro de la niña? Simboliza dos cosas. Primero, la niña está muerta, no puede rezar. Primero, primer símbolo, puedes pedir por tus difuntos. Puedes pedir por otra persona que está viva, pero en este caso es por un difunto. Y claro, puedes pedir que resucite, pero sobre todo puedes pedir por el alma del difunto. Los protestantes niegan el valor de la oración por los difuntos, pero la Iglesia desde sus inicios rezó por los difuntos. Por lo tanto, la oración por los difuntos es válida y es el mayor acto de amor que podemos hacer por ellos. Ya no necesitan nuestro alimento, no necesitan nuestras medicinas, y aunque sea una costumbre piadosa, que yo desde luego mantengo y cumplo en la tumba de mis padres y de mi hermana, tampoco necesitan nuestras flores, pero necesitan nuestras oraciones. ¿Qué ocurre cuando el difunto está en el infierno? Ciertamente nuestras oraciones ya no le sirven, porque en el infierno es una situación ya inexorable, sin marcha atrás. Pero el Señor desviará esas oraciones a alguien de los que están aún en el purgatorio. Recemos por los difuntos. No mates a tus difuntos olvidándote de ellos. Tenemos una deuda con ellos, una deuda de amor. Lo mismo que estando vivos necesitaban nuestra compañía, nuestro cariño, las medicinas o el alimento, o la ayuda que necesitaban cuando ya llegaban a mayores, quizá a veces en situaciones de gran precariedad, lavándoles, levantándoles de la cama, o la paciencia cuando habían perdido la cabeza con una demencia senil. Ahora siguen necesitando nuestra ayuda, y cada uno de nosotros la necesitará cuando nos llegue la hora de que la hermana muerte venga a visitarnos. Amar a los difuntos implica rezar por ellos. Primera enseñanza. Segunda enseñanza, el otro milagro. Esta mujer con fe, enferma, se acerca y toca el manto de Jesús. Bueno, es su fe la que le salva, y el Señor se da cuenta y le dice: tu fe te ha salvado. Toca el manto. Ni siquiera toca a Jesús, toca el manto. La Iglesia también desde el principio dio un gran valor a las reliquias. La enorme ignorancia que hay hoy ha hecho que se pierda el valor que tienen esas reliquias. De hecho, hasta el Concilio Vaticano II no se podía celebrar misa si no era sobre una reliquia. Y los altares antiguos tenían siempre en el centro del altar un pequeño agujero cuadrado o rectangular en el cual se introducía esa reliquia y después se sellaba, porque desde el origen se celebraba la Santa Misa sobre las reliquias de los mártires, que fueron los primeros santos. Y eso la Iglesia lo transmitió, ya no era reliquia de los mártires, sino de los santos canonizados. Aún hoy, en muchas iglesias antiguas, esos altares siguen existiendo y conservan la reliquia, o en algunos casos, la profunda secularización ha llevado a algunos sacerdotes a arrancar esa reliquia. La reliquia no te da el milagro. Es la fe la que te da el milagro. Pero imagínense que tenemos una reliquia del manto de Jesús, sería una reliquia de segundo grado. Pero una reliquia del manto de Jesús, que yo sepa, no hay ninguna. Pero las hay, de la Santa Cruz. Una reliquia de los santos. Aquí en esta capilla tenemos una reliquia de primer grado, un cabello de San Carlo Acutis. La reliquia no te da el milagro. Eso sería un acto de superstición. Toca la reliquia y te curas. Jesús dice a esta mujer: tu fe te ha salvado. La reliquia, la tradición de la Iglesia, es que te pone en contacto espiritual con el santo del cual conservas la reliquia, y que a través de la intercesión de ese santo tú puedes conseguir, si esa es la voluntad de Dios, el milagro que estás pidiendo. Y tú le pides a San Francisco un milagro, y Él va a interceder ante Dios, que es el único que hace los milagros. Si tú tienes el don de poder estar ante una reliquia, besarla, estás más cerca de ese santo, aunque es un acto siempre espiritual. Esta ha sido la tradición de la Iglesia, el valor de las reliquias. Y cuando hay una reliquia, a veces llevan en procesión por una diócesis, a veces por un país entero, una reliquia de, qué sé yo, San Juan Bosco, por ejemplo, del Padre Pío. Bueno, es una buena ocasión, pero no con un sentimiento mágico. Yo toco la reliquia y me curo.

0: primero de Jesús, sino la Virgen María en Caná. La intercesión de los santos siempre ha sido considerada por la Iglesia como una posibilidad real y como un arma muy poderosa. Cristo hace el milagro, pero sus amigos, la Santísima Virgen, los santos, son nuestros abogados ante Cristo. Podemos pedírselo directamente al Señor, y yo creo que todos lo hacemos, especialmente ante la Eucaristía. Pero también podemos pedirlo a través de esos santos que han sido amigos de Él a través de los siglos y que están más cerca que nosotros a su Sagrado Corazón Misericordioso. Que así sea.
1: Lunes de la semana 14 del tiempo ordinario. En esta oportunidad, en vez de comentar el Evangelio, voy a comentar la primera lectura, que es una bellísima lectura del Antiguo Testamento, el más bello texto del Antiguo Testamento sobre el amor esponsal de Dios. Vamos a escucharlo, y estas palabras obviamente nosotros las entendemos, las interpretamos como culminadas en ese amor de Cristo por cada uno de nosotros, ¿eh? Vamos a escucharlo desde esta perspectiva. Esto dice el Señor: por eso la voy a seducir, la llevaré al desierto y le hablaré al corazón. Allí responderá como en los días de su juventud, como el día de su salida de Egipto. Aquel día, oráculo del Señor, me llamarás esposo mío y ya no me llamarás mi amo. Me desposaré contigo para siempre. Me desposaré contigo en justicia y en derecho, en misericordia y en ternura. Me desposaré contigo en fidelidad y conocerás al Señor. Es en el fondo una profecía de la conversión del alma para poder hacer posible nuestra unión esponsal con Dios. Para que la unión con Cristo de nuestra alma sea posible, Dios tiene que purificarnos. Y por eso dice: la llevaré al desierto y le hablaré al corazón. Es como un camino de purificación interior. El desierto representa el alejamiento del ruido y de las pasiones. Quizás sea San Bernardo de Claraval, el padre de la Iglesia que más comentó este texto y que mejor recogió su espíritu. Él lo que viene a decir es que Dios conquista nuestro corazón no por la fuerza, sino por el amor, enamorando nuestro corazón. El desierto, lejos de ser un castigo, eso de yo te llevaré al desierto, es el lugar donde cesan las voces que nos distraen. Y entonces podemos escuchar la palabra del amado, que nos dice: te desposaré conmigo para siempre, te desposaré en justicia y en derecho, en misericordia, en compasión, te desposaré en fidelidad y conocerás al Señor. Sí, desposarse con Dios, ese es el destino eterno de nuestra alma. Esa expresión, que ya no le diremos a Dios amo, le diremos esposo mío, ¿no? Es una expresión fortísima. Tengamos en cuenta que Israel, en el Antiguo Testamento, Israel, los profetas decían que había sido una esposa infiel. Y Dios no rompe con el rechazo definitivo esa infidelidad, sino que hace una nueva propuesta de amor, ¿no? Con lo cual, el hecho de que Jesús vuelva a presentarse, tocar la puerta de nuestro corazón para tener con nosotros una unión esponsal, es la muestra mayor de su misericordia con nosotros. La bendición de Dios Todopoderoso, Padre, Hijo y Espíritu Santo, descienda sobre vosotros.
2: Y permanezca para siempre. Amén, amén, amén. Bien, y Luis Alberto de Ávila, legionario de Cristo, nos comparte: no está muerta, Arias.
3: En ese pasaje contemplamos a Jesús que cura, que devuelve la vida y cuanto nos gusta esta faceta del Señor. Mucho más que cuando enfrenta la hipocresía de los fariseos, o cuando predica las exigencias de las bienaventuranzas o la dificultad de su pasión. Nos gusta ver a Cristo sanar y dar vida porque en nosotros está grabado un deseo de vida, eternidad. Jesús hace estos signos para demostrarnos que Él tiene poder sobre la muerte y que Él es fuente de vida y que por ende debemos escuchar la totalidad de su mensaje. Sus palabras dan vida eterna. Tengo la humildad a buscar a Jesús así como hizo el jefe de la sinagoga. Tengo una fe grande de que en Jesús encontraré mi curación, así como la tuvo la mujer que padecía flujo de sangre. Listo.
2: Muy bien. Buena pregunta. Tendremos esta fe. Y la reflexión que hace Monseñor Munilla sobre este amor esponsal: yo conduciré a Israel, mi esposa fiel al desierto, y que lo refleja de una manera bellísima, poética, el Cantar de los Cantares. Y sin embargo, la esposa, diría en uno de los profetas, Jeremías, se ve y Malburdel y toma una mujer como esposa. Señor ya se volvió a ir, ve por ella, es tu esposa. Señor ya se volvió a ir. Entonces, ¿qué querría decir el mensaje a través del profeta? Así como tu esposa te es infiel y vuelve al revolcadero, por decir así, mi pueblo de Israel. Ahora nosotros tenemos pues también esa fidelidad de Dios, fidelidad. Y siempre se dice: yo conduciré a Israel, mi esposa infiel, y él es fiel, hasta que nosotros pues cerremos la puerta. Si estoy a la puerta y llamo, Génesis 3:19-20, si me abres entraré. Él no nos forza, no nos obliga a amarle, no sería amor. Entonces nos seduce, pero a veces no queremos ver. Estamos rodeados de tanto amor de Dios en todo, en el trigo del trino del ave, que al cielo se va, en el cielo que pinta la tarde en coral, en la voz de los pinos, en los cielos y el mar, la presencia de Dios siempre está. Pues vamos a corresponder a ese amor. Vamos con él. Dios es amor.
3: Y te amo.
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6: Bienvenidos nuevamente a nuestra programación estelar, lo más grande que tenemos, el tesoro de la Santa Madre Iglesia Católica Apostólica Romana, la Santa Misa. Dice el Señor, vengan a mí, todos los que están cansados y agobiados por la carga, que yo los aliviaré. Y agradecemos la confianza que nos tienen al compartirnos sus intenciones, sus necesidades, que ahora ponemos en la presencia de nuestro Señor, que está real y verdaderamente en su cuerpo, sangre, divinidad. Y Él, que nos ha dicho, vengan a mí, aquí estamos, Señor. Dios es amor y te ama.
7: Ven, luz santificadora, y entra en el fondo del alma de todos los que te adoran. Sin tu inspiración divina, los hombres nada podemos y el pecado nos domina. Lava nuestras inmundicias, fecunda nuestros desiertos y cura nuestras heridas. Doblega nuestra soberbia, calienta nuestra frialdad. Endereza nuestras sendas. Concede a aquellos que ponen en ti su fe y su confianza tus 7 sagrados dones. Danos virtudes y méritos. Danos una buena muerte y contigo el gozo eterno. Amén. Consagración al Inmaculado Corazón de María. Oh corazón inmaculado de María, lleno de bondad, muéstranos tu amor. Que la llama de tu corazón, oh María, descienda sobre todos los hombres. Nosotros te amamos con todo nuestro ser. Pon en nuestro corazón el amor verdadero, para que así tengamos un deseo continuo de ti. Oh María de corazón dulce y humilde, acuérdate de nosotros cuando estemos en pecado. Por medio de tu corazón inmaculado y materno, concédenos ser curados de toda enfermedad espiritual. Haz que siempre podamos ver la bondad de tu corazón maternal y podamos convertirnos por tu llama de amor. Amén. Junto con María, a los pies de Jesús. Junto con María, en alabanza y adoración. Junto con María, al servicio del amor.

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Muy buenos días. Tengan todos nuestros hermanos que nos siguen a través de los diferentes medios de comunicación. Les damos la bienvenida a la celebración de la Santa Misa. Vamos a incluir las intenciones y necesidades de cada uno de nuestros hermanos que se han comunicado hasta este momento. Agradecemos el patrocinio a la señora Rosa Cárdenas y Marta Casillas. Y pidiendo por las almas benditas del purgatorio y su familia. Pedimos por los bienhechores, también por Olivia Guerrero, Emilia Jiménez, Esperanza Villalpando, Ángela Pérez, Marina López. Pedimos por el eterno descanso de los siguientes difuntos: Ticuazón, José Morales Flores, José García, Lourdes Eloísa Barrios, Leonila Mendoza, Chabelita Quintanilla, Carmen Machado Torrecilla, Jaime Baldovino, Elvira Enciso, Héctor Quintanilla, Antonia Murillo, Antonio Rizo, Salvador Rizo Murillo, Marta Calderón, José Carlos Santillán, Ángel Daniel Alcántara, Crescencio Solís, Nicandro Valadez, Elena Muñiz, Lola Lira, que descansen en paz. También pedimos por el eterno descanso de Isaac Mojica, Eladio Roblero, Lola Lira, Gerlinda Pérez, Margarita Montoya, Estela Cortés, Socorro Gómez, María de la Luz Caballero, Patricio Rojas, Patricia Rojas, a María Eugenia Hernández, María Eugenia Herrera, Mariano Alfonso Padilla, Paula Carmona Hernández, Marta Olmos de Contreras, Ladislao Serna, Manelis Quintero, Iván Alcaraz, Héctor Iñiguez, Yarixa, que descansen en paz. Pedimos por Yarixa Gisel Aguilar Estrada, Jaime Julián Aguilar, Juan Omar Ramírez, Berta Alicia, Rosa Cárdenas y familia, Karen Robles, Lilian Soto, Francisco y Claudia Pérez, Cristóbal López, Guadalupe Bedoya, Gerardo Orozco, Francisco y Claudia Pérez. Pedimos por Carlos, conversión de Rubén Rodríguez Bustamante, también pedimos por Carmelita Robles, salud, Pedro López, Padre Miguel Tadeo Reséndiz, su recuperación, Laura Arroyo, Jorge Leal, salud de Jorge Martínez, de Darwin Martínez, Dora Gutiérrez. Pedimos por Vicky Cerón y familia. Vamos a incluir también las intenciones y necesidades de Patricia, señora Patricia, pidiendo por su familia la conversión de Miguel Chacón. También de María Barraza, pedimos por Rosa Juárez, Lorena de la Torre, Máxima Dueñas, Consuelo Borja, Reinalda Montes, Irma Marrón, Carmen Sosa, Violeta Moreno, Leticia Navarro, Socorro Donati, Norma Prado, y por la salud de Teresa Pérez y Luz López. Pedimos por Isabel, por el eterno descanso de esposo Alfonso Suárez, también eterno descanso Amalia Alcalá, Blanca Meneses, Laura Zapata, Rubén Valles, Rosa Zúñiga, Abigail Mora, José Ramírez, María Isabel Alcalá, Tomás Quesada, Glafila Lomelí, Ramona Cobea, Marta Reynoso, Sergio Chávez, Berta Valenzuela, Heriberto Hugo y Víctor Marrón, para que descansen en paz. Vamos a incluir a Lupita Segura, todas sus intenciones, Graciela Pérez, todas sus necesidades. Pedimos por eterno descanso de Luisa Etelvina Palacios. Pedimos también por Enriqueta Almanza Hernández, todas sus intenciones. María del Carmen, pide por Brian sus necesidades, Brian Santiago Navarro. Vamos a incluir también por la salud de Giovanna Mendoza. Pedimos por Mónica, Mario González, todas sus intenciones y necesidades. Vicky Cerón, tenemos también las intenciones de Laura. Pedimos por el eterno descanso de Manuela Frías y José Villa. Pedimos también por Víctor Mata, Jesús Silva, descansen en paz. Pedimos también por el eterno descanso de Vicente Lorenzo de la Torre López,
También pedimos por todos los familiares difuntos de Dora Guzmán, Jacqueline Castelo, un rincón, todas sus intenciones, María del Refugio Abeldaño, eterno descanso de Luisa Cruz y Antonio Mayorga. Vamos a incluir a Luz Santiago y sus hijos, que descansen en paz. Vamos a incluir a Elvira Juárez X, California, familia Mariles Carriles. Tenemos también Lorena Guerrero, familia López. Tenemos Elvira Juárez X, California, Ignacio Machuca, todas sus necesidades e intenciones. También vamos a incluir las intenciones y necesidades de todos nuestros hermanos que nos siguen a través de los diferentes medios y los que se encuentran aquí en Montemaría.

0: Muy bien, gracias, gracias. Pues un día fresco por acá. Los ánimos no sé cómo estén. Los ratoncitos verdes, bueno, todavía les falta un poquito, un pocote. Pero bien. Entonces, una santa muy interesante, Santa María Goretti. Aunque aquí el misalito dice, misa para pedir castidad, que es una virtud, y es mártir ella por defender esa integridad que es consagrada a Dios mismo. En el nombre del Padre, del Hijo y del Espíritu Santo.
1: Amén.
0: El Señor esté con ustedes.
1: Y con tu espíritu.
0: Con humildad pedimos perdón y en nuestra pequeñez reconocer la grandeza del Señor. Yo confieso ante Dios Todopoderoso y ante ustedes, hermanos, que he pecado mucho de pensamiento, palabra, obra y omisión. Por mi culpa, por mi culpa, por mi grande culpa. Por eso ruego a Santa María, siempre Virgen, a los ángeles, a los santos y a ustedes, hermanos, que intercedan por mí ante Dios nuestro Señor. Dios Todopoderoso, tenga misericordia de nosotros, perdone nuestros pecados y nos lleve a la vida eterna. Amén. Introito. Mateo 13, 33. El reino de los cielos se parece a un poco de levadura que tomó una mujer y la mezcló con 3 medidas de harina. Y toda la masa, acabó por fermentar. Gloria Patri et Filio et Espíritu Santo. Sic ut erat in principio, et nunc et semper, et in saecula saeculorum. Amén. El reino de los cielos se parece a un poco de levadura que tomó una mujer y la mezcló con 3 medidas de harina, y toda la masa acabó por fermentar. Kyrie eleison.
1: Kyrie eleison.
0: Kyrie eleison.
1: Christe eleison.
0: Christe eleison.
1: Christe eleison.
0: Kyrie eleison.
1: Kyrie eleison.
0: Kyrie eleison. Dominus vobiscum.
1: Et cum spiritu tuo.
0: Oremos. Inflama, benigno Señor, nuestros corazones con el fuego celestial del Espíritu Santo, para que con un cuerpo casto te sirvamos y con un corazón limpio te agrademos. Por nuestro Señor Jesucristo, tu Hijo, que siendo Dios, vive y reina contigo en la unidad del Espíritu Santo Dios, por los siglos de los siglos.
1: Amén.
0: Escuchamos.
2: Del libro del profeta Oseas. Esto dice el Señor: yo conduciré a Israel, mi esposa infiel, al desierto y le hablaré al corazón. Ella me responderá allá como cuando era joven, como el día en que salió de Egipto. Aquel día, palabra del Señor, ella llamará esposo mío y no me volverá a decir Baal mío. Israel, yo te desposaré conmigo para siempre. Nos uniremos en la justicia y la rectitud, en el amor constante y la ternura. Yo te desposaré en la fidelidad y entonces tú conocerás al Señor. Palabra de Dios.
1: Te alabamos, Señor.
2: El Señor es compasivo y misericordioso.
1: El Señor es compasivo y misericordioso.
2: Un día tras otro, Señor, bendeciré tu nombre y no cesará mi boca de alabarte. Muy digno de alabanza es el Señor para hacer su grandeza incalculable.
1: El Señor es compasivo y misericordioso.
2: Cada generación a la que sigue anunciaré tus obras y proezas. Se hablarán de tus hechos portentosos, de gloria y esplendor de tu grandeza.
1: El Señor es compasivo y misericordioso.
2: Alabarán tus maravillosos prodigios y contarán tus grandes acciones. Difundiré lo inmensario de tu inmensa bondad y aclamarán tus victorias.
1: El Señor es compasivo y misericordioso.
2: El Señor es compasivo y misericordioso, lento para enojarse y generoso para perdonar. Bueno es el Señor para con todos y su amor se extiende a todas sus criaturas.
1: El Señor es compasivo y misericordioso.
2: De pie.

0: Dominus vobiscum.
1: Et cum spirito tuum.
0: Sequentia Sancti Evangelii secundum Matteo.
1: Gloria tibi, Domine.
0: Capítulo 9, verso 18 al 26. En aquel tiempo, mientras Jesús hablaba, se le acercó un jefe de la sinagoga. Se postró ante él y le dijo: Maestro, mi hija acaba de morir. Ven tú a imponerle las manos y volverá a vivir. Jesús se levantó y lo siguió acompañado de sus discípulos. Entonces, una mujer que padecía flujo de sangre desde hacía 12 años se le acercó por detrás y le tocó la orla del manto, pues pensaba: con solo tocar su manto me curaré. Jesús, volviéndose, la miró y le dijo: Hija, ten confianza, tu fe te ha curado. Y en aquel mismo instante quedó curada la mujer. Cuando llegó a la casa del jefe de la sinagoga, vio Jesús a los flautistas y el tumulto de la gente y les dijo: Retírense de aquí, la niña no está muerta, está dormida. Y todos se burlaron de él. En cuanto hicieron salir a la gente, entró Jesús, tomó a la niña de la mano y ésta se levantó. La noticia se difundió por toda aquella región. Verbum Domini.
1: Laus tibi, Christi.
0: Vel evangelica dicta, deliantur nostra delicta. A ver, queridísimos hermanos, mi más sentido pésame a todos aquellos que creyeron que los ratoncitos verdes ya se habían convertido en leones o en tigres. No me río así, no, simplemente. No es que México no sea capaz de, pero, pues, dijo Chava Flores, ¿a qué le tiras cuando sueñas mexicano? Vuelvo a repetir, no porque no seamos capaces. ¿Qué nos falta? Constancia. Uno. Pero a partir de, pues, estar con Dios. Recuerdo a mi compadre Rafael allá en el Valle del Chalco, donde tiene sus terrenos, pero a la orilla de la carretera, de la autopista, con su esposa Estrella, tienen un changarrito de esos de comida, un ranchito, dirían, allá en Santo Domingo. No, un hombre ingeniosísimo, tenía luz eléctrica de un panelito, pues apenas hace mucho, y tenía su set de baterías de 12 volts, y adaptó a su mujer, pues, la licuadora, y así como que, ¿y esto cómo lo hizo? Fui dicen acá, al Yonke, y pues conseguí un motorcito de parabrisas, decimos, sí, de los wipers, dicen acá. Y dije, mira, pues es de 12 volts. Todo en un carrito normalito, pues son 12 volts. Y funcionaba, tenía sus focos de 12 volts, etcétera. Y pues nos llegó a caminar por su campo. Y él no quería flojos, así que, Martín, ni te preocupes, no te va a contratar. Porque, dice, yo no quiero árboles flojos. Árbol que no da fruto no cabe aquí. Dice, porque si, ¿para qué está aquí si no va a dar nada? Y pues tenía árboles frutales. Y que alguna vez, platicando con un amigo, empezaron a hablar de los padrecitos, no, porque hay quien le da por el dinero y toda la cosa. Y él, pues, le dijo, sí, pero nada más fíjate para quién trabajan. Sí, cabe en su manera de pensar, ¿verdad? no quiero árboles flojos aquí, que no den fruto. Y como que no sabía mucho de Biblia, pero la entendía muy bien en ese sentido. San Pablo dice, el que no trabaje, que no coma. Y hemos visto 2, 3 veces lo del pájaro, cucú, cucú, un pájaro parásito. ¿Sí? Y entonces, en esta constancia, lo que decía mi compadre, pues nada más para quien trabaja, él paga bien, ya los tiene bien. Pero volvemos al punto ya de nuestra espiritualidad. Pero hay que estar con él. Y se cumple aquel otro dicho muy bonito. El que a buen árbol se arrima, buena sombra le cobija. En mi vida sacerdotal, ya casi 42 años, pero en mi vida de que entré, 50 años, 20 para 21 años, y yo lo he visto. También hay momentos en que uno ya, como en el box, ¿verdad?, quiere tirar la toalla, ya. Pero haciendo eso que sugerimos para el fin de año, ¿no? Un balance, una pequeña estadística de tu vida, positivo, negativo, cuánto. Y los momentos más brillantes, pues han sido momentos de ese entusiasmo, en teos, acuérdense, en, dentro, teos, Dios, in teos. Dice, wow, estaba entusiasmado. Eso nos falta. Y dice la canción, ¿verdad? Al mismo cielo lo miro con otro color. 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De don Armando Manzanero, que espero no se condenó, pero que le ayudamos a salir del purgatorio. Hoy ponemos las ánimas. Cuando estoy en ese enteo, en ese entusiasmo, pues Marta, Marta, muchas cosas te preocupan, siendo una la más importante. ¿Cómo sería el corazón de aquella ex endemoniada, ex pecadorísima, María? María escogió la mejor parte y nadie se la quitará. Hay almas como la santita de hoy, Santa María Goretti, que Dios les da esa gracia y bendito sea Dios. Muere cuando el primo le quiere abusar de ella y dice, no, eso no le agrada a Dios. Y entonces pues él, lleno de ciego por el deseo y la qué sé yo qué, pues nada más le apuñala unas cuantas veces, de lo cual ella va a morir. Pero no cedió a los deseos de su primo. Y aquí hago un paréntesis, estamos en frontera. Antiguamente, hace algunas décadas, tenían los tijuanenses pues ese gesto de bienvenida, de anfitriones. Yo, de que llegué, dije, esto no me late. El casado, casa quiere, casa, dos, y familia. Qué bien, ay, voy para allá, quién sabe qué. ¿Quién vendrá de fuera que de tu casa te echará? O te tumba el marido, o cuestiones de esas. Miren, mejor díganle, te voy a pagar 3 días de hospedaje, pero no te quiero aquí. Hay que ser claro, no te quiero aquí. ¿Por qué? Porque cuántos abusos ha habido en esa confianza. Las violaciones a infantes, pues son las estadísticas que son de personas conocidas y cercanas a los abuelos, los tíos, los primos. Y aquí fue un primo, queda huérfana, que era viuda, su mamá, y pues se arriman. Y ahí, pues bueno, pues estamos, no sé, pensamiento, pero pues, así como que, uy, me deben mucho, entonces cobrárselo chino, ¿no? Algunas personas me han dicho de una situación así, pues del que ayuda, pero luego quiere cobrarse, sí, no con una transferencia, sino un poquito más antiguo, con cuerpomatic, con cuerpomatic. Y dice, ¿sabes qué? Pues no, o sí, ahí depende de quién, pero si no tengo criterios, si no estoy en Dios, en Teos, pues va a salir una tragedia ahí, se va a destruir un matrimonio, se va a separar. Y luego los hijos la cargan, como en este caso Santa María Goretti. Bueno, estar con él, dice Marcos 3:3. Y después ser enviados, pero hemos estudiado todavía hace poquito, Benito, el Señor no quiere que estemos solamente con Él, que seamos en Él, como dice Juan capítulo 17, versículo 21, que sean uno como tú, en mí y yo en ti. O sea, ¿y cómo se logra eso? No solamente la oración, la comunión, Juan 17:51, Juan 6, Juan 6:51 y siguientes. El que come mi cuerpo y bebe mi sangre permanece en mí y yo en él. Y pues yo lo veo en esto, brevemente platicado con Martín, y le digo, hay que ser constante en el Señor, mantener esta obra ya por 24 años, aunque ahorita estamos reducidos a 2 horitas en radio, y tomar una decisión después de muchos años, mantener en un momento dado hasta 20 horas transmitiendo en radio, en México, masónico, anticatólico, anticlérico, anticatólico, por ley, siendo uno de los países, el segundo en América después de Brasil, con la población mayormente todavía católicos, pues las leyes prohíben que, no sucede en Estados Unidos, no sucede en los países, si quieren, pueden tener una concesión, la Secretaría de Comunicaciones y Transporte, pero no, tenemos que rentar, no se nos da una concesión, etc. Pero, ¿de dónde saca tanto? Pues de estar con Él, de vivir en Él, y por eso estas oraciones, ¿verdad?, de la castidad, qué hermoso. Inflama benigno, Señor, nuestros corazones con el fuego celestial del Espíritu Santo, para que con un cuerpo casto te sirvamos y con un corazón limpio te agrademos. Un corazón casto, dice, con un cuerpo casto y un corazón limpio. Y hoy pareciese que nada, me dio pena, y siendo yo la calle vago en un momento, no así tirado al vicio, pero un padrecito dice, ay, mira, vamos al teatro. Yo, pues más bien medio veía la obra que presentaba, ¿no? Creo que se llamaba Acto de Amor. Padrecito yendo ahí, ¿no? Pues yo, chamacón, 17 años, sí. Y con esta artista, no había artistas porno, yo no conocía, pero doña Isela, que tuvo un hijo con Alberto Vázquez, ¿no? Y bueno, y pues la trama, y conté que yo medio vagón y toda la cosa, me dio pena, caray, Porque, como dice Santa María Goret, tenía esos principios, tenía esa educación. Claro, hubiera sido para mí maravilloso, después lo voy a sentir en el mes de mayo, el mes de María, ya en el noviciado. Pero ahí me dio más pena, y más que estar viendo pues, esas escenas, que yo ya iba aprendiendo de que, pues, ¿sabes qué? Yo decía a mi mamá, si no te quieres quemar, no te acerques al fuego. ¿Por qué? Porque se dice aquella canción, cuando el amor llega así, de esa manera, uno no se da ni cuenta. Sí, caballo viejo, ¿no? Cuando se caballo de la sabana, sí está viejo y cansado, pero cuando una yegua la sana. Bueno, pues todo eso lo reflejamos. Estaban atrás de donde yo estaba, y un adolescente viendo ahí, así. Pero estaba, y los viejos riéndose, era su noviciado, su novatada. Entonces lo iban a llevar. Eso es para que, qué tragedia, ¿no? Digo, ahora lo veo y digo, qué pena. En vez de mantener, de educarnos en la castidad, un cuerpo casto. Y miren que tengo la imagen de la castidad misma, San José, esa castidad. Pero esa castidad es la ofrenda que yo le doy al ser que yo amo. Se expresa en fidelidad, fidelidad. No es fácil. Ya les contaba el padre Jean. Padre, y eso de la castidad del celibato, y que me sorprende con una respuesta que no es la que yo había escuchado, ni incluso de una maestra lindísima, maestra Rosita, una señorita viejita, se dedicó a la escuela, a dar clases, sí, un amor. Pero muchachos, miren, cuando vayan al baño, nos daba higiene mental, era la clase, ¿no?, de psicología. Dice, recen el rosario, o sea, nos decían bonito, ¿no? Pero pues en esas edades y en esas alturas, entonces no nos han educado en esa castidad, en esa fidelidad. Una persona que dio su testimonio cuando el milagro del primer milagro eucarístico allá en Santo Domingo, que me aventé a ir caminando porque robaron el sagrario de un amigo sacerdote que estaba como párroco de la catedral de Mao Montecristi, del otro lado de la isla. Entonces, pues cómo, pues vamos, fue mi primer intento de peregrinación caminando. Me dice el secretario del padre Emiliano Tardis, mira, delante de él te digo, estás loco, te vas a matar. Y yo no sé, le digo, ¿sabes qué? Yo creo que es él. Y bueno, pues no llegamos más que al psiquiátrico, en el kilómetro 28, la carretera, allá, es un país pequeño, pero tiene sus encantos. Hasta ahí llegamos, pero vamos. Llegamos en carrito, doña Elvita llegó y dije, ¿cómo están, muchachos? Y yo le estaba diciendo a los muchachos, ¿se imaginan que ahorita llegara Elvita y decir, ¿cómo están, muchachos? Compadre, prom, en un carrito chico, serán, hondita, y se asoma, ¿cómo van, muchachos? ¡Wow! Pues nos fuimos apretaditos ahí, éramos 6 jóvenes, un músico profesional que me dijo, padre, yo les puedo acompañar, mañana tengo trabajo, pero si me permites, les acompaño esta noche. Pues, Víctor, vamos, ¿no? Entonces, interesante, llegamos allá a la catedral, estaba clausurada, se habían robado el sagrario con todo y el señor, y nadie dijo nada. Eso fue donde, ¿qué pasó? Dije, no, si hubiera sido el presidente en aquel entonces, un anciano, Joaquín Balaguer, pues todos anduvieran de cabeza buscando al presidente, bueno, que no lo hubieran dejado robar o secuestrar, por lo que tienen, ¿no? Por oficio, pues, la guardia presidencial. Pero no, nadie. Y fue que, vamos, muy interesante, porque en ese intentar ir, nomás llegamos al kilómetro 28 y ya nos fuimos. No, hombre, compadre, llegamos con, pues, mal, ya lo sabemos, Benito, cuando el primer día, pero se lo ofrecimos al Señor en reparación. Y bendito sea Dios, de las 30, yo creo que ya como casi 40 peregrinaciones, unas pequeñas, otras grandes, vamos por la 32 dentro de menos de 5 meses, ofrecerle ese sacrificio, pero por amor. Entonces la castidad es una entrega por amor, en esa fidelidad. Y cuando prángatelas, dijo el padre, ya dijo, yo ya era sacerdote, pero treintañero, imagínense, wow. Y dice, padre, dele gracias a Dios. Nada de lo que nos decía en su inocencia y en su amor la maestra Rosita. Dice, dele gracias a Dios de que tiene que ofrecerle. Ándale, pues sí. Esto de compartir con ustedes lo más grande que tiene la Iglesia Católica, la Santa Misa, como dice en el promo, y saber de santos que han dado su vida por la vida, por la Santa Misa. Dice, o dejan eso o los matamos. Pues mejor mátenos, porque si nos quita la misa, no tiene sentido la vida. Sí, es lo que le da sentido a nuestra vida. Y ahora lo puedo constatar, sí. Este esfuerzo por mantenerte en la castidad. Y parece, Benito, Martín, hermanos, que cuando más te quieres portar, sí, más se te presentan. O a lo mejor siempre están, pero no las percibes hasta que, sí, no sé, te antojan unos taquitos ahí, aunque sea de perracoa, porque tienes la pancita llena, estás en ese. Pero cuando se tiene hambre, ay, compadre, cualquiera que sea. Castidad en tu cuerpo, un cuerpo casto y un corazón limpio. Y cuando hemos fallado, cuando hemos caído, al menos yo, pero creo que es así, fue porque nos descuidamos, bajé mi relación con Dios. Y entonces sale una canción de San Pedro Infante, entre comillas, lo de santo. Sembré una flor sin interés, yo la sembré para ver si era formal. Y a los 3 días que la dejé sin regar, entonces la regué. Pues sí, la regué, pero no en el sentido de echarle agüita, ¿no? Sí. A los 3 días que la dejé sin regar, al volver ya estaba seca. Ya no quiso retoñar. Mi relación con Dios tiene que ser siempre, dice el Señor, dice San Pablo. Orad siempre. De ahí la oración, Señor mío Jesucristo, ten piedad de mí que soy un pecador, del peregrino ruso, relato de un peregrino ruso. Señor Jesucristo, ten piedad de mí. Señor Jesucristo, ten piedad de mí. Jesús, yo confío en ti. Jesús, yo confío en ti. Jesús, Jesús, Jesús. Al nombre de Jesús, toda rodilla se dobla en el cielo, en la tierra, en el abismo. Y ahora, pues, entiendo a mi mamá, que todos los días su rosario, todos los días a misa, después de que mi hermano, que al fin ya se murió, pero estuvo de morirse, y ahí en el hospitalito donde atendían unas monjitas, cogió la costumbre de todos los días ir a misa. Cuando ya estaba en las últimas, estaba en cama, y pues mi altar móvil, me le planto enfrente. Ah, con que usted no quiere ir, no va a misa, pues la misa viene a usted. Ya, a los pies de su cama, ya no celebré así mucho tiempo,

unas dos veces, ya estaba despidiéndose y el Señor se la llevó también. Pero esa constancia. ¿Quieren que México gane? Un señor aquí, padre, que dice que ayuda a la misa, ¿no? Pídale a Dios para que ofrezca la misa, para que gane México. Y me salió una palabra de esas que te salen espontáneas. Digo, le digo, no, si yo pido, pido para que no gane. Así como que está estrompudito. Y digo, se quedó así. Y las mujeres que están ahí se quedaron. Porque, ¿cuánto vale la vida de un niño, de un joven? Todo lo que la maldita FIFA se gane, porque es una explotación ahí tremenda, es un super mega negocio, y porque es todo negocio, todo negocio. Todo eso, creo así, que no vale la vida de un joven, de un niño. Por eso decía que esto es satánico, desde la inauguración con ese rito satánico, ¿no? Y consagrar el campo. Ahí está, babosos. Ahí está, sus huichilopostles y sus templos mayores. Nada. Yo creo, cosa cierta, de que si México permaneciese fiel, con ninguna nación ha hecho cosa semejante, el regalo de la Santísima Virgen María. ¿Cuántos que oían en los comentarios, tenemos 900,000 vistas, no sé qué, dije, ah, carajo. ¿Sí? Pues ahí tiene su selección sota. Y ese jovencito de 7 años, tijuanense, pues lloró, pues es un muchacho. Y lo inflaron mucho, no, que todo un crack, pero discúlpenme. ¿Dónde comparas un ratoncito verde con una mula de 2 metros de altura? Con gente que está bien tragados, bien alimentados, unos toros. Aquí puro frijolito y eso con gorgo. No, espérate, rayito, no. Son frijoles especiales. Frijoles rellenos de proteína. Yo comí de niño frijoles que abrías el saquito que y salían muchas palomitas, pues los gorgojos. Y bueno, mamá los limpiaba más o menos lo que podía y los echaba en el agua para remojarlos. No, hombre, y salían los gorgojitos volando. No sé. Pues, ¿dónde comparas? O sea, no que no tengamos talento, no que no tengamos, hay gente tan maravillosa. González Camarena, el inventor de la televisión a color. Ahí, aunque no me caí muy bien, Tomás Alva Edison, de por allá del Bajío, de Lagos de Moreno, por ahí, de esos lugares. Tremendo, genio, pues sí. ¿Quién le falta al pueblo mexicano? ¿Qué le faltaría? ¿Qué dijo qué? Fidelidad. Fidelidad a quien te ha dado su amor. Y no estoy yo aquí que soy tu madre, ¿o no? Y no es el que dice, vengan a mí los que están cansados y agobiados por la carga, que yo los aliviaré. Y que me invita a participar con él, porque, ay no, porque yo cuando andaba de borracho, de vago, o algunos que dicen, no, pues yo era católico, nunca fuiste, baboso, nunca fuiste. Pero el padre Rayito, que era el que hizo, nunca fuiste, ibas para ver si qué idioteces decía el padre Rayito, pero no ibas por el Señor, estabas con él, entre comillas, pero no lo tenías dentro de ti. En la vida humana, sí, cuando hay ese amor, sí. Una vieja canción que escuchaba en la primera estación en México, que fue la XCQ, pero luego la XCB. Y mi papá oía, y esa se llama El Minuto. Un minuto de tu amor con siglos de dolor, te lo puedo pagar. Un minuto

0: y nos irá muy bien. Incluso en estas superficialidades. Oigan, ¿por qué no vinieron ayer? Poquita gente, mejor que me pidió Madre Yasmín que celebrara la misa de 5. Yo dije, ¿y ahora sí? Sí había unas 30 personas, 40. Le dije, ¿saben qué? Vamos a hacer la misa, lo que ustedes llaman normal, ¿sí? Terminé casi 10 para las 6. Y como se retrasó el partido, wow, por tormenta eléctrica. Así es de que, dulce madre, no te la eches en Padre y Santo, amén. Vayan y disfruten su partido. No van a estar a gusto, ya, ay carajo, ya se tardó el padrecito. No, no, no. Disfrútenlo. Y una sugerencia, si gana México, no vayan a celebrarlo ahí. Porque ha habido, decía un periodista, un reportero, que le tocó cuando la marabunta aquella toda su... dice, yo sentía que me moría, me estaba asfixiando. Un hombre ya. Imagínense los niños. Pues les deseo que pronto se recuperen y que esto sencillo, simple, lo tengamos en cuenta. No bajemos la guardia, Martín, Benito, mis hermanas. No, las mujeres son más fáciles, son más fieles. Cuando quieren ser malas, son malas. Pero cuando deciden ser buenas, como María Magdalena, nos ganan. Necesitamos mujeres que nos enseñen a amar a Dios sobre todas las cosas. Que nos empujen para hacer las cosas como Dios manda. Señor, te pido, por favor, que este golpe, no sé, pero como que ahí están todos tristes y compungidos. No dejaron de trabajar en las fábricas aquí, que es una ciudad de manufacturera. Pero ahora con el, hasta poner en la televisión 2 horas libres para que vean el fútbol. Pero cuando se trata de un Viernes Santo, no, tienen que venir a trabajar. ¿A quién tienes en primer lugar? No se puede servir a Dios y al dinero. Y les hago el reto. Mateo 6:33, ¿qué dice? Busca primero el reino de Dios y su justicia, y todo lo demás se te dará por añadidura. Dice un salmo, dice, no he visto a un pobre pasar necesidad. ¿Por qué? Porque todo su ser está en Dios, ¿sí? Un agradecimiento y felicitación, que hoy te iba a ver tu madrina, ¿sí? Periquita. Oye, qué chula la imagen de allá arriba del cerro de la Virgen de Guadalupe. Y nos dio mucha gracia porque la puso prietita. Sí. Digo, mira. Y iba don Sergio, que está moreno. No negrito, pero sí moreno. Oaxaqueño él. Dice, ay, ahora sí parece mi mamá. Sí, te quedó muy bien. Pero dijo Lorena, periquita, que te falta la otra. La de abajito, la Inmaculada Concepción. Quien te manda a ser buen pintor. Pero estuvo muy bien. Entonces, lo mejor para Dios, lo mejor para Dios. ¿Qué mejor tendría Abraham para ofrecerle a Dios su hijo? Sí, señor, ya, muy bien. Amar a Dios sobre todas las cosas. Y Dios nunca, nunca nos va a abandonar. Y nos comparte también su cruz. Eso me ha gustado muchísimo con el Agnus Dei qui tollis peccata mundi. Después se lo vuelvo a platicar. ¿Por qué el oficio más antiguo era el pastoreo? ¿Y por qué la oveja? Y él es el que se ofrece, asume todo. Bueno, pero ya lo platicamos después. Pues hoy mi más sentido pésame. México, estúpido, México. Bueno, pues si escogen a cualquier baboso, y ahí están, y ahora, y felices porque, bueno, cada quien tiene lo que se merece. In nomine Patris et Filii et Spiritus Sancti, amén. Vamos a pedir por esta vieja que ya se me está muriendo de cáncer, todo por pegarse a las personas, a los lugares, a las cosas. Señor, hoy te lo entregamos, todo, ya, ultimadamente. A ver, hágalo ahí, todo. Y así hasta la mujer hemorroísa, 12 años, y que, ay, con solo tocar su manto. Y aquella frase, madre Yasmín, que nos contó el padre Sibi, en un Corpus Christi, y va pasando: Jesús, o me sanas o te acuso con tu mamá. No, mi Señor Jesús, no, ahí está, vámonos.
1: Así vamos a incluir las intenciones y necesidades de Esther Sánchez, Vicky Cerón. Tenemos también las intenciones y necesidades de Maripaz González, Elvira Juárez de Kiss, California, Margarita Cruz. Tenemos también Miguel Encinas, Alma Pacheco, Alicia Guzmán Paredes, Elena Cautiño, Carmelita Guzmán, María Luisa Ramírez, Elena Cautiño, Perla Melgar, Humberto y Alma Barajas, Juanita Rojas, Alicia Guzmán Paredes, Débora Rojas, Margarita Cruz. Tenemos a Raquel del Centro, Juanita García del Centro, María Guadalupe. Tenemos también a Rosa García, Elvira Juárez, Graciela Juárez, Nancy Suárez, Paula de San Diego, Alicia, Marta Alicia Solorio. También vamos a incluir las intenciones de Humberto Sánchez, Cristina en San Diego, compañeros de Tijuana, Alma Rosa, María Guadalupe Lee, José Javier Regino, Elisa, Jonathan Lee, María Eugenia Gamboa. Tenemos Alfonso Lee, Juan Guerrero. También vamos a incluir las intenciones y necesidades de la familia Osorio Solís, Gracia Pérez de Betania, Jalisco, Mónica Alonso, Irene Rojas Sánchez, Norma Beltrán. Tenemos a Licha Vargas y por todos nuestros hermanos que nos siguen a través de los diferentes medios y los que se encuentran aquí en Monte María.
0: Muy bien, gracias. Oren, hermanos, para que este sacrificio mío y suyo sea agradable a Dios Padre Todopoderoso.
1: El Señor reciba de tus manos este sacrificio para alabanza y gloria de su nombre, para nuestro bien y el de toda su santa iglesia.
0: A ver si es cierto. Papá Dios, gracias, gracias. ¿Cómo dice la Magnificat? Derriba del trono a los méxicos tontos y enaltece a los humildes. Hay que ser humildes, mamá. Perdónanos que te hemos abandonado tanto, Nuestra Señora de Guadalupe. Que te sean agradables, Señor, nuestros dones, para que aquellos que te dignaste salvar, por tu gracia, ayudados por tu indulgencia, podamos con plena libertad, alma pura, ofrecer en tu honor la ofrenda de alabanza por Jesucristo nuestro Señor.
1: Amén.
0: El Señor esté con ustedes.
1: Y con tu espíritu.
0: Levantemos el corazón.
1: Lo tenemos levantado.
0: Demos gracias al Señor nuestro Dios.
1: Es justo y necesario.
0: En verdad es justo y necesario. Nuestro deber y salvación, darte gracias siempre y en todo lugar. Señor Padre Santo, Dios Todopoderoso y Eterno, pues aunque no necesitas de nuestra alabanza, es don tuyo el que seamos agradecidos. Y aunque nuestras bendiciones no aumentan tu gloria, nos aprovechan para nuestra salvación por Cristo, Señor nuestro. Por eso, unidos a los ángeles, te aclamamos llenos de alegría. Santo, santo, santo es el Señor Dios del universo. Llenos están el cielo y la tierra de tu gloria. Hosana en el cielo, bendito el que viene en nombre del Señor. Hosana en el cielo. Padre misericordioso, te pedimos humildemente por Jesucristo, tu Hijo nuestro Señor, que aceptes y bendigas estos dones, este sacrificio santo y puro que te ofrecemos, ante todo por tu Iglesia Santa y Católica, para que le concedas la paz, la protejas, la congregues en la unidad y la gobiernes en el mundo entero, con tu servidor el Papa León, nuestro obispo Mario Nicolás, y de todos los demás obispos que fieles a la verdad promueven la fe católica y apostólica. Acuérdate, Papa Dios, de tus hijos, de nuestros enfermitos, dice José Rodríguez Uribe, que cumple años. Muy bien. Señor, por todos los que nos han pedido oración, lo que ya leía Madre Yasmín. Ay, Señor, por tu México lindo y querido, pero bien jodido. Señor, por favor, ten piedad. Que volvamos a ti con ese amor y ese fervor de nuestros ancestros. Todos los aquí reunidos cuya fe y entrega bien conoces, por ellos y todos los suyos, por el poder, el perdón de sus pecados y la salvación que esperan. Te ofrecemos y ellos...

0: vivo y verdadero. Sí, nos acabaron la batería. Es que ya el microfonito ya chafió. Bueno. Y todos los aquí reunidos cuya fe y entrega bien conoce, por ellos todos los suyos. Por el perdón de sus pecados y la salvación que esperan, te ofrecemos, Dios mío, te ofrecen ese sacrificio de alabanza a ti, eterno Dios vivo y verdadero. Reunidos en comunión con toda la iglesia, veneramos la memoria ante todo de la gloriosa siempre Virgen María, Madre de Jesucristo nuestro Dios y Señor, la de su esposo San José, la de los santos apóstoles y mártires, Pedro y Pablo, Andrés, Santiago y Juan, Tomás, Santiago, Felipe, Bartolomé, Mateo, Simón y Tadeo, Lino, Cleto, Clemente, Sixto, con el Cipriano, Lorenzo, Crisono, Juan y Pablo, Cosme también, y la de todos los santos. Por sus méritos y oraciones, concédenos en toda tu protección por Cristo nuestro Señor.
1: Amén.
0: Amén. Acepta, Señor, en tu bondad esta ofrenda de tus siervos y de toda tu familia santa. Ordena en tu paz nuestros días, líbranos de la condenación eterna y cuéntanos entre tus elegidos por Cristo nuestro Señor.
1: Amén.
0: Bendice. Aquí va. Bendice y santifica esta ofrenda, Padre, haciéndola perfecta, espiritual y digna de ti, que se convierta para nosotros en el cuerpo y la sangre de tu Hijo amado Jesucristo, nuestro Señor. En latín. Qui pride quam pater et facere panis santos, salve las manos suas. Et in levantis oculis in celum, ate Deum Padre sum, omnipotente, tibi gratia gens, benedixit frei deliquid discipulis sui dicens, accipite et vivite ex eo omnes. Hic es enim caric sanguinis mei. No. Hoc es enim corpus meum.
1: Señor mío y Dios mío.
0: Jesús, Jesús, Jesús, Jesús. Ahora sí. Simili modo post quancenato nessa cipren per el clamor canis. Y santa salve en las manos suas, y tentibi gracia genes, benedixis, dedit quae discipulis suis dicens, accipite, et vivite ex eo omnes. Hic es enim calix sanguinis mei, novi, et eterni testamenti mysterium fide, qui probovis et promultis et fundetur in remissionem peccatorum, ec quodescunque feceritis in mei memoriam facietis.
1: Señor mío y Dios mío.
0: Jesús, Jesús, Jesús, Jesús, te adoramos, te bendecimos, bendito sea. Ese es el sacramento de nuestra fe.
1: Anunciamos tu muerte, proclamamos tu resurrección, ven Señor Jesús.
0: Por eso, Padre, nosotros, tus siervos y todo tu pueblo santo, al celebrar este memorial de la muerte gloriosa de Jesucristo, tu Hijo nuestro Señor, de su santa resurrección del lugar de los muertos y de su admirable ascensión a los cielos, te ofrecemos, Dios de gloria y majestad, de los mismos bienes que nos has dado, el sacrificio puro, inmaculado y santo, pan de vida eterna y cáliz de eterna salvación. Mira con ojos de bondad esta ofrenda y acéptala como aceptaste los dones del justo Abel, el sacrificio de Abraham, nuestro padre en la fe, y la oración pura de tu sumo sacerdote Melquisedec. Te pedimos humildemente, Papa Dios Todopoderoso, que esta ofrenda sea llevada a tu presencia hasta el altar del cielo por manos de tu ángel, para que cuanto recibimos el cuerpo y la sangre de tu Hijo, al participar aquí de este altar, seamos colmados de gracia y bendición por Cristo nuestro Señor.
1: Amén.
0: Acuérdate también de tus hijos. Aquí ponemos pues todas las personas que seguimos, ¿verdad?, que han muerto del 24 de junio y que, Señor, también dice por José Luis Uribe, Señor, las ánimas que nos han visitado y que muy necesitadas, dales, Señor, el eterno descanso.
1: y luzca para ellos la luz perpetua.
0: Descansen en paz.
1: Así sea.
0: Ellos que nos han precedido con el Señor de la fe y dormirán el Señor de la paz. A ellos, Señor, y a cuantos descansan en Cristo, concedes el lugar del consuelo de la luz y de la paz por Cristo nuestro Señor.
1: Amén.
0: Y a nosotros, pecadores, siervos tuyos, que confiamos en tu infinita misericordia, admítenos en la asamblea de los santos apóstoles y mártires. Juan el Bautista, Esteban, Matías y Bernabé, Ignacio, Alejandro, Marcelino y Pedro. Felicitas y perpetua, Ágra, Lucía, Inés, Cecilia, Anastasia y de todos los santos. Y acéptanos en su compañía, no por nuestros méritos, sino conforme a tu bondad. Por Cristo, Señor nuestro, por quien sigues creando todos los bienes, los santificas, los llenas de vida y los bendices y los repartes entre nosotros. Por Cristo, con Él y en Él, a ti Dios Padre omnipotente, en la unidad del Espíritu Santo, todo honor y toda gloria por los siglos de los siglos.
1: Amén.
0: Fieles a la recomendación del Salvador y siguiendo su divina enseñanza, nos atrevemos a decir: Padre nuestro que estás en el cielo, santificado sea tu nombre, venga a nosotros tu reino, hágase tu voluntad en la tierra como en el cielo. Danos hoy nuestro pan de cada día. Perdona nuestras deudas, como también nosotros perdonamos a nuestros deudores. No nos dejes caer en la tentación, líbranos del mal. Líbranos de todos los males, Papá Dios, y concédenos la paz en nuestros días, para que, ayudados por tu misericordia, vivamos siempre libres de pecado y protegidos de toda perturbación, mientras esperamos la gloriosa venida de nuestro Salvador Jesucristo. Tuyo es el reino, tuyo el poder y la gloria por siempre, Señor. Amadísimo Jesús, tú dijiste a tus apóstoles: la paz les dejo, mi paz les doy. No tengas en cuenta nuestros pecados, sino la fe de tu iglesia, y conforme a tu palabra, concédele la paz y la unidad. Tú que vives y reinas por los siglos de los siglos.
1: Amén.
0: Pax tecum.
1: Et cum espíritu tu.
0: El cuerpo y la sangre del Señor Jesucristo, unidos en este cáliz, sean para nosotros alimento de vida eterna. Agnus Dei qui tollis peccata mundi.
1: Miserere nobis.
0: Agnus Dei qui tollis peccata mundi.
1: Miserere nobis.
0: Agnus Dei qui tollis peccata mundi.
1: Dona nobis pace.
0: Señor Jesucristo, la comunión de tu cuerpo y de tu sangre no sea para mí un motivo de juicio y condenación, sino que por tu piedad me aproveche para la defensa de mi cuerpo y como remedio saludable. Eche años de eche quitolis peccata mundi.
1: Domino
0: non so dignus subtintus tectum meum,
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0: Domino non sudinus utintus tectum meum, sectantum diversa navitra anima me. Señor, no soy digno de que entres en mi casa,
1: pero una palabra tuya basta la paz.
0: Cuerpo y sangre de Cristo guarden mi alma para la vida eterna.
1: Amén. Y hacemos la comunión espiritual para aquellos hermanos que no pueden recibir sacramentalmente a nuestro Señor Jesucristo. Señor Jesús, yo creo que tú estás real y verdaderamente presente en el Santísimo Sacramento del altar. Te amo sobre todas las cosas y deseo recibirte dentro de mi alma. Mas ya que no lo puedo hacer sacramentalmente en este momento, ven por lo menos espiritualmente a mi corazón. Y como si ya te hubiese recibido, yo me abrazo y me uno enteramente a ti. Oh Jesús mío, no permitas que jamás me separe de ti por el pecado. Amén.

0: Muy bien, muy bien, muy bien. Ay, ay, ay, la gloria de mi Padre consiste en que den mucho fruto y se manifiesten así como discípulos míos, dice el Señor. Dominus vobiscum.
1: Et cum spiritu tu.
0: Oremos. Señor, que el sacramento que acabamos de recibir renueve nuestro corazón y nuestro cuerpo con el vigor de la pureza y la frescura de la castidad, para que podamos recibir en un alma pura lo que hemos tomado con nuestra boca, por Jesucristo nuestro Señor.
1: Amén.
0: Dominus vobiscum.
1: Et cum spiritu tu.
0: Ite missa es.
1: Deo gracias.
0: Gracias a ti, Santa, tienes obsesión.

0: unción de tu majestad y al templo de tu gloria.
1: Gloria al Padre, al Hijo y al Espíritu Santo.
0: Como era en el principio, ahora y siempre, por los siglos de los siglos. Amén. Muéstranos, Señor, tu gloria y tu compasión. Antífona tercera. Bendito eres, Señor, en la bóveda del cielo.
1: Salmo 18.
0: El cielo proclama la gloria de Dios. El firmamento pregona la obra de sus manos. El día al día le pasa el mensaje. La noche se lo murmura.
1: Sin que hablen, sin que pronuncien, sin que resuene su voz, a toda la tierra alcanza su pregón, y hasta los límites del orbe su lenguaje.
0: Allí le ha puesto su tienda al sol, como contento como un héroe a recorrer su camino.
1: Asoma por un extremo del cielo y su órbita llega al otro extremo. Nada se libra de su calor.
0: Gloria al Padre, y al Hijo, y al Espíritu Santo.
1: Como era en el principio, ahora y siempre, por los siglos de los siglos. Amén.
0: Bendito eres, Señor, en la bóveda del cielo. Madre.
1: Lectura breve. Jeremías capítulo 15. Cuando encontraba palabras tuyas, las devoraba. Tus palabras eran mi gozo y la alegría de mi corazón. Porque tu nombre fue pronunciado sobre mí, Señor Dios de los ejércitos.
0: Respondemos. Aclamad justos al Señor, que merece la alabanza de los buenos.
1: Aclamad justos al Señor, que merece la alabanza de los buenos.
0: Cantadle un cántico nuevo,
1: que merece la alabanza de los buenos.
0: Gloria al Padre, y al Hijo, y al Espíritu Santo.
1: Aclamad justos al Señor, que merece la alabanza de los buenos.
0: Cántico evangélico. Bendito sea el Señor Dios de Israel, porque ha visitado y redimido a su pueblo. Todos. Bendito sea el Señor Dios de Israel, porque ha visitado y redimido a su pueblo, suscitándonos una fuerza de salvación en la casa de David, su siervo, según lo había predicho desde antiguo por boca de sus santos profetas. Es la salvación que nos libra de nuestros enemigos y de la mano de todos los que nos odian. Ha realizado así la misericordia que tuvo con nuestros padres, recordando su santa alianza y el juramento que juró a nuestro padre Abraham, para concedernos que, libres de temor, arrancados de la mano de los enemigos, le sirvamos con santidad y justicia en su presencia todos nuestros días. Y a ti, niño, te llamarán profeta del Altísimo, porque irás delante del Señor a preparar sus caminos, anunciando a su pueblo la salvación, el perdón de sus pecados. Por la entrañable misericordia de nuestro Dios, nos visitará el sol que nace de lo alto, para iluminar a los que vienen en tinieblas y en sombra de muerte, para guiar nuestros pasos por el camino de la paz. Gloria al Padre, y al Hijo, y al Espíritu Santo.
1: Como era en el principio, ahora y siempre, por los siglos de los siglos. Amén.
0: Bendito sea el Señor Dios de Israel, porque ha visitado y redimido a su pueblo. Presentémonos a súplicas a Papá Dios con amor, humildad y confianza, diciendo: consérvanos, Señor, en tu servicio.
1: Consérvanos, Señor, en tu servicio. Señor Jesús, sacerdote eterno, que has querido que tu pueblo participara de tu sacerdocio, haz que ofrezcamos siempre sacrificios espirituales agradables al Padre.
0: Consérvanos, Señor, en tu servicio.
1: Danos, Señor, la abundancia de los frutos del Espíritu Santo, comprensión, bondad, amabilidad.
0: Consérvanos, Señor, en tu servicio.
1: Que la luz de la fe ilumine nuestro día y que durante el mismo caminemos por las sendas del amor.
0: Consérvanos, Señor, en tu servicio.
1: Haz que busquemos siempre el bien de nuestros hermanos y les ayudemos a progresar en su salvación.
0: Consérvanos, Señor, en tu servicio.
1: Y así vamos a incluir las intenciones y necesidades de Esther Sánchez. Tenemos también las intenciones de Elena Rizzo, Aide Mendoza, todas intenciones de Mario Macías. Eterno descanso.
0: Después de estas oraciones que nos hacen unir en un solo corazón y una sola alma, el resto de los laudes, les agradecemos y les esperamos nuevamente a este santo sacrificio de la misa. Dios es amor y te ama.
2: Dios es amor, búscalo y verás en el capítulo 4, versículo 8, primera de Juan.
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0: Ya estamos de regreso en RCE Noticias, son las 7:36. Se encuentra con nosotros el jefe de Distrito de Salud aquí en Ensenada, el doctor Rubén Lucero Ocampo. Doctor, bienvenido.
1: Hola, ¿qué tal? Buenos días. Gracias por este espacio que nos dan y gracias a todos que nos están sintonizando en esta mañana.
0: Está en marcha una campaña de donación de sangre.
1: Sí, para este jueves 16 de julio tenemos programada una mega campaña, la primera jornada de donación de sangre aquí en Ensenada de manera altruista y voluntaria. Va a ser en el Salón Social Mutualista Progreso, que está en la calle Obregón, entre calle Cuarta y Quinta. Es un evento completamente para invitar a la comunidad para que se sume a esta campaña, ya que pues nosotros necesitamos ahora abastecer y que haya sangre suficiente en los bancos de sangre, tanto públicos como privados, ¿no? Para tener sangre suficiente en algún momento que se solicite, ¿no?
0: Que a ver si tenemos ahí la solicitud en la pantalla. Ahí está. Eso es parte de la campaña. ¿Qué se necesita?
1: Pues prácticamente, número uno, pues que tengas la voluntad de donar sangre, ¿no? Que cuentes con la edad promedio de entre 18 años y 65 años, que goces de buena salud, que no te hayas puesto algún tatuaje o alguna perforación en los últimos 12 meses y que puedas estar saludable para ese día, o sea, es decir, que no tengas algún problema de salud como una gripa, como una diarrea, sino que puedas sentir que estás saludable y que puedas haber descansado, ¿no? Y sobre todo que no hayas tomado bebidas alcohólicas las últimas 48 horas.
0: ¿Aparece o por qué? Porque no tendrías que tener gripe o haber consumido.
1: Sí, sí, aquí la cuestión es que hay microorganismos o bacterias o virus que se pueden transmitir y pueden estar en el torrente circulatorio. Aparte, tus defensas pues están alteradas. Hay alguna alteración inflamatoria por el proceso infeccioso que esté pasando la persona, ¿no?
0: Siempre nos dicen que es saludable donar sangre.
1: Sí, es saludable en el sentido de que nos apoya a todos nosotros a tener sangre de reserva. Por lo regular, el tipo de donación que se hace en el día a día es una donación de reposición. Es decir, cuando van a intervenir quirúrgicamente a alguna persona, se le pide ciertos donadores para reponer esa sangre que se llegue a utilizar. Aquí la cuestión es que nuestra lista de donadores altruistas voluntarios pues es muy baja. México tiene un estimado de entre el 5 y 8% de donadores altruistas, ¿no? Y lo que queremos con esta campaña más que nada es fomentar la cultura de donación de sangre, ¿no? Para poder tener sangre suficiente en los bancos y de esta forma pues atender a las situaciones de emergencia, ¿no? Por ejemplo, en los casos de accidente o emergencias obstétricas o alguna situación con algún paciente o alguna persona que tenga situaciones oncológicas, ¿no? Y que requiera la sangre.
0: Me ha tocado ver en Estados Unidos módulos móviles para donar, como que hay más presencia de este tipo de acciones, ¿no? Aquí es en hospitales.
1: Por lo regular es en hospitales, aproximadamente pues tenemos entre 7 y 8 bancos de sangre, entre públicos y privados, en el Hospital General, en la clínica, en el Hospital General de Zona número 8, en el ISSSTE, en el ISSSTE Cali, también bancos de sangre privados como el Banco de Sangre aquí, el Sanatorio del Carmen, de Centro de Hematología de Ensenada. Todos en algún momento pues son coordinados por el Centro Estatal de la Transfusión Sanguínea. Cuando no hay algún tipo de sangre que se está requiriendo, pues ya sea a través del Centro de la Transfusión Estatal de la Transfusión Sanguínea, pues nos apoya a conseguir en otro lugar, ¿no? Pero no hubiera necesidad de eso si nosotros tuviéramos suficiente sangre, ¿no? Aquí de manera local.
0: ¿Cuánta sangre te sacan, doctor?
1: Aproximadamente entre 300 y 400 mililitros.
0: Porque cuando ya estás en hospital y te piden bastante, ¿no? Bueno, a lo que vemos en accidentes, en temas de cirugías, es mucha de la sangre que se necesita en las operaciones.
1: Sí, de hecho, la sangre que se extrae se le llama sangre total. Okay. Esa sangre total pasa por una serie de procesos que van separando cada componente de la sangre, ¿no? De esa sangre, pues se separa, de esa sangre total se separa en glóbulos rojos, en plasma rico en plaquetas y plasma en general, que se congela y es rico en factores de coagulación y es rico en proteínas como globulina y albúmina, ¿no? Entonces, por eso se dice que un donador de sangre altruista puede salvar hasta 3 a 4 vidas por los componentes que se están derivando de esa sangre total, ¿no?
0: O sea, no es como que siempre se le transfiera toda la sangre.
1: No, okay. se fracciona. El término que se utiliza es fraccionar la sangre, se separa, ¿no? En estos componentes que te comento.
0: ¿Los horarios en los que se tiene que ir?
1: Sí, el horario es de las 7 de la mañana hasta las 3 de la tarde, pero el horario que tenemos para que acudan los donadores es de las 8 de la mañana a las 12 de mediodía. Esperamos un total de entre 100, 150 donadores que puedan apoyarnos, que puedan estar ahí. Para nosotros es de suma importancia que se sumen a esta cultura de donación de sangre, porque el día de mañana pues puede ser algún familiar de nosotros que necesite algún componente sanguíneo, ¿no?
0: Nada más mujeres embarazadas, ¿no? Ni
1: en, así es.
0: Pues que estén lactando, que no uses drogas. ¿Y edades?
1: Puede ser desde los 18 años hasta los 65. Siempre y cuando pues tenga un peso de 50 kilogramos como mínimo en adelante, ¿no?
0: Perfecto. ¿Nos repites dónde pueden ir?
1: Sí, va a ser ahora este jueves 16 de julio. En el Salón Mutualista Progreso, que está en la calle Obregón, entre calle Cuarta y Quinta. Ahí vamos a estar desde muy temprano de la mañana, dándole la bienvenida a todos aquellos donadores voluntarios. Para nosotros es bien de suma importancia que estos donadores voluntarios pues tengan ese deseo de poder abonar a la salud pública, porque esto también para nosotros es un reto en salud pública, que podamos fomentar la cultura de donación de sangre para tener sangre suficiente para estos eventos que te comento, ¿no?
0: Perfecto, doctor, pues muchas gracias por acompañarnos.
1: Sí, gracias a todos por escucharnos y ahí los esperamos este jueves 16 de julio.
0: No hay que llevar ningún documento ni nada, ¿no?
1: De preferencia nada más su credencial del elector, del INE. Y nada más si quisiera aclarar algo, la sangre pues no se vende, la sangre es donación altruista, voluntaria, y pues son, todos estos son procesos, ¿verdad?, que se requieren para poder conservar la sangre, ¿no? Porque hay veces que preguntan que si se está vendiendo la sangre. No se vende la sangre, sino que es el proceso, ¿verdad? Todo el proceso de red de frío, por ejemplo, de análisis.
0: ¿En los privados
1: no te lo venden? Te venden el proceso de conservación y seguridad de la sangre, no tanto porque fuiste a donar, ¿ok?
0: Ah, ok, perfecto. Gracias, doctor.
1: Gracias a todos por escucharnos.
0: Vámonos al corte y regresamos con más información.
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0: 7:47 de la mañana y ya estamos de regreso. Bueno, nos decía un radioescucha. Nos dice un radioescucha. Dice un vecino, dice que tiene una fuga, dice, pero le están llenando tiene una fuga, pero el agua, porque está robándose el agua, dice, se está yendo a un terreno. Ya le dije varias veces al vecino si le puede arreglar, dice, ya nos está transminando la humedad, ya se nos está transminando la humedad a la casa, dice. Y quisiera saber dónde se habla. Bueno, nos pide la dirección. Bueno, Césped nos pide si tenemos la dirección. Nos dicen que para que mande ahí al personal. Esto es en la colonia Hidalgo, pero si tiene la calle y el número del vecino, pues para caerles de una vez. Igual aquí no mencionamos el número del vecino para que no se vaya a peinar. Porque hasta eso, ¿no? La gente que genera más desastre son los más quisquillosos, parecieran. Tiene varios años y así lo da cuenta de ello el Congreso del Estado, que Proturismo simplemente no genera nada salvo deudas, problemas y broncas. Y bueno, este tema ya escaló al Congreso y la encargada de las finanzas del Congreso del Estado ya los llamó de nuevo a cuentas, a que arreglaran toda esta situación que permanece en esta para municipal, que se encargaría o tendría que encargarse de ver las finanzas públicas, cómo se está gastando el dinero, cómo se tiene que responder a lo que se está gastando, y simplemente no se lleva a cabo. Y fíjese que dice que ante las deficiencias administrativas y financieras detectadas de manera reiterada, no es la primera vez, en las entidades paramunicipales de Proturismo de Ensenada, la Comisión de Fiscalización del gasto público del Congreso del Estado presentó un exhorto para que el Ayuntamiento de Ensenada emprenda acciones que fortalezcan el funcionamiento institucional del organismo y garanticen un manejo más eficiente de los recursos públicos. Correspondió la presidenta de la comisión, la diputada Alejandra Ang, dar lectura al exhorto, por medio del cual se solicita a la alcaldesa Claudia Gatón instruir a las autoridades competentes a realizar una revisión integral de Proturismo e informar la implementación, dice, que corresponda, dice. Tiene que responder qué están haciendo en los próximos 60 días y qué medidas van a implementar, dice, a realizarse una revisión integral. Y que le decía, y cómo van a corregir las deficiencias detectadas. Durante los trabajos de fiscalización, la comisión identificó observaciones recurrentes de las cuentas públicas del organismo correspondiente a los ejercicios fiscales del 2019 al 2024, es decir, durante toda la administración del alcalde Armando Ayala Robles. Entre las principales irregularidades detectadas, o se detectaron déficits presupuestales, adeudos fiscales, incumplimiento con adquisiciones, también dice incumplimiento con Istecali, deficiencias en el control interno, fallas en los procesos de adquisición y omisiones en la atención de observaciones emitidas por la Auditoría Superior del Estado. Estas inconsistencias derivan de 6 dictámenes con sentido no aprobado, 5 de los cuales ya fueron votados por el Pleno del Congreso. Ante este panorama, la diputada y los diputados integrantes de la Comisión de Fiscalización acordaron impulsar un exhorto que permita atender de fondo la situación administrativa y financiera del organismo. Así que este grupo o este órgano que se encargaría de regular o de promocionar la ciudad está envuelto en escándalos y dice que ni siquiera pagan a Iztecali. Toda su organización está mal desarrollada. Dice que hay deficiencias en controles internos, fallas en los procesos de adquisiciones y omisión en la atención de observaciones. En ese sentido, la misma gente de Proturismo da a conocer que en estos últimos 2 años se han hecho mejoras, pero también acepta que este problema no es del 2019, sino viene desde el 2016, un problema añejo que se ha venido incrementando y que por eso ahorita está como está esta situación. Y si usted va a Proturismo, verdad que ni siquiera lavan sus ventanas, ni siquiera limpian sus patios, su frente de calle, en una dependencia o en una paramunicipal que tendría que encargarse pues de hacer este tipo de revisiones. Así que una situación bastante preocupante y que vemos que no la pude resolver. Así que la comisión, la diputada que encabeza la comisión, dice que les da 60 días para que presenten una respuesta a esta situación. Pues será ya que llegue de Disney, porque la presidenta municipal allá anda, ya que se terminen sus microvacaciones. Pues entonces vamos a ver qué dice. Y a pesar de que anda en Disneylandia, bueno, y así lo presume ella, no es como que la estemos investigando, sale una medición hacen una medición a nivel nacional de cuál es el mejor presidente que tienen por estado, y aparece la presidenta municipal Claudia Gatón como que es la mejor calificada en el ranking de alcaldes. Es una medición que hace Demoscopia y que lo publica La Jornada, donde dicen que el ranking de alcaldes en la aprobación del mes de junio, los 10 mejores alcaldes evaluados de los estados de Baja California, Baja California Sur, Chihuahua, Durango, Jalisco, Nayarit, Sinaloa y Sonora. Y en el caso de los de Baja California aparece la presidenta municipal Claudia Agatón en el número 7 de los 10, en el número 7, con una aprobación del 63.4%. Esto es como parte del trabajo que está llevando a cabo, y aparece allá en el número 10 Ismael Burgueño con un 62.7%. El número 1 aparece con un 67.6%. El presidente municipal de Ciudad Juárez, Cruz Pérez Cuellar. Y así respectivamente, pero de Baja California aparecen estos dos. El de Tijuana en el número 10 y la presidenta municipal de Ensenada en el número 7, según esta encuesta. Le digo, antes de que diga que no es cierto, bueno, es una, o que sí es cierto, es una encuesta que hace esta empresa y que coloca a la presidenta municipal como uno de los, en un lugar importante. Esto es interesante porque pues recordemos que a la presidenta municipal todavía le queda la posibilidad de buscar una reelección, y también fue medida esta posibilidad y aparece Claudia Gatón como que es la más conocida por parte de Morena para buscar una reelección. Y presenta su tracking, su movimiento de anuales o mensuales, perdón. Y ahí se puede ver que en la última medición de junio a julio subió su porcentaje de aprobación, porque desde febrero venía en caída libre su aprobación. Y ya en el último mes de junio se detiene y empieza a subir. ¿Qué le gustaría? Pregunta Masip Kohler. Usted señaló que piensa votar por Morena. Dice, de los siguientes personajes, ¿quién le gustaría que fuera el candidato para la alcaldía de Morena? Y aparece Claudia Gatón con el 31%. Después 15% dice que aún no sabe. Y después ahí sigue Mónica Vargas, Rocío López Gorosabe y Alejandro Arregui. Y después ya la chiquillada, ¿no? Pero estos son los principales que aparecen en esta lista. La creo o no, tendrá méritos para volver a buscar otra vez la alcaldía Claudia Gatón. Ella dice, y sus números, que sí. Vamos a ver qué dice Morena y la gente que en realidad vota. Bueno, por hoy ha sido todo. Se despide como todas las mañanas su amigo Fernando Escobedo. Nos despedimos a nivel estatal. Nos quedamos aquí a nivel local.
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1: ¿Qué tal, amigas, amigos? Muy, pero muy buenos días. Los saludo con gusto esta mañana de lunes 6 de julio, año 2026, al momento 8 de la mañana con 7 minutos, tiempo de un avance de noticias. Venezuela supera los 3.000 fallecidos por terremoto. La presidenta de México entrega viviendas del bienestar en Morelia. Trabaja gobierno de Baja California en fortalecer las condiciones laborales para policías estatales. Realiza el gobierno municipal la carrera 5K Tijuana con los refugiados. La CES fortalece el programa de bacheo en Tijuana. Continúan abiertas las inscripciones para el programa vacacional de Ensenada. Rosarito realizó el primer festival ambiental Vive la Playa, Cuida el Mar. Tecate fortalece su seguridad con 10 nuevas patrullas. Presentó la síndico procuradora de Tijuana kioscos digitales al presidente del Consejo Coordinador Empresarial. De estimadas, al menos que quiera que hablemos de fútbol, de estimadas vamos a estar platicando esta mañana de lunes 6 de julio, año 2026. Ya estamos transmitiendo en vivo desde las instalaciones de Radio Ranchito XEXX 1420 AM en Tijuana. También estamos transmitiendo de manera simultánea a través de 1470 AM Radio Bahía, contigo todo el día. Por lo que saludamos con gusto a nuestras amigas y amigos de Tijuana, San Diego, Tecate, Rosarito, Ensenada, Mexicali, Los Ángeles, San Bernardino, Paris, El Cajón y hasta donde llega la señal por aire de la radio. A través de las redes sociales ya estamos transmitiendo en vivo y en directo en Facebook, que traían esta cosa de que ya no querían hablar inglés, entonces estamos en vivo transmitiendo a través de el libro de las caras, que era la idea original de Facebook, libro de las caras, para ya no decir English. Sí. Radio Ranchito 1420 AM Tijuana, la página en Facebook, Radio Ranchito 1420 AM Tijuana, y también en Facebook a mí me encuentra como Juan Manrique. Pero si usted prefiere utilizar la plataforma del YouTube, en YouTube usted encuentra el canal oficial como RCTV, y entre paréntesis dice Radio Cadena Enciso en YouTube. Pero si usted lo que quiere es llevar consigo toda la programación completitita, la mejor programación de la radio baja californiana, lo puede hacer a través del internet, únicamente tecleando en su dispositivo electrónico rcradioapp.com, rcradioapp.com, y ahí le van a aparecer por municipio la o las estaciones hermanas de Radio Cadena Enciso. En sí somos la fuerza de la radio. Y hablando de fuerza, si usted quiere llevar consigo nuestro ranchito, de nuestro ranchito a la comodidad de la palma de su mano, de su dispositivo electrónico, lo puede hacer también en su dispositivo, únicamente teclee radioranchitotijuana.com, radioranchitotijuana.com, y él va a aparecer obviamente de manera directa, únicamente le pone play y le sube el volumen para escuchar, repito, la mejor programación de la radio tijuarense garantizada para toda la familia, no como en otras partes que puras majaderías dicen. Y el encargado de tener ese control de la mejor música, control de calidad de lo que se dice, que seamos bien portaditos, es nada más y nada menos que nuestro jefe de los controles técnicos, originario, nacido, crecido y visto la luz por primera vez detrás del micrófono, tijuanense. El caballero de la música. Duérmase. Julio Rodríguez. Comentario al aire, don Julio. Ahorita en lo que estaba mencionando, el otro día estaba escuchando X cosa y dicen muchas malas palabras. Como decíamos antes, muchas malas palabras, groserías o leperadas, ya no sé cómo calificarlo, pero ¿qué pasó? ¿Pero qué pasó? ¿Por qué nos pasamos de estar en un punto recto? Porque yo me acuerdo que para que alguien dijera algo en un micrófono era correcto. Y ahora nos hemos hecho muy liberales. Sí, pero a mí me preocupa, no es que me dé golpes de pecho, que soy un santo, pero el ejemplo que damos a quienes están escuchando, un niño que ve escuchando, es que de todos dijeron eso en la radio, el señor de la radio dijo que eran unos quién sabe qué y unos quién sabe cuántos, o a mí, chapeado a la antigüita, como dicen, que una persona sexo femenino que está en el micrófono también diga unas palabrotas, porque ocurre. Pero bueno, comportémonos todos y seleccionemos qué escuchamos. Si usted quiere escuchar cosas incómodas, feitas, nada más que no estén los chamacos a un lado, nada más. Y si cree que subirle el volumen a todo lo va a hacer sentir más importante, créamelo que no. Lamentablemente, algunas personas creen lo contrario. Cuando voy en alguna parte aquí de las calles, pasa alguien con esa que le llaman música fea, pum, pum, pum, pum, le subo la ventana y como que se molestan. O sea, yo subo mi ventana en mi carrito porque yo qué ganas de estar escuchando ese cochinero, y como que se incomodan, aceleran, y yo, pues es tu gasolina. Allá, cada quien. Pero bueno, sigamos con lo que sigue. También saludamos y agradecemos el apoyo en los controles de video a Carla López, gracias. Y a la distancia saludamos a nuestros amigos en Ensenada, gracias por el enlace entre estaciones. Tenemos teléfono, contacto, WhatsApp en cabina 664-686-3670, 664-686-3670, disponible para usted, comentario de voz, mensaje escrito, fotografía y o video. Es WhatsApp en este momento, el número 664-686-3670. Después de las 9 de la mañana se vuelve a reactivar la línea telefónica para que pida su melodía, si es que todavía tenemos espacio, pero ahí está don Julio Rodríguez atendiéndolo. ¿Ok? Por cierto, hablando de atender y llamadas telefónicas, quiero hacer la invitación que me hizo primero en entrevista y después pues sí la tuvimos que cumplir con el senador con licencia Armando Ayala Robles en el inicio de su programa los viernes a las 12 del día, Armando Territorio. Yo de chascarrillo y curilla y leve le dije, Armando Broncas, Armando Bailes o Armando qué, Armando Territorio. Así que están invitados, si usted tiene algún tema pendiente, alguna sugerencia, comentario, queja, petición, los viernes a las 12 del día en estas mismas estaciones, porque ahorita estamos en dos, sí, en esta misma estación y también en Mexicali y en Ensenada estará el programa a nivel estatal para que lo tenga usted presente. Repito, si tiene algún tema pendiente, solicitud de apoyo, sugerencia, etc, etc, etc, ahí puede aprovechar los viernes a las 12 del día en Tijuana, Mexicali y Ensenada. Ok, vamos a una pausa, después del corte regresamos con el pronóstico.
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1: 8 de la mañana con 18 minutos, 8 de la mañana con 18 minutos. Ya sabe que me gusta poner el desorden. Mire, durante este fin de semana nos estuvieron mandando mensajes aquí en la radio al 686-3670 WhatsApp y a su servidor a través de mi página en Facebook, Juan Manrique. ¿Para qué? Para saber cuándo les iban a pagar la pensión o el apoyo a las personas adultas mayores. Durante los primeros días del mes de julio, en algunas páginas y portales estaban anunciando un calendario, pero si usted leía con cuidado decía, no es el oficial, no es el oficial, pero así es como ha sido otros meses. Ya hoy, 6 de julio, este lunes 6 de julio, inicia la dispersión de pagos correspondientes al bimestre julio-agosto 2026 de las pensiones y programas para el bienestar. Le estoy leyendo la página de programas para el bienestar de gobierno federal. No le estoy leyendo ningún portal de noticias ni ninguna página que después sale con que siempre no. Esta es la página oficial, programas para el bienestar, y lo que le estoy leyendo es lo que ellos publicaron hoy ya 6 de julio. Y ahí va lo que le interesa a muchas personas. Apenas hoy o a partir de hoy van a empezar a pagar la letra A. Hoy lunes 6 de julio la letra A. Para mañana martes, la letra B. Para miércoles y jueves, corresponde a la letra C. Hay muchos apellidos con letra C, al parecer. El viernes 10 va a ser tres letras, D, E y F. Y de ahí nos vamos hasta el otro lunes, lunes 13 y martes 14, letra G. Miércoles 15, H, I, J, K. El jueves 16, la letra L. Viernes 17 y lunes 20, la M. N, Ñ, O, hasta el martes 21. P, Q, miércoles 22. La R, jueves 23 y viernes 24, dos días para letra R. Hasta el lunes 27, letra S. T, U, V, martes 28. Y el resto, W, y X, Y, Z, el miércoles 29. O sea que ahora se van a alargar hasta el miércoles 29, que correspondería W, X, Y y Z para las pensiones de para las pensiones y programas para el bienestar, que corresponde al bimestre julio y agosto. Ok, así que quienes habían preguntado y nos habían mandado mensaje, ahí está. Si tiene alguna duda, yo ya lo acabo de publicar en mi página de Facebook, Juan Manrique. Ahí está el calendario copiado tal cual de la página oficial, insisto, de programas del bienestar. ¿Ok? Así que, para que ya no se estén estresando, apenas o a partir de hoy, lunes 6 de julio, empiezan con la letra A. Fin del tema. Ahora sí, voy a rezar con lo que teníamos, porque si no, aquí se nos complica todo. En Tijuana, en mi querida y hermosa ciudad de Tijuana, al momento dice que está algo nublado, temperatura 21 grados centígrados. Hoy va a ser más calorcito que ayer. Lunes, martes.

Es miércoles, 25 grados centígrados, el jueves 26, viernes, sábado, domingo, 25. Así que a partir de hoy, el termómetro se va a mantener en 25 grados, la máxima, excepto el jueves, que puede llegar a 26, la mínima 18. Ay, espero equivocarme, pero al parecer ya por fin, para quienes les gusta, llegó el calor a la región. En San Diego, California, 21 grados centígrados al momento, temperatura máxima lunes, martes y miércoles 24 grados, la mínima 19, playas de Rosarito con 20 al momento, máxima 24, la mínima 17. En Tecate, 24 ya en este momento, temperatura máxima 33 el día de hoy, la mínima 17. En Ensenada, 21 grados centígrados al momento, temperatura máxima hoy, mañana y pasado, lunes, martes y miércoles, 29 grados centígrados en Ensenada, temperatura mínima 16 grados, Mexicali con 34 al momento, 45 grados centígrados el día de hoy en Mexicali, la máxima, pero si se le hace poco, a partir de martes, miércoles, jueves, 46 la máxima, la mínima en Mexicali, 28 grados centígrados. Ya me dio calor nomás de imaginarme. San Felipe con 32 grados al momento, temperatura máxima 38, mínima 29. San Quintín con 18, 25 la máxima, mínima 18. Los Cabos, Baja California Sur, 28 grados centígrados al momento, temperatura máxima hoy 29, la mínima 26. Pues, por lo menos esta semana ya estará haciendo calor en la región. Para mí es calorón, pero bueno. Ayer fue 24, con 24 grados estuvimos en Tijuana. Si sintió calor ayer, yo sí. Hoy será 25. De aquí al Real. Por lo menos de aquí al domingo próximo, 25. La máxima, ya no quiero ver eso. Máxima. Pero bueno, si usted va a tomar camino, va a salir a recorrer las calles, las vialidades de la región, le comento que en este momento, si viene de Playas de Rosarito por la carretera libre a Tijuana, se va a encontrar precisamente libre el paso, prácticamente hasta llegar al Boulevard Agua Caliente por la carretera libre. Un poco de congestionamiento a la altura de una plaza comercial donde está un supermercado del Carrito Loco debido a obras, pero nada que preocuparse. Del nodo Morelos, si va a ser a 5 y 10, ahí sí preocúpese, antes de la rampa de frenado, tráfico a vuelta de rueda hasta pasar el crucero con Boulevard Federico Benítez, vía Rápida Oriente, la que viene del este de la ciudad hacia la zona del río, prácticamente despejado, excepto poco antes de llegar al puente de la colonia Buenavista, algo de congestionamiento donde se juntan los que vienen la vía rápida a la mar y vía rápida oriente, pero repito, nada de qué preocuparse hasta llegar a las inmediaciones de la garita de San Isidro pasando Palacio Municipal. Por allá empieza la fila para intentar cruzar hacia los Estados Unidos para salir de Playa de Tijuana sin mayores complicaciones en este momento. En el Boulevard 2000, algo de tráfico donde hay obras allá a la altura de El Dorado, adelante del Dorado yendo de Otay hacia Rosarito, Francisco Villa, segunda sección, ahí hay tráfico lento a esa altura. El resto de las vialidades prácticamente despejadas. Va a intentar cruzar hacia los Estados Unidos esta mañana por San Isidro. Están reportando una espera aproximada automóvil carril normales de 2 horas 20 minutos Sentry, 2 horas Ready Lane para cruzar caminando por lado derecho, 30 minutos, lado izquierdo Pedro Chaparral, 10 minutos por Otay. Una espera aproximada en automóvil, carriles normales 2 horas, Sentry 10 minutos, Ready Lane 2 horas para cruzar caminando por Otay, 1 hora con 15 minutos aproximadamente. Va a negociar con el billete verde esta mañana a la venta en casas de cambio, 16 pesos con 85 centavos, a la compra 16 pesos con 60 centavos. ¿Qué es esto? Tiene pesos, quiere dólares, 16 pesos con 85 centavos le van a pedir por cada billete verde. Tiene dolaritos y quiere pesos, le van a dar 16 pesos con 60 centavos, que no le den menos y que no le cobren de más. Así es como más o menos se encuentran estos temas, vialidades, garitas y tipo de cambio. La cifra de personas fallecidas por el doble terremoto del pasado 24 de junio en Venezuela subió a 3.342, mientras que la de personas lesionadas se elevó a 16.740, así lo dio a conocer el día de ayer el presidente del Parlamento venezolano, Jorge Rodríguez. La nueva cifra supone un aumento de 388 personas fallecidas respecto al sábado, mientras se intensifican las labores para recuperar cuerpos de entre los escombros. Según el balance oficial, 6.642 personas han sido rescatadas y las que perdieron su vivienda son 17.300.

0: Nacional.
1: Muchas felicidades. Tener una casa propia es un sueño. Muchos trabajan toda la vida y no tienen esa posibilidad. Y ahora lo que estamos haciendo es brindar la posibilidad de tener una vivienda propia, de poder pagarla de acuerdo a los ingresos que tengamos, que los mexicanos y las mexicanas pagamos, siempre. Solamente es cuando de plano no se puede, pero en general el pueblo de México responde siempre frente a sus responsabilidades. Y no se podía antes, no se podía, porque eran muchos los requisitos y no había posibilidades de tener una casa propia. Pero ahora, pues eso es lo que estamos haciendo, cumpliendo los sueños del pueblo de México. De eso se trata la cuarta transformación de la vida pública.
0: Ponga atención para que no lo malinterprete. Dice, poder adquirir su vivienda no es regalada. Por eso mencionó a la jefa del Ejecutivo Federal, pagar su vivienda de acuerdo a sus ingresos no es regalada. Nada más para que después no esté. Es que dijeron que estaban regalando viviendas. No. Nope. Es que son viviendas del bienestar gratis. No. Nope. Son viviendas que tienen facilidades, obviamente otras dimensiones también, para quienes quieran adquirirla. Por lo menos, y voy a hacer una pequeña observación, por lo menos acá en Baja California o en Tijuana, cualquier persona puede adquirir una vivienda que trabaje. Ojo, no estoy diciendo que cualquier persona puede adquirir una vivienda en La Cacho, en Lomas de no sé cuántas lomas hay, ni nada de eso. Dependiendo también sus ingresos, es la zona en la que pueden adquirir su vivienda. Y un último comentario, porque ya me están haciendo señas de que vamos a aterrizar al corte. Un último comentario. Entre más edad tenga, menos crédito le dan. Así que, jóvenes que quieran, ¿cómo dicen? Hacer vida, tener una vivienda. En cuanto empiecen a trabajar, que estén cotizando o que estén con nómina o que tengan sus documentos en regla, si son emprendedores, nada de que me pagan por debajo del agua, que tengan todos sus documentos en regla, me refiero a pagar impuestos, tener cuenta de banco, etcétera, etcétera, etcétera. Vayan viendo para ver cómo andan en el sistema de crédito, para ver cuánto les van a dar de crédito. No es dinero regalado, crédito. Pero aquí pueden seguir adquiriendo viviendas. El tema es, depende cuánto tengan, depende la zona en la que puedan adquirirlo y las dimensiones. Pero con esto cierro. Entre más dejen pasar el tiempo, menos es el monto que les prestan las instituciones bancarias. El otro tema son viviendas del bienestar, que pues son diferentes las medidas y las ubicaciones. Corte, regresamos.
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5: Fin de semana agridulce. Se acabó el sueño mundialista en el Estadio Azteca. En una noche de drama puro, México cae de pie por 3-2 ante Inglaterra y se despide de la Copa del Mundo. Un doblete fulminante de Josh Bellingham adelantó a los británicos, pero Julián Quiñones revivió al Tri antes del descanso. En la segunda mitad, a pesar de quedarse con 10 hombres, Inglaterra amplió con penal de Harry Kane. Y aunque Raúl Jiménez acortó a distancias por la misma vía, el bombardeo final de México no fue suficiente para alcanzar el milagro. Eliminación dolorosa, pero con el orgullo intacto. México 2, Inglaterra 3. Por fin ganaron los Padres. San Diego vence 5-2 a los Dodgers de Los Ángeles y rompe una racha de 8 derrotas. Un cuadrangular de 3 carreras de Machado en la séptima entrada y una joya de picheo de J.P. Sears guiaron el triunfo. La victoria se dio con drama extra, pues el manager Stemmen fue expulsado apenas al iniciar el juego por reclamar las decisiones del ampacheo. San Diego evita la barrida y

0: respira. Se cierra una era en el Estadio Azteca tras la dolorosa eliminación de 3-2 ante Inglaterra. El Vasco Aguirre anunció oficialmente en conferencia de prensa cediéndole la estafeta a Rafael Márquez para el proceso rumbo al 2030. El Vasco asumió la total responsabilidad de los errores defensivos, pero destacó el orgullo por la entrega de su plantel. Entre los más rescatables de la noche, Julián Quiñones hizo historia al marcar su cuarto gol en Mundiales, igualando al Chicharito Hernández y al Matador Hernández como los máximos anotadores de México en las Copas del Mundo. La nota preocupante la dio Santiago Jiménez, quien terminó en el hospital por una dura lesión de tobillo. Termina el sueño del Mundial 2026 y arranca oficialmente la era de Rafa Márquez al frente de la selección. El Checo Pérez concluyó en el 15º lugar en posición en el Gran Premio de la Gran Bretaña, tras un arranque complicado desde el 20º puesto en Silverstone. El mexicano protagonizó una gran largada para recuperar terreno de inmediato. Sin embargo, la falta de ritmo en su Cadillac le impidió ir más allá, batallando la mayor parte de la carrera con los autos de Haas. Al final, tras el trago amargo del abandono en Austria, Checo cumplió con el objetivo de terminar las 52 vueltas y logró cerrar el día superando al Mercedes de Kim Antonelli. Una dura remontada que rescata el orgullo en la pista. Histórico e inolvidable, el ensenadense Isaac del Toro gana la segunda etapa del Tour de Francia tras un cierre espectacular en Montjuic, donde cruzó la meta con un tiempo de 3 horas 40 minutos y 1 segundo. Con el respaldo de su coequipero Tadej Pogačar, el joven maravilla del UAE Team Emiratos se convierte en el primer mexicano en conquistar una etapa de la Grande Boucle desde Raúl Alcalá, catapultándose directo al cuarto lugar de la clasificación general. 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
1: 8:37 8:37 minutos. Seguimos transmitiendo en vivo desde las instalaciones de Radio Ranchito XEXX 1420 AM en Tijuana, de manera simultánea a través de 1470 AM, Radio Bahía, contigo todo el día. Seguimos con la información estatal. Trabaja el gobierno de Baja California en fortalecer las condiciones laborales para los policías. Escuchemos la siguiente información.
2: Brindar mayor respaldo a las y los policías es una de las acciones que impulsa el gobierno de Baja California para fortalecer la seguridad de las familias. Por ello, se continúa trabajando para mejorar sus condiciones laborales, dignificar su labor y reconocer el compromiso con el que diariamente sirven a la ciudadanía. El más reciente informe semestral de la Fuerza Armada Permanente reconoce estos avances, al ubicar a Baja California como líder nacional en salario para policías estatales y entre las entidades con mejores condiciones laborales para sus elementos. Este resultado es producto de la coordinación entre el Gobierno de México, encabezado por la presidenta Claudia Sheinbaum Pardo, y la estrategia impulsada por la gobernadora Marina del Pilar para fortalecer y dignificar a las corporaciones de seguridad.
1: Así que esas son buenas noticias para los cuerpos de seguridad aquí en Baja California. Tenemos un aviso de última hora por parte de nuestros amigos del gobierno de la ciudad. Sé que tampoco lo tenía aquí, pero es para la zona de Pórticos de San Antonio. El gobierno municipal informa que a partir de las 9 de la mañana de este lunes, o sea, en 22 minutos más, permanecerá cerrado temporalmente a la circulación vehicular un tramo del Boulevard Sánchez Taguada a la altura de Burdeos Residencial en Santa Fe debido a trabajos en la vialidad. Hacen un llamado a quienes transitan por la zona a tomar precauciones, utilizar rutas alternas, salir con anticipación, respetar la señalética preventiva. Así que a partir de hoy a las 9 de la mañana, allá en Pórtico de San Antonio, cerrado temporalmente un tramo del Boulevard Sánchez, Rodolfo Sánchez Taboada, para que lo tengan presente. Y hablando de Tijuana, este fin de semana realizaron la carrera 5K Tijuana con los refugiados. Pudimos platicar con la encargada de la Dirección Municipal de Atención a la Persona Migrante, la licenciada Diana Ortiz Villacorta Ramírez. Escuchemos qué fue lo que nos dijo.
3: Muy contentos, gracias a Dios, la comunidad runner de Tijuana respondió. Es una carrera con causa en pro de los refugiados de Tijuana. El donativo que toda la comunidad hizo, aquí lo tenemos, ahí está, que va a ser destinado a las familias refugiadas a través de Proyecto Salesiano.
4: Y sobre el recorrido, platíquenme un poco cómo fue el recorrido, de cuántos kilómetros,
3: fueron participantes. 5 kilómetros, una convocatoria para 999 personas. Ahorita no tenemos el conteo final, al ratito lo tendremos. Saliendo de aquí de la pista del CREA, pasando por Hospital General, tomando vía rápida lateral, pasando por CFE, llegando a Zapolo Amigo y de regreso a la unidad del CREA, a la pista.
4: Oiga, por último, para las personas que se perdieron esta carrera, pues ¿cuál es el mensaje, la invitación para la próxima?
3: Que sigan apoyando. Definitivamente creo que va a haber una sexta edición, esta es la quinta, y yo creo que con la respuesta que tuvimos este año, seguros estamos de que la volveremos a hacer el año que entra.
4: Muchísimas gracias.
3: De nada.
1: Esto se llevó a cabo este fin de semana, la carrera Tijuana por los refugiados se llevó a cabo con la intención de fortalecer la integración de las personas refugiadas y sensibilizar a la ciudadanía sobre la realidad que enfrentan quienes han sido desplazados de sus países de origen. El inicio, el banderazo de inicio fue a las 7:15 de la mañana, este fin de semana, este sábado 4 de julio, en las instalaciones del CREA. Y seguimos con tema local. Refuerza el gobierno municipal la prevención de la violencia con programa Mujer Segura en un plantel educativo. Vamos a ver y escuchar qué fue lo que llevaron.
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1: Y por favor, denuncie todo, y voy a seguir poniendo el desorden sin que se me enojen allá en cabina. Invitan a denunciar. Tal vez por desinformación, por costumbre, decimos o creen, o en este caso las damitas, dicen, ¿para qué denuncio este bueno para nada bulto que tengo a un lado si no va a hacer nada la autoridad? Le voy a comentar algo que nos envían nuestros amigos de la Fiscalía General del Estado. La Fiscalía dio a conocer que se tiene en prisión preventiva a Iván por su probable responsabilidad en el delito de violencia familiar. Durante una audiencia se calificó de legal la detención del imputado y se le dio como medida cautelar la prisión preventiva, o sea, tras las rejas. De acuerdo a los datos de prueba expuestos por el Ministerio Público, los hechos ocurrieron el 22 de junio, hace poquito, aproximadamente a las 3:15 horas en Misión de las Californias, aquí en Tijuana. La investigación estableció que el imputado, quien mantenía una relación de concubinato con la víctima desde hacía aproximadamente 6 años, presuntamente ejerció actos de violencia física en su contra al empujarla con ambas manos, provocando que cayera al suelo. Después, al intentar levantarse, presuntamente se colocó sobre ella, le propinó una cachetada y comenzó a sujetarla del cuello con una mano, intentando asfixiarla. La víctima logró liberarse. Sin embargo, momentos después, el imputado, el ahora detenido, el bueno para nada, lo dije yo, regresó con ella portando un arma de fuego tipo subfusil con la leyenda 9mm, mientras gritaba y amenazaba. Ante esta situación, la mujer salió del domicilio para ponerse a salvo y solicitar ayuda a elementos de la policía. Lograron la detención del imputado momentos después de los hechos. Como consecuencia de la agresión, la víctima presentó unas lesiones. La Fiscalía General del Estado refrenda su compromiso. ¿Para qué le comento todo esto? Para que vea que sí funciona si usted denuncia. No espere a que este bueno para nada salvaje que tiene a un lado suyo, que está abusando de usted, consiga un arma y en su loquera, porque no sé cómo más calificarlo, y lo estoy diciendo yo, no porque diga aquí, yo, Juan Manrique, estoy diciendo en la loquera de estas personas, pase a algo mayor, la agresión. Que le jalen un brazo, que la insulten, que la empujen, no son cariños, no son caricias, y va a subir de nivel. Reporte 911, no quiere llamar, hay aplicaciones, 911 móvil BC en toda Baja California, y ya de cuenta que está mensajeando, chateando, lo que sea, haciendo su teléfono, y ahí puede pedir ayuda. Pero no podemos permitir que más féminas, más mujeres, sean violentadas por estos buenos para nada. Y como está subiendo la temperatura, mejor vamos a una pausa. Después de la pausa, cambiamos de tema. Regresamos.
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1: 8:48, saludamos con gusto a don Rafael Amaral, saludos también para usted. Adela López, muy buenos días también. Para nuestro buen amigo Omar Olea, saludos, buenos días hasta Tecate, Baja California, que ya tienen calorcito. Saludos a Super Chencho, allá en Tecate también. La directora general de la Comisión Estatal de Servicios Públicos de Tijuana, Mónica Vega Aguirre, presentó el programa de reforzamiento del bacheo, con el que reducirán los tiempos de reposición del pavimento. Vamos a ver y escuchar qué fue lo que comentó.
2: Hoy estamos arrancando este programa de bacheo en Tijuana, donde le vamos a ayudar también al gobierno municipal, no cargarle la mano, porque todos tenemos que hacer lo nuestro, y este es el mejor lugar para arrancar. Repusimos 170 metros de tubería, vamos a dejar la vialidad mucho mejor que como incluso arrancamos los trabajos en la CES.
1: La CES incorporó, dijo la directora de la CES, Mónica Vega, incorporó una nueva maquinaria que permitirá realizar alrededor de 500 metros cuadrados de bacheo por semana, equivalentes a 2.000 metros cuadrados al mes, lo que representa 12.000 metros cuadrados adicionales durante lo que resta del año y permitirá cerrar el año 2026 con al menos 80.000 metros cuadrados de restitución de pavimento. Y nos vamos hasta Ensenada. El gobierno de Ensenada, a través del Instituto Municipal del Deporte y Recreación de Ensenada, reitera la invitación a padres de familia para inscribir a los niños en el programa vacacional mundialista 2026, que se llevará a cabo del 20 de julio al 14 de agosto en distintas unidades deportivas del puerto de Ensenada. La directora de Inmudere recordó que este programa, inspirado en la Copa Mundial de Fútbol y con cupo limitado, está dirigido a los niños de 6 a 13 años de edad, con el propósito de fomentar la activación física, la recreación y la convivencia durante el periodo vacacional. También dio a conocer que los participantes disfrutarán de una amplia variedad de actividades recreativas y deportivas, entre ellas circuitos de acción motriz, dinámicas de integración, talleres con material reciclado, actividades con temática futbolística, además de un día de disfraces, día de pijamas, paseo ciclista, actividades físicas, actividades acuáticas, entre otros. Así que todos cordialmente invitados allá en Ensenada pueden acercarse o consultar los requisitos a través del Instituto Municipal del Deporte y Recreación de Ensenada, Inmudere. Y aquí en Tijuana, la síndica procuradora del 25 Ayuntamiento de Tijuana, Teresita Valderas Beltrán, sostuvo una reunión con el presidente del Consejo Coordinador Empresarial de Tijuana, Roberto Lee Fritsch, a quien presentó los kioscos digitales, una herramienta innovadora y accesible impulsada por la sindicatura para facilitar la presentación de denuncias o quejas contra servidores públicos. Durante el encuentro, Valderas Beltrán explicó que estos módulos digitales, cuya instalación se prevé en puntos estratégicos de la ciudad, permitirán denunciar incluso de manera anónima presuntos actos de extorsión, lesiones, mala conducta o abuso de autoridad. Cabe destacar que, una vez concluido el registro de la denuncia, el sistema generará un código QR mediante el cual las personas podrán adjuntar de manera sencilla fotografías, videos u otras evidencias relacionadas con el hecho denunciado. Y en Rosarito, la alcaldesa de Playas de Rosarito, la maestra Rocío Dame Muñoz, encabezó el primer festival ambiental Vive la Playa, Cuida el Mar, y precisamente habló de los cuidados que realizan allá en las costas rosaritenses. Escuchemos.
3: Pendientes ahí, sobre todo en el tema de estar revisando el tema de las descargas, los ríos, que es lo principal, pero la verdad nos ha ayudado mucho el tema de la planta tratadora de San Antonio de los Buenos. Yo creo que eso es lo que nos ha permitido, pues, mantener unas playas en óptimas condiciones para que las personas puedan venir y disfrutarlas. Ahorita vemos a lo largo aquí, además, pues, el excelente clima siempre invita. ¿No? Sí, muy, muy padre, pero sí, la verdad es que por parte de la Secretaría han estado muy pendientes de todo lo que hay aledaño para que podamos estar en estas condiciones de que poder ofrecerles unas excelentes playas a las personas que quieran venir, tanto de aquí, de nuestro municipio, tanto del estado como del vecino país.
1: Así que ya lo sabe, eso fue lo que ocurrió y la invitación que realiza la alcaldesa de Playas de Rosarito. La gobernadora de Baja California, Marina del Pilar Ávila Olmeda, y el alcalde de Tecate encabezaron la entrega de las nuevas unidades a la Dirección de Seguridad Ciudadana y Tránsito Municipal. Del total, 4 patrullas fueron entregadas por el gobierno del estado a través de la Fuerza Estatal de Seguridad y 6 fueron adquiridas por el gobierno de Tecate con recursos del Fondo de Aportaciones para el Fortalecimiento de los Municipios, destinados a fortalecer las capacidades municipales en materia de seguridad pública. Destacaron que, gracias a la coordinación entre el estado y la inversión realizada por el ayuntamiento, en menos de 2 años habrán de incorporar 25 nuevas unidades policíacas, cuadruplicando la capacidad operativa con la que inició la presente administración. Y ahí va otra vez, 664-686-3670, teléfono WhatsApp. ¿Qué dije? ¿Que cuándo? Que tiene muchas dudas. Le voy a leer otra vez, don Julio, alcanzamos. El calendario, no sé cómo funcione, si desde el día 1 o 2 estaban acostumbrados a que se realizaban estos pagos o depósitos, no sé. Pero durante el fin de semana hubo inquietud sobre si que cuándo les iban a pagar, si ya habían pagado o si no habían pagado o depositado, no sé cómo usted lo vea. Pero le digo que también estuve leyendo portales de medios nacionales en donde decía calendario de pagos. Ya leía más la información y decía, no es el calendario oficial, pero otros meses ha sido así, así, así, así. Dije, bueno, entonces no hay calendario oficial. Yo lo que respondí a través de mensaje privado en mi Facebook, Juan Manrique, es, no hay nada oficial. Pero las personas se enojaban conmigo. Me dicen, no, sí que ya hay. Le digo, entonces, ¿para qué me preguntan? No les decía eso, simplemente lo pensaba. Pero hoy ya, 6 de julio, la página oficial de los programas para el bienestar publicó. Y le voy a leer tal cual lo que dice, si alcanzo. No me apure, don Julio, no me apure. Dice, este lunes 6 de julio inicia la dispersión de pagos correspondiente al bimestre julio-agosto de 2026 de las pensiones y programas para el bienestar. Los depósitos se realizarán de manera escalonada hasta el miércoles 29 de julio, de acuerdo con la letra inicial del primer apellido de las personas derechohabientes y beneficiarias, como se muestra en el calendario. Ya casi me despido, pero si usted tiene una duda, ahí en mi página de Facebook, ahí publiqué el calendario tal cual. Y dice, lunes 6 de julio, o sea, hoy van a pagar, depositar a las personas que su primer apellido inicia con la letra A. Hoy, lunes 6 de julio, letra A. Mañana martes, letra B. Miércoles y jueves, letra C. Viernes, D, E y F. Y de ahí se brincan hasta el lunes. Sábado y domingo no hay depósitos, a lo que veo. Hasta el lunes. Lunes 13 y martes 14, letra G. Miércoles 15, H, I, J, K. Jueves 16, L. Viernes 17 y lunes 20, letra M. Martes 21, N, Ñ, O. P, Q, el miércoles 22, R, jueves 23 y viernes 24. La letra S será el lunes 27, T, U, V, martes 28 y el resto, W, X, Y, Z, el miércoles 29 de julio. Esto sí ya es la información oficial, insisto, tomada por su servidor de la página oficial bienestar.gob.mx. Ahí es donde yo le recomiendo que cuando usted tenga dudas, verifique si es de las personas beneficiadas de estos programas. ¿Ok? Por ejemplo, yo que soy Juan Manrique, déjeme ver, si tuviera no sé qué edad necesito tener para estos programas, me corresponde el viernes 17 y el lunes 20, letra M. Don Julio Rodríguez, que le faltan muchos años más que a mí para ser beneficiario de estos programas, le tocaría, hay muchos Rodríguez, jueves 23 y viernes 24. ¿Ok? Quienes parece que van a tener que ver estas opciones son nuestros amigos de la burocracia, porque les metieron gol. Esta es otra información que mañana le comento, pero acabo de ver una publicación que hizo el líder sindical de la burocracia, hoy te le digo, José Gutiérrez, en donde publica un comunicado oficial en donde dice, en pocas palabras, que el comité ejecutivo pasado dejó malas cuentas y que los dineros de los ahorros que tienen que pagar, que se tienen que esperar poquito en lo que ven cómo cuadrar. Así que, jóvenes burócratas, aguas porque les metieron gol el comité pasado. Ay, esas cosas. Pero bueno, con esto nos despedimos. Una buena y una mala noticia. Gracias a Julio Rodríguez por el apoyo en los controles técnicos. Gracias a Carla López por el apoyo en la transmisión de video. Gracias a los amigos en Ensenada por el enlace entre estaciones. Carmen Rodríguez, gracias por el mensaje también. Muy buen día, buen provecho, cuídese mucho, maneje con mucha precaución y ya, ya perdieron, no pasa nada. Adiós.
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3: Ánimo. A veces se gana y a veces se aprende. Lo importante es seguir adelante y representar a México con orgullo. Lo logrado por los jóvenes de la selección vive en el corazón de las y los mexicanos por siempre, expresó la presidenta Claudia Sheinbaum Pardo, quien envió un mensaje de ánimo a la selección mexicana tras la eliminación en octavos de final ante Inglaterra en el Mundial 2026.
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3: El gobierno de Tijuana bacheó esta semana más de 1,056 metros cuadrados con mezcla asfáltica caliente en distintas colonias de la ciudad, beneficiando a más de 27,500 personas. Acciones prioritarias para el alcalde Abdiel Gutiérrez Coronado para mejorar la movilidad y brindar calles más seguras.
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3: El ensenadense Isaac del Toro ganó la segunda etapa del Tour de Francia al conquistar la cima del Montjuïc, Barcelona. Del Toro hizo historia como el primer ensenadense y segundo mexicano en ganar una etapa de esta prestigiosa ruta ciclista. El halcón de Huamantla, Raúl Alcalá, conquistó dos etapas en 1989 y 1990. Isaac del Toro logró vencer a su coequipero y líder del equipo UEA, Tadej Pogačar. Sin embargo, Jonas Vingegaard todavía conserva la jersey amarilla. Para RCE Noticias, Luis Daniel Rodríguez Mora.
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2: Proyectos turísticos con impacto social podrán acceder a apoyos de 30,000 hasta 250,000 pesos mediante el programa de inclusión productiva y sustentable que impulsa el gobierno de Baja California, informó la gobernadora Marina del Pilar Ávila Olmeda, como parte de las acciones para fortalecer el desarrollo económico de las comunidades y ampliar las oportunidades en el sector turístico.
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2: La 25ª Administración de Los Cabos, a través de la Dirección Municipal de Protección Civil y Gestión de Riesgos, informó que de acuerdo con autoridades marítimas, a partir de hoy lunes 6 de julio se prevé un nuevo evento de mar de fondo, por lo que exhortó a la población y a la comunidad marítima a extremar precauciones.
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2: Yoshinobu Yamamoto ponchó a 10 bateadores en 7 entradas. Freddie Freeman conectó un jonrón y los Dodgers de Los Ángeles vencieron a San Diego 3-0, propinándoles a los Padres su octava derrota consecutiva.
1: Para RCE Noticias, Luis Daniel Rodríguez Mora. 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
2: El senador con licencia Armando Ayala Robles atendió la invitación para participar en una asamblea informativa de Morena en defensa de la transformación y la soberanía nacional en la colonia 3 de octubre en Tijuana. Agradeció el cálido recibimiento y la oportunidad de dialogar con las y los vecinos sobre los retos y el futuro de nuestra comunidad.
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2: El programa Salud para Todos, impulsado por el gobierno de Ensenada, que encabeza la alcaldesa Claudia Agatón Muñiz, continúa ampliando el acceso a servicios médicos gratuitos para la población al registrar 9,530 acciones de salud y 3,516 afiliaciones durante el periodo de marzo a junio.
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2: México cayó 3-2 ante Inglaterra en el estadio de la Ciudad de México y vio escapar el boleto a los cuartos de final de la Copa del Mundo. El equipo de Javier Aguirre luchó hasta el último suspiro, empujado por una afición que nunca abandonó a los suyos, pero la historia volvió a ser cruel. Para RCE Noticias, Luis Daniel Rodríguez Mora.
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desde el punto de luz en la mente de Dios, que fluya luz a las mentes de los hombres. Que la luz descienda a la tierra desde el punto de amor en el corazón de Dios. Que fluya amor a los corazones de los hombres. Que Cristo retorne a la tierra desde el centro donde la voluntad de Dios es conocida. Que el propósito guíe a las pequeñas voluntades de los hombres. El propósito que los maestros conocen y sirven, desde el centro que llamamos la raza de los hombres, que se realice el plan de amor y de luz, y selle la puerta donde se halla el mal. Que la luz, el amor y el poder restablezcan el plan en la tierra, que así sea, y cumplamos con nuestra parte. Que la fuerza de la luz ilumine a la humanidad, que el espíritu de la paz se difunda por el mundo. Que el espíritu de colaboración una a los hombres de buena voluntad donde quiera que estén. Que el olvido de agravios por parte de todos nosotros sea la tónica de esta época. Que el poder acompañe los esfuerzos de los grandes seres. Que así sea y que cada uno de nosotros cumplamos con nuestra parte.

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1, 2, 1, 2. Ahí estamos. Bueno, pues ya estamos aquí con ustedes. Amigos, un placer saludarles. Y andamos por acá con ustedes. Gracias por acompañarnos. Bueno, ahí estamos. Un gusto, un placer saludarles. Gracias por acompañarnos en esta tarde de lunes. Lunes 6 de julio de este 2026. Un gusto, un placer saludarles.

0: Aquí andamos ya. Vámonos con lo más importante de este fin de semana, lo más importante del fútbol, que bueno, pues fue el partido de Inglaterra con México este pasado fin de semana, y donde bueno, pues todos ya sabemos el resultado, 3-0, donde 3-2, donde México no pudo rescatar el partido, pese a que estuvieron pues todos los mexicanos apoyando en el estadio, ¿no? Pese a eso, bueno, pues no se pudo encontrar la hazaña, no se pudo conseguir el gol que diera el empate y fuera justamente al partido de tiempo extra. Eso fue lo que no, ayer no se concedió, no se pudo llegar, pero tenemos información sobre este mismo tema. Hay muchos comentarios alrededor de lo que ocurrió ayer en el estadio. Por ejemplo, bueno, pues no fue el único o la única selección que perdiera el día de ayer. Sin embargo, bueno, pues parecería esto una catástrofe, ¿no? Sería así como que, ¡ay, perdió México! Ya se acabó el fútbol en México. Pues no, ayer también, o mejor dicho, antier, el sábado también perdió Brasil. Brasil está fuera de la Copa del Mundo, y con ello, pues las ilusiones para aquellos que seguían a la selección carioca, a la selección de Brasil, pues también pierde con Noruega, sin tanto esfuerzo, sin tanto intentar ganar. Se encuentra a Erling Haaland, donde Haaland sí jaló y metió 2 goles sin querer queriendo, y el Chapulín Colorado, 2-0. ¿Qué tal, Hombre Araña? ¿Cómo andamos? ¿Todo bien? ¿Todo tranquilo? Excelente. Aquí va llegando el Hombre Araña, quien también trae algo de información. Ayer, por supuesto, les decíamos los marcadores que pues empezaron a sorprender. Esta eliminación de Brasil enfrentando a Noruega, y en estos momentos se está llevando a cabo este partido que también es importante para quienes nos gusta todavía el partido, los partidos de la selección mexicana, los partidos de selección, los partidos del mundial. Ya está empezando este partido de España. El de España está iniciando en estos momentos también. Estamos revisando aquí justamente los partidos que se están dando en estos momentos sobre el tiempo agregado. Portugal contra España ya está iniciando, van 10 minutos de haber arrancado este partido. 0-0 es el primer tiempo, y bueno, pues ya está Portugal jugando en estos momentos contra España. Esta llave nos va a llevar a saber quién enfrenta a Estados Unidos y Bélgica. Estados Unidos juega más tarde a las 5 de la tarde, Estados Unidos, Bélgica, horario Tijuana, para enfrentarse el próximo viernes en Los Ángeles, California. Estados Unidos, Bélgica contra alguno de estos dos, Portugal o España. Es el partido que se está jugando en estos momentos. Vámonos con la información que está pasando el día, que ocurrió el día de ayer justamente con estos partidos que se dieron de selección mexicana, de mundial, donde Francia y Marruecos ya están en los cuartos de final. Francia y Marruecos, finalmente Canadá pierde, otro de los anfitriones, pierde con Marruecos, el equipo africano, 3-0 le ganan a la selección de Canadá, anfitrión también de esta Copa Mundial de Fútbol. Y bueno, el otro equipo que también está ya en la siguiente ronda, que son los cuartos de final, es el equipo de Francia. Francia que va a enfrentar a Marruecos. Francia le ganó a Paraguay 1-0, y con ello se abre esta llave de los cuartos de final. Estados Unidos y Bélgica se enfrentan hoy a las 5 de la tarde, y en estos momentos Portugal y la selección de España para destrabar esta llave que los va a llevar al próximo viernes a las 12 del mediodía a jugar. Estados Unidos, Bélgica, Portugal o España son quienes estarán participando ya en los cuartos de final. Ya se llevaron su lana, ¿eh? 15 millones de dólares. 15 millones de dólares es lo que están ganando quienes logran avanzar a los cuartos de final. México es eliminado por Inglaterra, 3-2. Noruega, ya decíamos, venció a Brasil, 2-1. Y estas dos selecciones también el próximo sábado, que ya es 11 de julio, estarán enfrentándose a Inglaterra contra Noruega en los cuartos de final, 2 de la tarde justamente. Mientras que, bueno, pues se decide Suiza-Colombia, Argentina-Egipto, que creo aquí todos sabemos qué va a pasar con Egipto, qué va a pasar con Argentina, ¿no? La llave está abierta para que puedan pasar. Suiza contra Colombia, esto es un buen partido de fútbol. Buen partido Suiza contra la selección de Colombia. Bueno, estos son los partidos de la fiesta futbolera que se vienen para jueves, viernes, sábado y domingo. Ya son los cuartos de final, ya no hay mañana, no hay otro partido. Es pierde o gana, te vas a tu casa. Así de sencillo. Vamos a hacer una primera pausa. Regresamos con los resultados también del béisbol, de la Liga Mexicana de Béisbol y por supuesto de la Liga de los Estados Unidos, que también tiene resultados. Regresamos.
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1: Ahora sí, ahí estamos. Bueno, vamos a escuchar las palabras de el señor Javier Aburre después del partido que perdió con Inglaterra, cuando pues eran 10 jugadores y no 11, y no pudo ganar. Esa es la verdad. Es la verdad, hombre, ya no pudo ganar. Aunque se enoje, la verdad, no le pudo ganar con 10 jugadores. No le pudo ganar México a Inglaterra con 10 jugadores. Vamos a escuchar al señor Javier Aguirre.
2: Quiero de entrada y aprovecho este espacio para agradecerle a todo el público mexicano, los que vinieron, los que no pudieron, los que los fanfes en todo el país. Estos 5 partidos fueron inolvidables. Yo me despido de la selección, me despido del Estadio Azteca, fue mi último partido aquí. Y me voy también con mucho orgullo después de tantos años, con mucho orgullo y mucho sentimiento, porque aquí viví pues, gran parte de mi vida.
1: Ándale, se apagó, ok. Muy bien, hombre, a ver, ¿qué más dice Javier Aburre?
3: Gracias. Seguimos con Rubén Rodríguez.
2: Pero de entrada, y aprovecho este espacio para agradecerle a todo el público mexicano, los que vinieron, los que no pudieron, los que los fanfes en todo el país, estos 5 partidos fueron inolvidables. Yo me despido de la selección, me despido del Estadio Azteca, fue mi último partido aquí, y me voy también con mucho orgullo después de tantos años, con mucho orgullo y mucho sentimiento, porque aquí viví pues, gran parte de mi vida futbolística.
1: Gracias. Tal parece que se despide, ¿no? Tal parece que se despide Javier Aguirre, pero de las canchas para siempre. Me da esa impresión de que Javier Aguirre dice adiós mundo cruel, no quiero seguir más aquí, y parece que se despide total y rotundamente. Pues vamos a ver qué pasa con Javier Aguirre, que fueron sus palabras después en conferencia de prensa, justamente después de pues lo que hizo en el terreno de juego. Hay varias preguntas después del partido. Nos reunimos con los analistas de fútbol y justamente decíamos por qué México tristemente pierde este partido 3-2, cuando no había recibido goles, cuando había pasado la primera etapa y sus primeros 4 partidos sin recibir gol, y ahora de repente consigue Inglaterra 2 goles. Justamente eso es lo que analizábamos, el hecho de por qué se dio esta situación tan repentina de 2 goles en menos de 1 minuto. Y bueno, esta capacidad que tiene México de recuperarse, conseguir 2 goles de la mano de Julián Quiñones y luego de Raúl Jiménez. Y es muy importante en recalcar y saber que, bueno, pese a las condiciones de ir abajo en el marcador, el equipo mexicano pudo y supo sacar fuerza de flaqueza, y el estadio pues contribuyó justamente a que se dieran estos 2 goles. Pero ¿por qué tan de repente, hombre, Araña, vienen estos 2 goles? ¿De dónde salieron? ¿Por qué justamente se enfrenta a un equipo top, un equipo de primera línea, un equipo de top? Me refiero a la línea que se maneja en el fútbol de las grandes ligas. No es un término beisbolero, no. Un equipo que viene justamente de estas ligas donde se juega al tope, se juega a su máxima expresión, y un jugador de Inglaterra con lo que gana en su liga, en la Premier League, le puede pagar la nómina a toda la selección mexicana. Entonces, a eso nos referimos cuando hablamos de una selección top, una selección que está dentro de los primeros lugares del ranking FIFA y también dentro de las selecciones que siempre ganan, y sus jugadores obviamente, ¿no? Que no se tiran cuando el árbitro no pita, como ayer también escuchábamos, lamentablemente, se tira al suelo. Pleonasmo, ¿verdad? ¿De dónde es esta chica? Es de Televisa, ¿verdad? Entonces, justamente, recalcar estas cosas que no se deben de hacer, ¿verdad? Ni modo que te tires al piso, ni modo que te tires al cielo. Obviamente, te vas a tirar, pues te vas a tirar a dormir. Pero bueno, solo quería recalcar esa palabra que me llamó la atención, ¿no? En lo que estábamos viendo la reseña, el previo de los partidos. Justamente estos equipos son top, Inglaterra es un equipo, es una selección que trae justamente jugadores de talla mundial, y que con un sueldo de uno de esos jugadores le pagan a toda la nómina de la selección mexicana. Pero ese no es el tema, es que cuando tú te enfrentas a un equipo de estos llamados top, no la haces, no juegas, se te acaban las ideas, chocas con la pared. Ayer nos cansamos de ver, ¿qué les gusta? 40 centros al área, pero ¿quién los iba a rematar si ya habías sacado a Julián Quiñones?

si ya al Memote Martínez no lo habías llenado de confianza, ya más bien entró a rescatar un partido irrescatable, ¿no? Entonces, definitivamente, Javier Aguirre, ayer se le acabaron las ideas. Se le acabaron las ideas cuando su equipo se ve abajo en el marcador. Y esto que dijo, pues es nada más agradecimiento a los millones y millones de aficionados que luego se congregaron a las afueras del estadio, pero que poco o mucho saben de fútbol. Poco o mucho saben de fútbol. Y realmente, ¿qué es lo que hizo? ¿Qué jugó la selección mexicana de fútbol ayer? De fútbol, no jugó nada de fútbol, ¿eh? Ayer no jugó fútbol. Ayer fue simple y sencillamente lo mismo que se vieron en los partidos de la fase de grupos. ¿Cómo le ganó a Japón? ¿Cómo le ganó a Corea? Perdón, ¿cómo le ganó, hombre leña? 1-0 con un error del portero. ¿Cómo le ganó a Sudáfrica? Cuando le pudo haber goleado. ¿Cómo le ganó? Es lo que le digo. O sea, ahí, esos partidos, cuando eres un equipo superior, ahí le metes 8, le metes 9 goles. Cuando estaba Juan Carlos Osorio, usted lo recordará, Chile, 8 goles, ¿va? 7 goles a México, contundentemente. Así debió ganar también México ese partido a Sudáfrica, pero 2-0. A eso juega la selección mexicana. En este partido contra Inglaterra se desconcentran los jugadores porque jugaban justamente en el filo de la navaja. 5 defensas, 4 mediocampistas y un delantero. 5-4-1. O sea, es lamentable jugar así. Te desequilibras un poquito y te meten 2 goles en menos de un minuto. En menos de un minuto. ¿A qué estaba jugando la selección mexicana el día de ayer? Justamente a eso, a no perder. Lo que muchas veces dijimos aquí. ¿Cómo juega Javier Aguirre? Juega a eso, a no perder. Y si por ahí me encuentro un golecito, pues ahí me quedo. Pero que se haga largo el partido. A empatar, y es lo que querían ayer, empatar 3-3, irse a tiempo extra y ahí nos vamos a penales. A eso no puedes jugar, Javier Aburre, cuando el público quiere más, cuando hay conocedores del fútbol y ya te conocen tus mañas. Dígame usted, hombre araña, ¿a qué técnico le dan 3 mundiales? ¿A qué técnico le dan 3 mundiales? Nada más a Javier Aguirre. Nada más a Javier Aguirre. ¿Por qué? Porque tiene las relaciones que corresponden para llevarlo otra vez a dirigir a una selección mexicana. Pero en otro caso, y creo que no se va a dar, otra vez en la historia, en el de los mundiales, que un técnico tome 3 veces a la selección mexicana. Nada más a Javier Aguirre le pueden dar este título, ¿no? De 3 mundiales, así como 4 copas, 5 copas, nada más a un entrenador, y se llama Javier Aburre. ¿Por qué? Por sus relaciones con el fútbol, es lo que lo ha llevado ahí. Dentro de los que están involucrados y que también tienen mucho que ver, es Rafa Márquez. Rafa Márquez es el auxiliar técnico de Javier Aguirre. ¿Para qué está ahí? En ese momento de caos, en el momento donde México sufre 2-0, ahí Rafa Márquez debió realmente auxiliar a Javier Aguirre. ¿Y qué hizo? No hizo nada. Porque el auxiliar es eso, no es nada. Rafa Márquez es el próximo entrenador en el proceso 2030. ¿Pero por qué no hizo nada? ¿Por qué no se le tomó en cuenta su opinión? Ahí sí debemos exigir que Rafa Márquez también debió decirle a Javier Aguirre: oye, Javier, no saques a Julián Quiñones. ¿O sabes qué? Espérate, es muy temprano. 30 minutos tuvieron. 30 minutos tuvo la selección mexicana para cambiar ese marcador. 30 minutos.

0: Hacemos una pausa, regresamos.
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2: La presidenta municipal de Playas de Rosarito encabezó el primer festival Vive la Playa, Cuida el Mar, un espacio que reunió a familias, estudiantes, emprendedores, artistas, organizaciones civiles e instituciones con un mismo propósito: construir un Rosarito más amplio, consciente y sostenible.
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2: El bacheo llega a más colonias, aseguró la presidenta municipal de Mexicali, Norma Bustamante, luego de supervisar la rehabilitación de la calle Naciones Unidas y Avenida Bachilleres en conjunto urbano universitario como parte de su programa permanente, que este año tiene la meta de rehabilitar 500,000 metros cuadrados de vialidades en la ciudad y el valle.
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2: Neymar, máximo goleador histórico de la selección brasileña, anunció su retirada de Canarinha tras caer eliminada a los octavos del final del Mundial 2026 contra Noruega 2-1. Para RCE Noticias, Luis Daniel Rodríguez Mora.
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1: Bueno, pues ya estamos de regreso. Gracias por acompañarnos. Esto es RCE Deportes. Hoy lunes 6 de julio de este 2026. Gracias por acompañarnos y por estar con nosotros como todos los días. Bueno, estamos platicando justamente de este partido entre la selección de Inglaterra y de el equipo de la selección mexicana. Y bueno, pues mientras estábamos platicando, se está gestando, se está dando el partido entre España, quien toca también su participación en estos momentos, y ahora le digo cómo es que van en estos momentos. Portugal, España, están todavía 0-0, minuto 34, un partido interesantísimo. Ojalá y lo esté viendo, lo esté gozando, porque bueno, es un buen partido este de Portugal contra España, dos de las selecciones que se anticipaba pudieran ser las campeonas de este mundial, de manera que bueno, pues pudiera entonces ser un partido, una final adelantada, ¿no? Pudiéramos decirlo así. Bueno, pues no es el único partido que se va a dar el día de hoy. También más tarde a las 5 de la tarde, ya son dos partidos nada más por día. Más tarde a las 5 de la tarde, Estados Unidos contra Bélgica es el partido que cierra esta llave y que nos va a dar en cuartos de final, ya sea que Estados Unidos se enfrente a España, Estados Unidos se enfrente a Portugal, o bien Bélgica se esté enfrentando a una de estas dos selecciones que ahora mismo se pudieran estar eliminando el día de hoy. Bueno, más información sobre el tema, por supuesto, que traemos, como siempre. Pumas llega un jugador, la posibilidad de estar ya con los Pumas de la Universidad Nacional Autónoma de México, porque pues ya estamos a escasos, ¿qué? 7 días, 8, 9, 10, 12 días, 15 días más o menos, de que inicie ya el torneo de la Liga MX. Llega el jugador Cristian Chicote Calderón al equipo de Pumas. Surgió en Atlas, viene de la cantera que surgió en Atlas, el Chicote Calderón. Luego fue a Necaxa, fue a las Chivas, después se pasó al América, y ahí fue campeón y se retiró. Bueno, pues es el segundo refuerzo para los Pumas, que pues ya su primer refuerzo fue este Sebastián Córdoba, que también surgió en América. Y bueno, pues ahora se suma Chicote Calderón. Chicote Calderón va a ser parte de los Pumas y sería entonces el segundo refuerzo. Mientras que Luis Chávez, jugador de selección, que no participó realmente. Él estuvo y surgió de la cantera de Hombre Araña, del Pachuca, así es. Luis Chávez, que se fue a jugar con los rusos, no le fue muy bien, esa es la verdad. Ahora pudiera llegar a las Águilas del América, Luis Chávez, efectivamente. Pues es que la verdad, Hombre Araña es el único que puede pagar. Y ahí quien lo conoce bien es Guillermo Almada, que estuvo mucho tiempo con los Pachucos, con Grupo Pachuca, y que es realmente quien lo quiere, ¿no? Sabemos que Guillermo Almada va a dirigir, será el nuevo técnico de América, y no hay mucho presupuesto, entonces pues va a recurrir Guillermo Almada a jugadores que ya conozca. Si va a invertir, pues le quiere invertir bien, y en este caso viene Luis Chávez, que pudiera llegar a las Águilas del América. Y justamente ayer, que ya termina la participación de selección mexicana en el mundial, pues los jugadores empiezan ahora sí a tomar destinos con algunos jugadores. El caso de Luis Chávez pudiera llegar entonces al América. En el fútbol de Rusia no le fue muy bien, hay que subrayarlo, y bueno, pues ahora está abierto a poderse arreglar con algún equipo de la Liga Mexicana. Orbelín Pineda es otro de los jugadores que es bien visto por Matías Almeida. Matías Almeida, que va en este torneo a dirigir a los Rayados de Monterrey, y que en este caso, pues siendo no uno de sus favoritos, sino más bien a quien conoce bien Orbelín Pineda, pudiera ser entonces que Matías Almeida, hasta parece un juego de palabras, ¿no? Matías Almeida pudiera recomendarle a los Rayados de Monterrey que contraten a Orbelín Pineda. Esa es la verdad. A donde vaya Matías Almeida, va a llevar sus jugadores que conoce y que sabe que le trabajan o que le pueden ayudar a su sistema de trabajo en el terreno de juego, ¿no? Entonces, Orbelín Pineda pudiera llegar a los Rayados de Monterrey, porque sabemos que le gusta su manera de juego, le gusta cómo trata el balón. Entonces, Orbelín Pineda pudiera llegar a los Rayados de Monterrey. Jorge Sánchez, que no es el santo de mi devoción, pero Jorge Sánchez pudiera también llegar al club Atlas de Guadalajara, el único y el auténtico rojinegro. Ahí pudiera llegar Jorge Sánchez también, terminando su participación con selección mexicana, pudiera entonces estar ya arreglándose para llegar con el equipo de Atlas de Guadalajara. Otro que no jugó en selección mexicana es César Chino Huerta, que todo parece indicar se está arreglando ya con los Diablos Rojos del Toluca. Con los Diablos Rojos del Toluca se están ya iniciando pláticas para entonces el Chinito Huerta dejar las Europas y ahora jugar con los Diablos Rojos de el Toluca. Pero para todo el mundo chiverío, para todo el mundo chiverío. Hombre Araña, buenas tardes. Les tengo noticias. Las Chivas Rayadas de Guadalajara no ganaron, no perdieron, empataron. Las Chivitas Rayadas de Guadalajara jugaron el pasado viernes contra Correcaminos y no ganaron, no perdieron, empataron a cero. ¿Con quién? Contra Correcaminos, un equipo de la Liga de Expansión, que empataron a cero goles. Debutaron ya con las Chivas Kevin Castañeda, ex Cholo, y Jordan Carrillo, que es este jugador que fue polémico, ¿no? Que si se quedaba con Pumas, que si se iba a Santos, y que al final se fue para las Chivas. Entonces, bueno, Jordan Carrillo y Kevin Castañeda debutaron con el equipo de las Chivas, pero no sirvió porque empataron a cero. Y bueno, Jordan Carrillo, una mala noticia, fue expulsado. O sea, debuta, pero se hace expulsar. Y bueno, pues eso también cuesta. Eso también le cuesta a las Chivas y ya es noticia. Las Chivas pierden a su jugador estrella, Jordan Carrillo, es expulsado, pero también empatan a cero goles con las Chivas. Más resultados de partidos amistosos que se están dando previo al arranque de este torneo es justamente el de Cruz Azul, que empata 3 goles con el Morelia. 3-3, Morelia. También Monterrey, los Rayados de Monterrey empatan 1 con Atlante de el Piojo Herrera. Miguel Herrera también jugaron el viernes. Monterrey 1, Atlante 1. Atlas de Guadalajara empata 0 con el Necaxa. Y los Tigres de la Universidad Nacional, no, de la Universidad Autónoma de Nuevo León, Tigres empata a 2 goles con el equipo de San Diego, con el equipo de los Dragones de San Diego. Así es de que, bueno, pues son resultados que se están dando previos a estos partidos. Es momento de... todavía nos queda tiempo, Maraña. Son los marcadores que hasta el momento nos están dando: Cruz Azul 3, Morelia, Monterrey 1-1 y Atlas 0-0 y Tigres 2-2. Esos son la situación que prevalece previo al arranque de los partidos de fútbol. Bueno, ayer, en estos momentos, ¿cómo van el partido de Portugal? Me está preguntando aquí el Hombre Araña. Minuto 42, Portugal 0, España 0. Justamente el partido que se está desarrollando de la fiesta futbolera el día de hoy. Bueno, ayer más resultados que se dieron justamente, ¿verdad? En los 16avos de final, que luego hay tantos partidos, hombre araña, que de repente ya no le seguimos, ¿verdad? Canadá pierde 3-0 con Marruecos. Paraguay pierde 1-0 con Francia. Portugal y España ahorita 0-0. Brasil perdió 2-1 con 2-1 con Noruega. ¿Quién más por aquí? México 3-2. Suiza, Colombia, Argentina se va a enfrentar a Egipto el día de mañana. Es momento de hacer una pausa. Regresamos. RCE Deportes.
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0: Amigos, estamos de regreso, esto es RC Deportes. Esta canción es triste, esta musiquita es triste, pero porque vamos a escuchar justamente el comentario de nuestro amigo el Beto. A ver, Beto, adelante con tu comentario, por favor.
1: Scooby, buenas tardes, mi querido Scooby, pues, ¿qué te voy a decir? Mi tristeza, mi cualquier sentimiento que se le asemeje a la tristeza. Y pues, como siempre, volver a esperar 4 años y que renazca la esperanza, mi Scooby. Buenas tardes. Algo sencillo, breve, pero simplemente manifestar mi tristeza. Buenas tardes.
0: Así es. Creo que la tristeza se demuestra, Scooby, ¿no?
1: Pues, ¿qué te voy a decir? Mi tristeza, mi cualquier sentimiento que se le asemeje a la tristeza. Y pues, como siempre, volver a esperar 4 años y que renazca la esperanza, mi Scooby. Buenas tardes. Algo sencillo, breve, pero simplemente manifestar mi tristeza. Buenas tardes. Así es. Mi querido Scooby, una pregunta, ¿qué opinas al respecto de Brasil? ¿Cuándo van a volver a sacar por lo menos los Ronaldinhos, los Rorros? Porque fue lo último bueno que sacó Brasil. De ahí para acá, puros chispazos. El Vinicius, pues no.
0: Vinicius.
1: El Rafinha, bueno, él no es delantero, pero Brasil ya no volvió a sacar esos Ronaldinhos, Pelés, Romarios. Ya no. Se les acabó la cantera. ¿Qué habrá pasado ahí?
0: Bueno, agradezco, por supuesto, como siempre, a nuestro amigo Beto, que nos hace llegar su comentario, que nos hace llegar, por supuesto, su punto de vista. Justamente, ¿verdad? Escuchábamos cómo, tristemente, se decepciona de lo ocurrido en el partido de ayer. Pero miren, el mundo no se acaba. El fútbol mexicano no es eso tampoco. No podemos ser catastrofistas, no podemos decir, este es el fútbol mexicano. No, eso no es el fútbol mexicano. El fútbol mexicano es otra cosa. Pero sí, tiene mucho que ver con lo que todos los días vemos. Y con todo lo que todos los días trato yo de explicarles, de que es una falacia de romper globitos, ¿verdad? Si usted cree que el Cruz Azul es el equipo más bueno del mundo, estamos en un error. Si el América y sus 3 campeonatos son el más bueno de la Liga MX, estamos en un error. ¿Por qué? Porque son 18 equipos los que participan en un torneo de fútbol y nada más el América gana. Y nada más el Cruz Azul es protagonista, y nada más el Toluca, y nada más las Chivas son los protagonistas. Y los demás, ¿dónde están los otros equipos? ¿Sí? Hay entrenadores como Washington, Sebastián Abreu, el Loco, que en sus conferencias de prensa reclama a la prensa por qué no hablan de sus jugadores. Es lo que él ha manifestado. A nosotros no nos toman en cuenta, pobrecitos, no nos hablan, no nos ven. Los jugadores tienen que hablar en la cancha. Los técnicos tienen que hablar en la cancha. Ser campeones, ser protagonistas, es la manera de decir, aquí estoy. Y cito las palabras de Washington Sebastián Abreu, porque es un técnico extranjero. A lo mejor está debutando, no está debutando. Ya tiene años también trabajando con equipos de la Liga de Expansión. Pero para llegar y realmente hacer mella, pues tiene que también demostrar lo que es un técnico. No es lo mismo. Como jugador, lo ganó todo. Se paseó, vistió varias playeras. El que haya tenido varias playeras no quiere decir que sea bueno en todos y cada uno de los equipos. Por la fama lo contrataban. Esa ya es otra cosa, ¿no? Pero regresando al tema de lo que pregunta nuestro compañero y amigo Beto, es justamente eso. ¿Qué pasó con México? ¿Qué pasó con Brasil? con este nuevo técnico Ancelotti, pues viene a de alguna manera desempolvar lo que antes era, ¿no? Desempolvar que las viejas prácticas, tú me caes bien, tú sí vienes a selección. ¿Qué pasó con estos jugadores que ya no se producen como antes, como cantera? Porque se dejó de hacer algo que estaba produciendo jugadores. En México se están empezando a hacer las cosas, pero también hace falta empezar a ver hacia adentro qué se está haciendo con la Liga MX. ¿Qué es lo que se está haciendo con la Liga MX que no está funcionando? Son 18 equipos, pero siempre son los mismos. Los protagonistas son los mismos. ¿Qué pasa con Querétaro? ¿Qué pasa con Juárez? ¿Qué pasa con Necaxa? ¿Qué pasa con Toluca? Bueno, Toluca ha sido protagonista en los últimos años, pero estos equipos son nada más de relleno. Los Rajones del Atlante, ojalá y me equivoque, ojalá y el Atlante sea campeón los próximos 3 años, pero si nada más vienen a ocupar un lugar, una plaza, una franquicia, esto no va a ser lo mismo que otras veces. Ese es el problema, mi Beto, amigos de RC Deportes, ese es el problema, que mientras los jugadores se sigan tirando en la cancha, sigan alegando faltas que no son, estén jugando al error del árbitro o estén cuidando al árbitro para que se equivoque, le vayan y le reclamen: ¡árbitro, me pegó! ¡Ay, me pegó! ¡Márquelo, expúlselo! Cuando el jugador de fútbol mexicano se dedique realmente a jugar fútbol y no estar fingiendo en el terreno de juego, justamente, pues esto va a cambiar. Mientras no. ¿Por qué los jugadores ahorita en el Mundial no se tiran? ¿Por qué la regla de el árbitro va y le pregunta: oye, ¿necesitas asistencia médica? No, que no. Ah, se levanta rápido. Pero ahora se está haciendo mañoso, porque hasta que el árbitro va y le pregunta, ya se levanta. O sea, al rato va a haber otra regla sobre esa regla. El jugador se tira. Si no se levanta a los 3 minutos, 3 segundos, que se vaya. Vámonos. Ahorita todavía el árbitro camina y le dice al jugador: oye, ¿necesitas asistencia? No. Ah, ya se levanta. ¿Por qué? Porque si dice que sí, entra las asistencias, le dan su minuto de agua, no sé qué, va afuera del terreno de juego y se va a esperar 1 minuto y medio afuera. Entonces, cuando el jugador mexicano deje de estar jugando con las reglas, deje de ser mañoso, porque todos lo son, el América, las Chivas, el Toluca, el Cruz Azul, los Pumas, todos son mañosos, todos. Tratan de siempre ganarle al árbitro, ganarle a las reglas del arbitraje. Entonces, cuando se dediquen a jugar, el fútbol mexicano también va a aumentar en su capacidad. Pero ahí está España como selección México, como a nivel selecciones. Ahí está España, ahí está Francia, ahí está Marruecos, ahí está Inglaterra, ahí está Brasil. Son selecciones que sus jugadores en sus ligas, que los jugadores de estas ligas, de Brasil, de Francia, de España, se están tirando todo el tiempo. Hay amaño de partidos. En el fútbol mexicano hay amaño de partidos, ¿eh? En la Liga de Expansión, aquí yo se los he platicado. Cómo los jugadores de fútbol en la Liga de Expansión se venden por 5 tiros de esquina, por tarjetas amarillas. Eso es cierto. Eso es en el fútbol mexicano. ¿Qué pasará en la primera división? No lo sabemos, pero nos damos cuenta. De manera que cuando esto cambie, también el fútbol mexicano avanzará. ¿Por qué? Porque en la Liga de España, en la Liga de Francia, allá es la Liga Premier, la Premier League, ya los jugadores no andan con cosas de maña. Van a jugar fútbol, se dedican a jugar fútbol. no están fingiendo faltas, no están fingiendo penales, no le van y le reclaman al árbitro todo. Y en México sí, todos los fines de semana lo vemos, cómo encaran al árbitro porque hace sentir las reglas del fútbol. Todos los días. De mí se va a acordar, ahora que empiece el torneo, usted se va a poder dar cuenta cómo en el fútbol mexicano los jugadores le reclaman todo. Mujeres o hombres en la liga van y le reclaman al árbitro. Oiga, no fue falta. Oiga, no fue fuera de lugar. ¿Por qué? Es una indisciplina. Los técnicos deberían entonces también hablar con estos jugadores. Oye, no estés reclamando tanto, ponte a jugar. Ese es el meollo, Beto. Amigos de RC Deportes, ese es el meollo de nuestro fútbol. ¿Por qué no estamos en el top de las selecciones del mundo? Por eso, porque no nos dedicamos a jugar. Siempre queremos mentir y que el Espíritu Santo nos ayude. No, discúlpenme, yo les rompo los globitos, los paradigmas, ¿verdad?, de nuestro fútbol, pero es que esa es la verdad. Esa es la verdad del por qué no vamos más allá. Y si lo trasladamos al... Y si el fútbol lo trasladamos a otras situaciones, como son lo económico, lo político, lo académico, lo educativo, nos vamos a encontrar con lo mismo. ¿Por qué no destaca el mexicano? Ahí le vamos a parar, mañana continuamos. Yo le agradezco a usted que nos haya estado con nosotros en esta hora de RC Deportes. Yo lo espero mañana en punto de las 12. Ya llegó el profesor Pedro López Solís, que trae no una, trae dos, trae tres, trae cuatro. Trae un camión de efemérides, pero además los temas importantes, punzantes, de lo político, lo artístico, la cultura, el día de hoy. Quédese, no se vaya, quédese con nosotros. Esto fue RC Deportes. Como siempre decimos, gracias totales y hasta siempre.

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9: Ya estamos en la auténtica Radio Tribuna del Pueblo, tercera edición. Hola, ¿qué tal? Yo soy Pedro López Solís y estaré con todos ustedes acompañándolos a partir de estos momentos y hasta las 3 en punto de la tarde. Saludo con el mismo gusto de siempre, que siempre me es muy grato, a mi estimado amigo y compañero ahí en producción, en controles, en cabina, pues, a Ubaldo Mesa, mejor conocido en toda la farándula deportiva como el famoso Scooby. Le comento que estamos transmitiendo totalmente en vivo a través de los micrófonos y estudios aquí en Tijuana de la legendaria XEHC, Radio Bahía 1470. El número telefónico en estos momentos lo pongo a su disposición para que se comunique y nos haga llegar su queja, su denuncia, su comentario, su reflexión y, ¿por qué no?, su análisis, marcando al número 664-303-1880. Se lo repito, 664-303-1880. También ya estamos enlazados con Radio Ranchito. Ahí se encuentra don Jesús López y sus muchachos. El jefe y su grupo, pues. El joven de lente de mica gruesa, el muchacho alegre y todo un equipo muy eficiente. Bueno, relativamente eficiente, porque nada más un día le dejamos al muchacho alegre que hiciera el guión y hubiera visto usted cómo salió el guión. Datos, fechas, efemérides, del año pasado, con eso le digo todo. Oye, espérate, le digo. No. Traía hasta lo que daba la fiebre futbolera, la fiebre mundialista, ¿eh? Qué bueno que ya... No ha terminado el Mundial, pero sí ya al menos parcialmente regresamos a la realidad. Parece que nos quedamos con la Copa Europea, al rato voy a platicar con Ubaldo sobre este tema. Mire, son dos equipos de nuestro continente. ¡Híjole! Los sencillitos, los que no son nada así de llevaditos, los argentinos. Y la verdad es de que los argentinos. Y bueno, también está la selección de Colombia, ¿sí? Me caen bien los colombianos, ¿sí? Aunque Petro, pues próximamente vaya a dejar la presidencia de la República, pero en realidad la sociedad colombiana pues ha sido muy amable con nosotros. No olvide usted que tenemos un vínculo histórico, así es de que pues México le tiene que apostar una parte a los argentinos. No sé si usted se queda con los argentinos. Mira, ya salió este muchacho, que él sí, se queda con los argentinos, ¿eh? Menos mal que el joven de lente micagruesa se queda con los colombianos. El hombre araña dice que mejor se va a quedar, que le va a ir a lo mejor a un equipo europeo. Fíjate que Egipto, yo me quedo con Egipto, ¿sí? Y con Colombia, ¿sí? Con Colombia, obviamente. Fuera de Egipto y Argentina y Colombia, pues es la Copa Europea, ¿eh? Básicamente, jugando en territorio tanto estadounidense como mexicano. Vale la pena. La efervescencia aquí en Tijuana pues va a seguir, insisto, porque somos una comunidad internacional que le gusta además el fútbol. Bueno, agradezco a don Jesús López y a mis amigas y amigos que ya nos están siguiendo por la 1420 de Radio Ranchito. Más adelante nos vamos a enlazar también con la grande, la 1050 de amplitud modulada. Por esta señal llegamos parte parcial de Sonora hasta San Luis Río Colorado, la Reserva del Pinacate, el desierto de Altar y la ciudad de Nogales, Nogales, Sonora. De aquel lado de la frontera, allá en los Estados Unidos, pero por todo lo que es la zona del desierto, también llegamos hasta todo lo que es Arizona, Yuma y Calexico. Hacia abajo, bueno, pues cubrimos todo lo que es el fértil valle de la capital de todo el estado de 29, Mexicali, la ciudad que capturó el sol. Y en esa ruta, bueno, pues también llegamos hasta el bello puerto de San Felipe. Un saludo para mis amigas y amigos de San Felipe, ¿eh? Híjole. Mire, no había, según se ha publicado en diferentes medios nacionales y portales informativos, no había un solo lugar, por lejano, remoto, allá en las montañas, que no estuviera al pendiente de lo que estaba sucediendo ayer, en torno al juego de México contra Inglaterra. Ganaron los galos, pero también ganó México. Y más al ratito le voy a decir por qué. Es más, yo desde la perspectiva sociológica o del comportamiento de los pueblos, a México le está yendo muy bien, ¿eh? Y como dijo Vicente Landín, tengo mi razonamiento, tengo mi razonamiento. No desde la perspectiva de lo que es el deporte o el fútbol, sino lo que se mueve socialmente. Porque ya me dijo don Jesús, está bien, ya no le vamos a confiar el guión al muchacho. Pero aquí voy a poner un apartado en donde analices socialmente, ¿sí? Zapatero a tu zapato. Y así le puso entre comillas don Jesús, mira, zapatero a tu zapato. Oye, no soy bolero, don Jesús. no voy a dar grasa ni nada, zapatero a tus zapatos. Bien, llegamos hasta San Felipe, San Luis Gonzaga y Bahía de Los Ángeles. En la montaña, estamos ahí en la Sierra de San Pedro Mártir, la carretera de Ojos Negros, Valle de la Trinidad y el poblado de La Rumorosa. Saludos a mis amigas y amigos de allá de Vallecitos en La Rumorosa. Y a lo lejos, también llegamos hasta San Quintín. Ya sabe, yo le tengo un aprecio, un cariño sumamente especial a mis amigas y amigos los jornaleros agrícolas, mujeres y hombres, sobre todo a ellas, que abrazo partido se la juegan con los hombres, al tú por tú, en cuanto al trabajo en el campo, ¿sí? Las mujeres más trabajadoras de la República Mexicana, sin lugar a dudas, están en San Quintín. Y allá, por lo que es el lado del mar, también agradezco a quienes hacen el favor de sintonizarnos en el mercado municipal, el mercado negro, en el transporte público, en la oficina, en casa, en Ensenada, pues, la bella, la hermosa cenicienta de todo lo que es el azul pacífico. También allá le tenemos un cariño enorme. En todo lo que es la zona costa, como en Ensenada, nosotros salimos al aire por todas las frecuencias de Radio Cadena Enciso. Allá estamos en radio, en redes sociales y en televisión en Ensenada. Saludos a mis amigas y amigos. Y aquí en la zona metropolitana, el pueblo mágico de Tecate, Rosarito, el quinto municipio, Tijuana. ¿Sí? Tijuana, la ciudad más visitada del mundo, lo mismo que llegamos allá muy cerca de San Francisco, Paso Roble, Los Ángeles, el condado de San Diego, la bahía de San Diego, pero el epicentro de esta auténtica Radio Tribuna del Pueblo la tenemos aquí en Radio Bahía 1470. Le repito el número telefónico 664-303-1880. En las multiplataformas, en redes sociales también nos puede localizar. Mire, estamos como Radio Bahía 1420, no, Radio Bahía 1470 AM Tijuana. O en la cuenta, que es por donde más nos siguen, en la cuenta de Radio Ranchito AM Tijuana. Ahí usted me puede escribir, me puede decir lo que guste. Pero haga comentarios, por favor, además de los saludos, no hay ningún problema. En la pantalla, bueno, más adelantito, en Pájaros en el Alambre, vamos a comentar todo lo que usted nos diga, todo lo que usted escriba. En la pantalla chica, en televisión a través de YouTube, nos va a encontrar como RCE TV, que quiere decir Radio Cadena Enciso Televisión. Y todo lo que sucede en el mundo, en México, en la región norte y aquí en Baja California, en ambas Californias, usted puede leerlo, puede escucharlo o puede, por supuesto, ver en televisión, en radio y en redes, pues váyase al portal más influyente de toda la República Mexicana, de todo el noroeste de la República, pues, RCE Noticias, 664-303-1880. Hoy vamos a hablar de, como tema principal, las ocho columnas, la presencia de las mujeres en las elecciones. Sabe que hoy es un día sumamente especial. Hoy, en un día como hoy, por primera vez se dio el sufragio. Votaron, pues, las mujeres en elecciones presidenciales. Antes no se les permitía, Y va a ser un tema sumamente interesante porque, afortunadamente, los derechos que han ganado quienes por años... Por años lucharon y hubo sacrificio, hubo persecución, hubo hostigamientos, desapariciones. Tengo algunos datos escalofriantes, pero también le interesa el valor, el coraje de las mujeres para ganarse ese derecho, el derecho de votar y ser votadas. Vamos a la primera pausa, no le cambie, regresamos.

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1: Una de la tarde ya con 18 minutos, una con 18 hora de Baja California. El teléfono aquí en el estudio marcando el 664-303-1880. Bien, bueno, pues para abrir bocado, ¿qué le parece si nos vamos a las efemérides? Se dice, se comenta y se rumora que hoy se conmemora el Día Mundial de la Zoonosis. A ver, ¿qué es la zoonosis? No se lo voy a dejar de tarea. Este término es designado por la Organización Mundial de la Salud en honor a la primera vacuna antirrábica aplicada exitosamente por Luis Pasteur en 1885. Entonces, pues, la zoonosis es un problema de transmisión que viene de los animales, es decir, es una enfermedad infecciosa que se transmite de forma natural de los animales vertebrados al ser humano o viceversa. Los agentes que las causan pueden ser virus, bacterias, parásitos, hongos, como parte de un ejemplo, incluyendo la rabia, la salmonelosis o el COVID-19. Todo esto, pues, deriva en este tipo de problemas, y es para tener conciencia. Por eso, si usted tiene un cachorrito ahí en casa, particularmente perritos, se tiene que vacunar. Si tiene cualquier otro animal, lo mismo. Tienen que ser tratados o atendidos por especialistas en el tema. Y en un día como hoy, pero de 1907, nace en la Ciudad de México, en Coyoacán para ser precisos, una de las mujeres que rompió con todas las barreras sociales o aquello que tiene que ver con la simulación. No, ella dijo, a mí me vale, ¿sí?, las formas y costumbres, o los mojigatos, o mojigaterías. ¿Y de quién se trata? Bueno, pues nada más y nada menos que de Frida Kahlo, compañera y esposa en su momento de Diego Rivera. Frida Kahlo, además de ser pintora, también escribió poesía y algunos ensayos. Trascendió porque, insisto, esta mujer no era ninguna dejada, ¿eh? Además, tuvo una participación sumamente activa en la vida social y política de México. Así es de que hoy se recuerda el nacimiento de esta gran mujer. Y le gustaba, por cierto, vestirse con atuendos de origen nativo o indígenas. Se colgaba piedras, collares y demás. Esa era la conocida internacionalmente como Frida Kahlo. Tenemos llamadas, vamos a atender y en un momento continuamos pues con las efemérides. Adelante, ¿quién nos habla?
2: Señor López Solís, señor.
1: Adelante, don Peter. Es Vicente Landín, ¿verdad?
2: Cuando usted se refiera a esa mujer que dejó un legado, habrá que quitarse el sombrero y graznar el nombre de esa gran mexicana.
1: Muy bien, Vicente, ¿cómo estás?
2: Pues satisfecho, Pedro, satisfecho, porque mira, yo le digo a televidentes de las redes sociales, a radioescuchas, cuando se pierde ante un grande, Pedro, ni coraje ni vergüenza da.
1: Sí.
2: Hay que reconocer que le faltó pericia a nuestro director técnico, pero pues seguiremos insistiendo ¡Viva México! Porque lo llevamos en la piel, Pedro. Y te digo porque cuando mi muchacho me decía, oye papá, ¿por qué tú siempre a moco tendido cuando escuchas fuera del país en lo deportivo el himno nacional? Y así me criticó muchas veces, Pedro. Y cuando a él le tocó en la selección mexicana de básquetbol infantil ir a competir a Venezuela y Argentina y a los rumbos alrededores en básquetbol infantil, al final le tocó a México enfrentarse a los Estados Unidos. Y cuando tocaron el himno nacional, que te digo porque todavía tengo los videos, cuando estaban tocando el himno nacional, la chamaquita, pues de 11, 12 años, a moco tendido. Y después yo les hacía burla a todos, pues no decía este condenado chamaco porque era el más alto, el mío o el de nosotros, sí, de mi mujer y yo, era el más alto del equipo. Y este poste, le digo, ¿qué? ¿Por qué estaba moqueando? No, es que se siente, es otra cosa cuando uno sale.
1: Yo te entiendo perfectamente, Vicente, y sin meternos a tema deportivo, que insisto, no

0: no es mi especialidad, pero sí el comportamiento social que se deriva de un partido. Pero no solamente en el fútbol, en cualquier deporte, cuando se entona el himno nacional mexicano, es cuando nos damos cuenta de la importancia que tenemos como país. Fuera de eso, híjole, yo te puedo asegurar, so pena de que tú me digas lo contrario, tú eres el maestro, pero casi el 80 o poco más del 80% de la clase política mexicana ni se sabe el himno nacional mexicano, ni se sabe el juramento a la bandera, y aquí en Baja California no se sabe en el canto precisamente a nuestro estado,
1: ¿eh? Sí, desde Pedro, yo comparto contigo esa idea, porque si queremos de formar buenos ciudadanos, buenos maridos, el día de mañana tenemos que empezar por casa. Y yo te agradezco a ti que cuando menos no has perdido la costumbre de enseñarle a tus escolapios firmes, saludar, ya.
0: Sí, sí. Eso
1: es lo que...
0: Debe de ser una práctica común. Está como cuando tú y yo le escuchábamos a mi amigo y maestro Manuel Suárez Soto, el credo mexicano.
1: Así es.
0: Sí.
1: Mira, lo que muchos no entienden, está como ahí anda igual que tú bregando Bernardina Green.
0: Sí.
1: Y muchos la juzgan, no, vieja loca, esto, lo otro. A ti, de alguna manera, que te han gustado las efemérides, mira, porque son pocos, pues lo acabas de nombrar, Manuel Suárez Soto, un hombre que le dio en esa misma línea que tú tienes. Que, ¿por qué? Porque tenemos que conocer de dónde venimos.
0: Sí.
1: País que no tiene memoria histórica, país que está condenado a morir.
0: A repetir los mismos errores.
1: Por eso medio mundo me dice, oye, tienes muchas diferencias de tipo religioso y político con Pedro López Solís. Sí, le digo, porque nos echamos unos buenos rounds en lo privado, le digo. Pero afortunadamente tenemos también muchas convergencias.
0: Demasiada, yo creo que son más. ¿Sí?
1: Pedro, pues agradecerle a la empresa que cuando menos nos dejó disfrutar ese júbilo y esa esperanza.
0: Sí, sí, coincido totalmente contigo. Sí.
1: A muy muchos, bien. Y agradecerle al Scooby que muy puntualmente, pues él nos desmenuza lo deportivo.
0: Nos saca, Pedro, carnita de lo bueno y de lo malo de lo que es el deporte. Muy bien, Vicente.
1: Sí, que tengan una buena tarde, porque ahí vienen los patrones.
0: Exactamente, y son los que dan de comer.
1: Sí, gracias.
0: Sí, Vicente Landín, el gran Vicente Landín, el amo y señor de todo lo que es el testerazo. Fíjate que me gusta el testerazo para... un lugar, ya ves que está Ensenada, está Tijuana, está Mexicali, es el cruce de caminos, está San Diego. Entonces, unas, ¿qué te gusta? Unas 20 hectáreas, 30 hectáreas que done, para un gran, villa deportiva. Y en esa villa deportiva que estén grandes campos de béisbol, de fútbol, básquetbol. Estás listón ya para que se inaugure. No está mal la jugada. Yo creo que Vicente Landín pasaría a la gloria, a la historia, como el hombre más generoso, más benevolente, más filántropo. Pero bueno, vamos a platicar con él. En lo cortito, ya lo dijo él, tenemos muchas diferencias, pero más convergencias, más coincidencias que diferencias. Bien, bueno, le decía sobre lo que era la zoonosis, no es otra cosa más que la rabia. Yo cuando estaba

y posteriormente emperador de México, durante el periodo que se le conoció a nuestro país como el Segundo Imperio. En un día como hoy, pues, nació este hombre. Y en 1988 se recuerda la caída del sistema durante las elecciones presidenciales entre Carlos Salinas de Gortari, Cuauhtémoc Cárdenas y Manuel J. Cloutier. El sistema de conteo de votos del entonces Registro Federal Electoral sufrió una falla técnica generalizada, un episodio polémico en la historia democrática del país. ¿Y sabe quién manejaba las elecciones, además del gobierno? ¿Pero quién era el representante del gobierno? ¿Sí lo sabe o no? Bueno, para que no esté adivinando. Se trata nada más y nada menos que de Manuel. Se trataba en aquel entonces de Manuel Bartlett Díaz, quien fuera secretario de Gobernación. Se le cayó el sistema. Y fue un hecho en donde, en realidad, quisieron ocultar el triunfo a como diera lugar. Se robaron, en pocas palabras, la elección en donde había ganado el ingeniero Cuauhtémoc Cárdenas Solórzano. Vamos a una nueva pausa, no le cambie. Regresamos.

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1: El senador con licencia Armando Ayala Robles atendió la invitación para participar en una asamblea informativa de Morena en defensa de la transformación y la soberanía nacional en la colonia 3 de Octubre en Tijuana. Agradeció el cálido recibimiento y la oportunidad de dialogar con las y los vecinos sobre los retos y el futuro de nuestra comunidad.
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1: El programa Salud para Todos, impulsado por el gobierno de Ensenada, que encabeza la alcaldesa Claudia Agatón Muñiz, continúa ampliando el acceso a servicios médicos gratuitos para la población al registrar 9,530 acciones de salud y 3,516 afiliaciones durante el periodo de marzo a junio.
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1: México cayó 3-2 ante Inglaterra en el estadio de la Ciudad de México y vio escapar el boleto a los cuartos de final de la Copa del Mundo. El equipo de Javier Aguirre luchó hasta el último suspiro, empujado por una afición que nunca abandonó a los suyos, pero la historia volvió a ser cruel. Para RCE Noticias, Luis Daniel Rodríguez Mora.
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9: Una de la tarde, ya con 35 minutos, una con 35, hora de Baja California. El número telefónico aquí en el estudio, marcando el 664-303-1880. Bien, bueno, vamos entrando a tema. ¿Qué dice el muchacho? No el joven del... No, el joven del lente, Mica Crevesa. Me cae muy bien porque es ecuánime, tranquilo, centrado, muy centrado. Y... muchacho alegre, no. Desde que se mete a la higuera y sale todo horneado, anda muy fufurufo. Él me está pidiendo que hable del fútbol. No, para nada. Yo solamente le puedo decir a usted que este mundial conlleva... El análisis de sus diferentes vertientes, más allá de lo deportivo, en lo social, muchas transformaciones y cambios. Ha empoderado a México. sin temor a equivocarme, déjeme le digo que socialmente, social y políticamente, México en estos momentos tiene muchísimo respeto, particularmente en su capacidad de organización de lo que ha sido este encuentro mundialista. Hasta ahí la dejo, ¿eh? Usted tiene su opinión y yo la respeto mucho. Si me quiere hacer sentir, si quiere usted comunicarse y hacer sentir su opinión, sin ningún problema. 664-303-1880. Mire, allá en 1958 hubo elecciones. No era la elección intermedia. El derecho a votar y ser votadas ya se había logrado. Sin embargo, fue hasta este año, hasta el 58, cuando las mujeres mexicanas participaron formalmente por primera vez sufragando. Antes, mucho antes, ya con Carrillo Puerto, se habían dado manifestaciones en donde las mujeres llegaron a lo que es el Congreso o los congresos locales y a los cabildos. Y así sucesivamente. En una elección intermedia también ya habían logrado la presencia de las mujeres en el Congreso de la Unión. Sin embargo, en el 58, 1958, por eso yo tengo que reconocer y tengo que hablar de esto el día de hoy. ¿Por qué? Porque también estamos en estos momentos en un proceso que es la antesala. Son procesos internos de los partidos políticos, pero es la antesala de lo que es la elección intermedia en el 2027, es decir, el próximo año. Bueno, ¿qué sucedió en el 58 y previo a ese año? Cuando llega a la candidatura el michoacano Lázaro Cárdenas del Río, se dan por primera vez fuertes movilizaciones o manifestaciones en apoyo a el general, un hombre sumamente joven que atraía y movía masas, a pesar de que era serio, era muy propio. Eso no quiere decir que no tenía capacidad de liderazgo. Era sorprendente, han contado algunas crónicas que se han escrito de aquel proceso electoral. Plutarco Elías Calles creyó ingenuamente que iba a manipular al Tata Lázaro, que iba a someter al joven salido de la Revolución Mexicana. Y era el hombre fuerte, el hombre que decidía, me refiero a Calles. Era, en pocas palabras, un hombre que ejerció su presidencia después de Álvaro Obregón de una manera dura, ¿eh? Nada se movía sin el consentimiento de Plutarco Elías Calles. Y no solamente en Sonora, estamos hablando de toda la República Mexicana. Para que Calles llegara a la presidencia de México y ejerciera tal poder, el grupo de Sonora, después de Carranza, bueno, pues fueron eliminando poco a poco a todos los caudillos, ¿eh? Desde mi general Emiliano Zapata, que ha sido una de las muertes más crueles. Bueno, todo inició con Francisco y Madero, Francisco Nacho Madero y de Pino Suárez. Y no pararon. Entre uno y otro, es decir, la llegada de un general a la presidencia y la llegada de otro, se fueron eliminando. Hasta quedar solo, ¿eh? Absolutamente solo, Plutarco Elías Calles. Y Calles decía, bueno, finalmente los que vengan después de mí, a eso los voy a controlar yo. Pero este joven, que ejerció el poder con visión de Estado, con un arraigo y arropamiento del pueblo de México, se supo ganar a la gente que lo respaldó en todas y cada una de las acciones. De tal manera que no se dejó controlar o manipular por Calles. Y la primera acción valiosa, y es una regla no escrita, cada que concluye un sexenio, se acabó la presidencia para dar pie a otra nueva. Esto lo inauguró Lázaro Cárdenas del Río. Es decir, el maximato. Bueno, solamente yo le quería poner en contexto cómo se eliminaban, cómo se destruían, cómo iban generando las condiciones para no dejar algún antecedente que diera pie a que te descarrilaran ejerciendo el poder, ¿sí? Entonces, una de las primeras acciones de Cárdenas fue expulsar, exiliar a Calles. Y con esa acción, no solamente se ganó el respeto, sino que acabó toda una forma de ejercer de manera autoritaria, antes, durante y después de haber ejercido el mandato. Lo demás es historia. Bueno, en esa coyuntura de la campaña del general Cárdenas, es cuando masivamente, además de los hombres, vinculados a un partido que duró 80 años en el poder, también un grupo de mujeres se aglutinó y se manifestaron públicamente para poder ejercer el derecho al voto. En esa elección no pudieron votar. Tuvieron que pasar 20 años, 20 largos años, para que se dieran las condiciones y se ejerciera el poder al voto. Ya había habido movimientos. ¿Y quiénes lo encabezaban? Bueno, una de las mujeres más trascendentes en la historia social y política de este país, que tuvo que llegar una presidenta, la primera a nivel nacional, la primera en la historia de México, para que se le reconociera públicamente, para que sepamos, para que entendiera el pueblo de por qué la importancia de ponerle a una beca para niñas, para jovencitas, el nombre de esta mujer. Y se trató nada más y nada menos que de Elvia Carrillo Puerto. Ella logró que las mujeres ocuparan un cargo público por elección popular. No logró asumir como diputada local, porque se vino en su contra una fuerte persecución. Se le conocía como la monja roja. Pero la influencia que tuvo de doña Rita Cetina, que fue su maestra, también fue fundamental. Le voy a platicar un poquito más de esto y me gustaría escuchar su participación. El número telefónico aquí en el estudio, marcando el 664-303-1880. El empoderamiento de las mujeres, la presencia de las mujeres. Este país, sin ustedes, no sería el mismo. No sería el México que hoy en día estamos viviendo. Vamos a la pausa, regresamos.

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0: Una de la tarde ya con 48 minutos, una con 48, hora de Baja California. El teléfono aquí en el estudio marcando el 664-303-1880. Tenemos llamada. Adelante, ¿quién nos habla?
1: Sí, buenas tardes, ¿cómo estamos? Habla el señor Zamora.
0: Muy bien. Digo, bueno. Yo me siento muy bien, estoy muy bien. No, pues. Pero muchos no se sientan igual que un servidor. Por ejemplo, mi amigo el Tiburón, el Tiburón es el bolero que está ahí en la esquina, ¿sí? Donde me doy grasa. No, hombre, le moví tantito sobre qué le había parecido el partido de ayer. Pues, ¿qué no lo viste? Sí. Me dijo así con un tono de pocos amigos. No, perdón, le dije, nada más te preguntaba, Tiburón.
1: Sí. Ajá. Bueno,
0: sí. Y luego aquí mire dos cuadras sí. Aquí donde estamos en estos momentos en Radio Bahía, donde están las instalaciones aquí en la colonia Aviación, aquí en Tijuana, igual hay un viene, yo respeto a todo mundo, si es viene, si no, es bolero, si es taquero, si es churrero, si es profesora, porque hay algunas profesoras también muy metidas en el deporte, muy fanáticas, ¿eh? Sí, primero es el fútbol que el recreo, ¿eh? Oiga, y aquí mi amigo el viene igual, ¿sí? ¡Qué mal jugó México! Espérate, le digo, hay quienes perdiendo ganan y México ya ganó México. Dicen, salvo Ubaldo, que me desmienta y tiene todo su derecho, de que pues es primera vez que México llega a cuartos de final. Pues, oiga, nos hemos empoderado.
1: Fíjese que yo cerca de eso, de ayer que está, miré el fútbol, ¿verdad? Pero como pasan los aviones y me roban la señal y pues pasan un segundo, un minuto. Pero fíjese que me tocó ver, no sé mucho, no conozco mucho del fútbol, pero me tocaba que hacían tiros directos a la cancha cuando podían compartir la pelota con los demás compañeros. Y el primero que agarraba la pelota al centro de la cancha tiraba directa la pelota hasta la ¿cómo le llaman? A la portería. Uh-huh. A la portería. Y pues no la combinaban con los más compañeros ni nada, y pues yo pues también eso les hizo falta.
0: Sí, yo en ocasiones no hay sentido de comparación, pero me imagino que la presión psicológica que se vive en un estadio de fútbol como el Azteca, además, la presión que están viviendo ellos, lo competitivo que son los galos, miden como 2 metros.
1: ¿Sí? Ah, sí, están.
0: Y otras cuestiones. Pues también imponen respeto, imponen el miedo. Pero al margen de eso, México, a pesar de todo, jugó. Yo en el chisme ahí metido, pero no crea que dándole seguimiento puntual, sino más bien analizando el aspecto social.
1: ¿Sí? Ahora,
0: y para mí México está haciendo muy buen papel como parte de la organización de este mundial, como sede, pues, don Benjamín.
1: Sí, fíjese que pues,
0: perdón, no. Porque le apostaban a que iba a haber disturbios, iba a haber atracos, se iban a dar movilizaciones o manifestaciones. Es más, hasta perdimos un radioescucha que le apostó al muchacho alegre, al joven, a su servidor, el JJ. Si alguien voy a publicar un anuncio. Si
1: está
0: alguien ha visto
1: el arbolito
0: JJ,
1: allá afuera ahorita, ¿no?
0: Díganle que pase con Pedro López Solís, que le tiene un premio. Fíjese que el JJ se desapareció porque me dijo: mira, Solís, los campesinos van a rodear el Estadio Azteca. ¿Sí? Los profesores, ya ve que hay unas profesoras muy escandalosas, sumamente escandalosas y escandalosos. Mis respetos para todos ellos. Tienen el derecho a la libre manifestación. Pero, dijo el JJ, no les vamos a permitir que se lleve a cabo la inauguración. Pues, a lo mejor aparece ya que termine el mundial, va a aparecer el JJ, pero en alguna otra estación, en alguna otra tribuna, haciendo otro tipo de apuestas, ¿eh? Los muchachos no han comido desde entonces. De gorra, de que han comido, se han comido.
1: Así es el juego, ¿verdad? Así es el juego, así como se gana, se pierde.
0: Sí.
1: Como los matrimonios, así como dice que hay que saber perder, dice una, hay una canción que dice hay que saber perder el... Lo mismo el hombre que una mujer, no sé si ha oído esa canción.
0: Sí, cómo no.
1: Creo que la canta el jefe y su grupo, no sé quién la canta, pero...
0: María Luisa Landín.
1: Pues, ¿verdad?
0: Sí.
1: Ah, María Luisa Landín.
0: Me parece que es María Luisa Landín. No le puedo asegurar.
1: ¿No son parientes? No sé nada.
0: ¿Yo y ella?
1: No, el señor Landín y la y María Luisa.
0: Ah, María Luisa Landín. A lo mejor sería cuestión de preguntarle a Vicente Landín, pero si no eran parientes... Si me llama Vicente y me está escuchando, délo por seguro que va a decir que sí son parientes.
1: Sí, pues
0: dice, pero no hay que llorar, hay que saber perder. Lo mismo pierde un hombre que una mujer.
1: Que una mujer. Y ahí se lo pone como fondo
0: musical al final. Y hay un dicho a propósito: no vengas a llorar como mujer lo que no pudiste reclamar como hombre. Pero ese dicho ya no se puede decir, ¿eh? Ya no, porque está muy sexista, muy machista.
1: Oiga, y lo dice el...
0: No vengas, ¿sí? A llorar dice... como mujer, porque no todas las mujeres lloran, ¿eh? No, hombre, y menos hoy en día. No.
1: Y no, los hombres no deben de llorar, los hombres...
0: Ah,
1: no,
0: ¿de quién clave? Pero me gusta de este primer dicho, cuando... Ajá, lo que no supiste reclamar, ¿eh? Pero cuando reclamas es porque estás jugando bien.
1: No,
0: y la otra, la de King Clave, está muy preciosa también. El Cachirre López, creo que cada que escuche esa canción se le salen las de cocodrilo, ¿eh?
1: Ándele, pues. Sí, y fíjese, también está escuchando acerca de la...
0: No nos hemos pasado, Ubaldo. No, ¿vamos bien? Ah, ok. Adelante, señor Zamora.
1: Sí, estaba escuchando acerca de las ratas también. Fíjese que...
0: ¿Las qué?
1: Las ratas de... Pues, las ratas. Ratas.
0: ¿Las ratas de cuatro patas o de dos?
1: No, las de... Pues, con colita. Con rabito, dicen.
0: Ah, ok. Sobre la... Sí. Lo que se recuerda hoy.
1: Lo que estuve... Ándale, sí. Fíjese que a mi mamá, ella se metió... Resulta que ella se metió a bañar. Y resulta que del mismo salen por las tazas de los baños, ¿sí sabía, verdad?
0: Sí, cómo no.
1: Por las tazas de los baños salen, y mi mamá se metió ahí y no se fijó, y la rata la mordió. Tuvieron que llevarla a ella de emergencia que la vacunara, porque dicen que está en la rabia, ¿verdad?
0: Sí.
1: Esa. Y en Estados Unidos, en las mismas tazas de los baños, era una traila grande de ahí de transporte.
0: A ver si mis amigas y amigos que me están siguiendo por las redes sociales, de Radio Cadena Enciso, de Radio Bahía, Radio Ranchito, o si usted me recuerda la película esta donde trata de un personaje que le pega rabia. Es un clásico del cine. No, sale David Reynoso ahí. Sale en esa película, ¿verdad? Sí, le pega rabia. Muy buena película.
1: ¿No se llama Viento Negro, no, verdad?
0: ¿Eh?
1: No es la de Viento
0: Negro.
1: No,
0: la de Viento Negro no. Yo he visto esa película, pero no es que se me vayan las cabras al monte. Algunas cosas ya se me empiezan a olvidar. Ya me llega el alemán.
1: Fíjese que, pues resulta que en Estados Unidos, en la trailer donde llegamos, estacionamos los camiones de la taza del baño, salían víboras también. Se meten y salen por la taza de los baños. Dije, tomo siempre que chequen, vea, porque uno bien, aunque esté oscuro, lo que sea, no, se fija uno y de repente le sale. Y son, y le digo, atacan y muerden a las personas.
0: Sí.
1: Y ya la última,
0: ¿no? Yo le tengo fobia a las culebras. Sí.
1: Fíjese que yo inclusive ahí en un campamento nazareno ahí en Tecate mirábamos las de cascabel, pero
0: en estos viajes que yo he hecho a Vallecitos, aquí a La Rumorosa, esta temporada, por cierto, o todos los veranos en La Rumorosa como en las montañas, es temporada de víbora de cascabel. ¿sí? Ah, sí. Pero si no las molestas, si no las atacas, si no demuestras miedo, no te hacen nada. Absolutamente nada. Hace poco que me tocó ver aquí una víbora en Vallecitos, ¿no? Enroscadita, dormida, sin problemas, sin problemas.
1: ¿Sabes dónde miré yo una?
0: Entonces la vi a la distancia, enroscada, me retiré, ¿sí? Uh-huh. Y no pasó absolutamente. Es más, hasta le tomé una fotografía. Hasta como que estaba posando, Pero en Estados Unidos, aquí con los güeros, hay zonas protegidas. No puedes, por ningún motivo, dañar cualquier tipo de animalito. Allá son muy cuidados los animalitos.
1: Sí, protegen a los animales.
0: Sí.
1: Decía que aquí en el CETIS también me tocó ver que venían los muchachos corriendo y venía una víbora también. Una víbora bajando ahí la rampa del CETIS al lago, del CETIS al lago. Iba también ahí la víbora. Pero como le digo, pues, y le iban apedreando, le digo, no, pues déjenla, digo, pues ellas no están, más bien cuando sienten agredidas, ellas atacan. Pero si no, ellas no hacen nada.
0: Oiga, señor Zamora, a ver, detengan todo el equipo, todo tipo de maquinaria. A ver, mi estimado Ubaldo, don Jesús, muchachos, ¿qué creen? El muchacho alegre me está reclamando un premio.
1: A ver.
0: Yo no le aposté en el fútbol ni nada, pero me está diciendo que se ganó un premio, fíjese. La película. 6 días para morir. 6 días para morir, también conocida como la rabia. ¿Sí? Y efectivamente, correcto. Ubaldo, efectivamente, señor Zamora, sale don David Reynoso. Sale don David Reynoso y es una película que se filmó en 1967, dirigida por Emilio Gómez Muriel y protagonizada por David Reynoso.
1: Pues ahorita que dice de eso, sabía que yo miré una película de donde se metieron por el túnel de ahí de la colonia alemán y los que se metieron por ahí los atacaron la rata y le llaman se empiezan a llenar todo el cuerpo de grana y todo y se muere la persona, porque los atacan, se meten por los túneles de ahí de la colonia alemán, está filmada aquí en Tijuana, pero no sé.
0: Bueno, pues hoy es el día en donde se recuerda para tomar conciencia sobre lo que es la rabia. Por eso hay que vacunar a todos los animalitos. Hay que vacunar a todos los políticos.
1: Y ya para terminar.
0: Sí, por favor, porque ya tenemos la pausa.
1: Sí.
0: Adelante.
1: Ah, bueno.
0: Sí, adelante.
1: Ya para terminar, tengo unas monedas de 1938 de la edad de Lázaro Cárdenas.
0: Hay que verlas, tráigaselas un día para jugarnos un volado.
1: Ándele, pues, ahí está.
0: O jugar a la rayuela con ellas.
1: Tengo como unas 50 esas.
0: ¿Jugó usted la rayuela?
1: Sí, me acuerdo, más o menos.
0: Nos aventamos una rayuelita aquí con el muchacho alegre y el joven de lente mica gruesa. A mí déjeme al joven de lente mica gruesa, porque ahí yo creo que ganaría. Sí. Muy bien, don Benjamín, le agradezco la llamada. Vamos a la pausa.
1: Igual pasa bonito. Gracias. Regresamos. A usted.

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7: Ya son 2:05 p.m, 2:05 hora de Baja California. Teléfono aquí en el estudio marcando el 664-303-1880. En estos momentos nos enlazamos con la capital de todo lo que es el estado 29, Mexicali, la ciudad que capturó el sol. Por esta frecuencia llegamos parte parcial de Sonora hasta San Luis Río Colorado, la reserva del Pinacate, el desierto de Altar y la ciudad de Nogales, Nogales, Sonora. De aquel lado de la frontera, allá en los Estados Unidos, pero por todo lo que es la zona del desierto, llegamos a todo lo que es Arizona, Yuma y la ciudad de Calexico. Hacia abajo, ya también estamos cubriendo todo lo que es el fértil Valle de Mexicali, la ciudad que capturó el sol. Y en esa misma ruta, bueno, pues llegamos hasta el bello puerto de San Felipe, San Luis Gonzaga y Bahía de Los Ángeles. Ahora sí, de punta a punta estamos cubriendo todo Baja California por todas las señales, por todas las frecuencias de Radio Cadena Enciso. Y nosotros salimos al aire desde Tijuana a través de la legendaria XEHC, Radio Bahía 1470. Le recuerdo el número telefónico que aquí en el estudio marcando el 664-303-1880, al frente de todo el equipo. Ahí está don Jesús López, más bien, Ubaldo Mesa. ¿Qué pasó? ¿Sí? ¿Qué pasó? ¿Qué ocurrió? Ahí está Ubaldo Mesa, en Radio Ranchito, sin lugar a dudas, don Jesús López. Y allá, en Mexicali, mis compañeras y compañeros, lo mismo que en Ensenada, en todas las frecuencias, en todas las cabinas de Radio Cadena Enciso. Gracias, muchísimas gracias. Bien, mire, estamos hablando de la presencia de las mujeres, el derecho a votar y ser votadas, y cómo se dio todo este proceso. Sin olvidar, desde luego, que en un día como hoy, las mujeres pudieron ejercer su voto, y fue la gran diferencia, ¿eh? Fue el 6 de julio de 1958 el hito en la historia que vino a cambiar las condiciones. A ver, como dijo el carnicero, vayámonos por partes. El Instituto Municipal de la Mujer, la Secretaría de la Mujer, todas aquellas dependencias del gobierno estarán recordando este día, porque no fue algo sencillo. Yo le decía a todos ustedes hace un momento, costó muerte, persecución, desapariciones forzadas. No fue el hecho de que Elvia Carrillo Puerto, de que Rita Cetina, la profesora, que fue profesora de Elvia Carrillo Puerto, por cierto, no fue algo en donde ellas decidieron de la noche a la mañana emprender un movimiento y de repente aparecer como alguien que deseaba postularse. No, de ninguna manera. Esto fue parte de un proceso en donde se les persiguió social y políticamente. Pero por otro lado, esta misma lucha, lejos de llenar de temor a otras féminas, a otras movilizaciones encabezadas por mujeres, no, incentivó esta lucha con coraje, con capacidad de organización, y finalmente terminaron imponiéndose ante decisiones machistas, centralistas, pero sobre todo ante la oposición de un régimen que terminó cediendo. Derrota, pues como usted le guste llamar, derrota del viejo régimen, porque las primeras que ganaron terreno fueron precisamente ellas. Y le decía, fue el 6 de julio de 1958. Pero es cuando ejercieron el voto. Esto ocurrió cuando finalmente se generaron las condiciones de llevar una reforma constitucional, dándose en 1953. Era una elección intermedia, pero ya para el 56, 58, ya para el 58, ya pudieron votar. Mire, el derecho a votar y ser votadas a nivel federal se reconoció oficialmente el 17 de octubre. Dos fechas fundamentales. Pero cuando finalmente pudieron ejercer el voto, fue en un día como hoy. Y lo ejercieron por primera vez en unas elecciones intermedias en 1955, y para el proceso de 1958 es cuando ya votaron por presidente de la República. En 1955 fue clave, porque la presencia de las mujeres ya estaba por todos lados, ¿eh? No había un lugar en los estados que componen la República Mexicana en donde no estuviera la presencia de la mujer. Particularmente, ¿sabe quiénes y de dónde venían ellas? De las filas del magisterio. Yo por eso reconozco a todas las mujeres que ejercen su labor docente. ¿Por qué? porque primero se tienen que enfrentar a una serie de trabas para imponerse y terminar con ese apostolado que les lleva a estar frente a grupo, rompiendo todos los esquemas y todas las barreras. ¿Por qué? Porque se convierten en autoridades de comunidades enteras. Y ese mismo reconocimiento otorgado por el pueblo la lleva a ejercer ese liderazgo también dentro de la política. Fue el caso, regresándome muchos años atrás, fue el caso de la profesora Rita Cetina. Ella, con una escuelita modesta, pequeña, daba clases en el idioma de los niños, de las niñas indígenas, particularmente el maya, ¿sí? Y a esas clases iba una niña. A esa niña, con el paso de los años, usted y yo, o a esta mujer la conocemos actualmente como Elvia Carrillo Huerto, mejor conocida, le repito una vez más, como la Monja Roja. ¿Y por qué la Monja Roja? ¿Sí? Porque las ideas de Rita Cetina eran de carácter socialista o comunista. Pero hay algo más en esta mujer. ¿Sabe o sabía usted que ella influyó muchísimo en un gobernador, el más grande de los gobernadores que ha tenido este país, en una entidad de la República, ¿sí? El gobernador Carrillo Puerto de Yucatán. Yucatán ha sido punta de lanza en muchos aspectos. En Yucatán surgió lo que fue el derecho al voto, donde se votó por mujeres, donde llegó Rita Cetina, no, donde llegó Elvia Carrillo Puerto a la boleta en donde se votó por ella. Insisto, lamentablemente no pudo asumir, porque la rebelión y las condiciones de México, pues lamentablemente generaron condiciones en donde se le arrebató la vida al gobernador Carrillo Puerto. Y ella tuvo que salir de Yucatán, tuvo que dejar aquella entidad de la República, pero ahí no paró el movimiento. Eso encendió pues la llama para que todas las mujeres de México se organizaran y en un día como hoy precisamente pudieran votar para presidente de la República. Pero, insisto, fue el 17 de octubre de 1953 cuando se dio la reforma constitucional y se votó por primera vez por el candidato Adolfo Ruiz Cortines. Ya para entonces la presencia de todas ellas había generado un gran impulso de las mujeres para participar en la vida social y política de este país. Se le conoció como una actividad cívica, la más importante sin lugar a dudas, de tal suerte pues que hoy, por primera vez en la historia de México, fíjense cuántos años tuvieron que pasar, por primera vez en la historia de la República Mexicana, hay una mujer ejerciendo el poder, desarrollando una actividad que ha sorprendido a propios y extraños. Más allá de lo que diga la oposición, bueno, la presidenta de México, la doctora Claudia Sheinbaum Pardo, tiene arriba del 70% de aceptación. Déjeme ir con esto a una nueva pausa. No le cambie, regresamos.

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1: Dos de la tarde ya con 18 minutos, 2:18 horas de Baja California. El número telefónico aquí en el estudio marcando el 664-303-1880. Tenemos llamada. Adelante, ¿quién nos habla?
2: Adelante. Buenas tardes, Pedro. Gusto saludarte. Aquí es Ricardo Ruiz.
1: Don Ricardo Ruiz, qué gusto. ¿Cómo está, don Ricardo?
2: Muy bien, fíjate. Muy bien aquí. Aquí encerradito, ¿no?
1: Sí.
2: Por la temperatura, ¿no? Como es normal aquí, ¿no?
1: Pues es verano. Pero ya, don Ricardo.
2: Sí, sí, sí. Ya estamos ahora sí que en pleno verano, ¿verdad? Uh-huh. Y fíjate, Pedro, que, bueno, aparte de saludarte y saludar, pues ahí ya al buen amigo Waldo, ¿verdad? Y a toda tu gente ahí, ¿verdad? Don Jesús.
1: Don Jesús. Al joven, mira, joven. Jesús está saltando de gusto, sí, por su llamada, ¿eh?
2: Así, al joven joven y también pues al muchacho alegre, seguro que sí.
1: El muchacho alegre. Hace rato pregunté de cómo se llamaba la película, ya me envió la respuesta, 6 días para morir, y luego ya me empezó a reclamar del premio. Digo, oye, espérate, yo nunca dije que iba a dar un premio, yo pedí el auxilio a los televidentes, a los radioescuchas, a los cibernautas, que si recordaban esa película, 6 días para morir o la rabia, porque hoy se recuerda esta infección, la rabia, don
2: Ricardo. Sí, cómo no, con David Reynoso, creo.
1: Sí, ya Ubaldo aquí con todo su equipo me están enviando la información. 6 días para morir, mire, con David Reynoso, Libertad, LeBlanc, Fernando Soler, Lucha Villa, Joaquín Cordero, Sara García, José, José Elías Moreno es quien está contagiado de la rabia. Sí, ¿verdad?
2: Ándale, sí.
1: José, qué papelón hace José Elías Moreno. Sí. Sale Tintán también, José Gálvez. Sí.
2: Sí, José Gálvez Cruz, sí. Ajá. Y bueno, yo sí recuerdo ahorita que me dijiste de la película, pues ya sabes que apenas estoy escuchando ahorita, ¿no? Uh-huh. A partir de la 1:00 p.m. Entonces, sí, esa película, cómo no, yo recuerdo haberla visto más de alguna vez, y a nosotros, pues, como niños, nos daba miedo por la cuestión de los perros, por la cuestión de la rabia,
1: sí,
2: ¿verdad? Y fíjate lo curioso, que a nosotros en el barrio, siendo niños nosotros, antes de entrar a la primaria, a un compañerito de nosotros lo mordió un perro, y se contagió, y entonces murió de eso el niño. Y a nosotros nos tuvieron que vacunar en aquel tiempo. Fuimos al centro de salud, aquí en San Luis Río Colorado.
1: Sí.
2: 14 inyecciones acá en la panza, por decir así, a un lado del ombligo. Y tenían que ser consecutivas. Si perdías una, tenías que volver a empezar. Me acuerdo yo de eso, ¿no?
1: Ajá.
2: Y luego cuando mirábamos esa película, pues más miedo nos daban,
1: ¿no? Sí. Claro, no, ¿sí? Yo la verdad no recordaba el nombre de la película. Pero sí, como en 2 ocasiones he visto esa cinta, y a mí me impresiona José Elías Moreno, el papelón, porque sí se le nota que trae rabia, que fue mordido por el animal.
2: Está contagiado. Sí, sí, eso es lo, como te digo, y para nosotros pues se juntaban las dos cosas, ¿no? El compañerito que se había
1: contagiado. El perro del mal, así le llaman cuando un perro tiene rabia. Mira, el perro del mal.
2: Ajá.
1: Y ahora mucha gente, don Ricardo, tiene animalitos en casa. Don Benjamín me decía hace un momento de las ratas, cuidado, porque un animalito puede ser atacado por una rata o por cualquier otro animal y ser infectado. Porque al perro no le da rabia de buenas a primeras,
2: Pues no, y es muy peligroso pues el no cuidar a los animalitos, ¿no?
1: Sí.
2: Cuestión de vacunas y demás, tener todo, pues prevenir todo, porque sí es muy peligroso.
1: Sí, ¿no? y bueno, se le conoce como la zoonosis, que en realidad es una enfermedad infecciosa que se transmite por algún tipo de mordedura de un animal, y dentro de esas, de esos virus, pues también está el COVID.
2: Sí.
1: O la rabia. Ay, dale, ya aquí. Dile al muchacho que... Dile a Don Chuy. Es Don Chuy, ¿verdad? Es que ahí en el rancho Don Chuy tiene caninos. Que se lleven esos perros, Don Jesús. Que los amarre. Vean nada más. Cuidado, y uno vaya allá a rascar. Nos avienta los perros.
2: Oye, Pedro, sí. Fíjate, aparte de eso, como te digo, pues acabo de empezar a escucharte, no sé de lo que se estaba tratando. Ajá. Pero escuché un poco sobre la cuestión de la mujer, del voto,
1: sí,
2: ¿verdad? También en mi época de niño, ¿no? Pues mira, en 1955 pues todavía estaba don Adolfo Ruiz Cortines como presidente, pues yo era un niño, yo tenía 5 sí. años, ¿no? Yo voy con el chino. Entonces... pues no sabíamos nada, ¿no? Se oía, pero no entendíamos. Luego en el 58 que entra don Adolfo López Mateo, del 52 al 64, pues ya estábamos en primaria, ya entendíamos un poquito más. Uh-huh. De la cuestión de la mujer, del voto,

0: ver qué pues había adquirido, porque ya podía entrar, digamos, en la política, ¿no?
1: Sí.
0: Pues siempre poder, pues la mujer lo ha tenido, muy merecido, pero se le desconocía eso, o se le negaba
1: el derecho a votar y ser votada.
0: El derecho a votar. Entonces, a mí, ahorita que mencionas eso, yo relaciono dos cosas, quizá no tenga que ver una con la otra, pero como decía, en 1958 al 64, pues es el presidente que nosotros más conocimos y quisimos, ¿no? Como niños, por la persona que fue, el señor, don Adolfo López Mateos. Entonces, la señora, doña Eva Sámano de López Mateos,
1: sí,
0: era muy, muy, se decía mucho que era la primera dama, y que la primera dama por ser la esposa del presidente, ¿verdad? Entonces yo recuerdo, por eso digo que relaciono esto con lo de la mujer, con el poder, porque ella dijo en una ocasión, en televisión, en radio, lo oímos nosotros, no era tan fácil saber la noticia luego, pero sí se supo. Ella dijo, no, dijo, yo no soy la primera dama. Todas, dijo, somos la primera dama, refiriéndose a las mujeres. Toda ama de casa es primera dama. No soy yo por ser la esposa del presidente. Entonces les dio pues como un aliento y un cierto poder, ¿verdad? Como mujer.
1: Sí.
0: Y como la primera dama, como se conocía, ¿no? Entonces, la relación que yo hago es esta, ¿no? Quizá esté mal o no. Hay una frase de la presidenta ahora, de la presidenta de México, ¿verdad? A Claudia, que dice, es una frase muy de ella, que dice, no llegues sola, llegamos todas, dice ella, referirse a la mujer. Entonces, para mí, en cierta forma, por supuesto, no puedo generalizar ni mucho menos, porque siempre hay habido y habrá muchísimas mujeres que se destacan en todo, ¿no? Porque tienen el mismo derecho, la misma fuerza, el mismo poder que cualquier, digamos, hombre, hablando en género masculino, ¿verdad?
1: Así
0: yo
1: es.
0: He visto, con desgracia, es donde yo relaciono la frase, que pues como que esa frase, claro que no es intencional de la presidenta, no llegue sola, llegamos todas. Entonces, cuando han adquirido ese poder político, como presidentas, como gobernadoras, como regidoras, bueno, lo que sea, posición que tenga en la política, que han quedado pues muy mal, como que agarraron esa frase de ella de otra manera. Se empoderaron,
1: sí. Y además, dicho con todo respeto, no quiero que suene mal. Sí, pero don Ricardo, algunas compañeras, dicho con todo respeto, sin el ánimo de ofender, no todas se pueden comparar con la presidenta, ¿sí? Es una mujer proba, una mujer honesta, una mujer muy capaz. No le resto mérito al resto de las mujeres, no. Pero algunas también han manoteado,
0: Exactamente, y es lo que yo me puse a pensar ahorita que hablabas tú de la cuestión del voto, ¿verdad? Porque me acordé de la señora, de doña Eva Sámano, de López Mateos, sí, y su frase, y la frase de la doctora Chemba. No, digo, todo el mundo, yo creo, no necesitamos ser muy, conocedores para entender la clase de persona, de mujer que es la doctora Chemba, lo preparado que está, y pues sí, ha sido, pues, ¿cómo podríamos decir? Traicionada, ¿no? Uh-huh. Por mucho de la gente que la rodea, que en lugar de apoyarla, pues le da la puñalada, ¿no? Por la espalda. Eso lo estamos viendo, y por eso también hay cosas tan malas que se dicen del nuevo gobierno, del actual gobierno. Entonces, pero eso, pues, solamente los que entienden mucho de eso, pues pueden dar su versión y todo. Nosotros como ciudadanos, al menos yo, pues no conozco mucho, pero sí me doy cuenta de las cosas.
1: Don Ricardo, lamento decirle que don Jesús ya está a punto de soltarme los perros si no me voy a comerciar. y se ve que son bravos,
0: No, sí, ya los oí, claro. No, no.

0: Del descanso. En la segunda mitad, a pesar de quedarse con 10 hombres, Inglaterra amplió con penal de Harry Kane. Y aunque Raúl Jiménez acortó a distancias por la misma vía, el bombardeo final de México no fue suficiente para alcanzar el milagro. Eliminación dolorosa, pero con el orgullo intacto. México 2, Inglaterra 3. Por fin ganaron los Padres. San Diego vence 5-2 a los Dodgers de Los Ángeles y rompe una racha de 8 derrotas. Un cuadrangular de 3 carreras de Machado en la séptima entrada y una joya de picheo de J.P. Sears guiaron el triunfo. La victoria se dio con drama extra, pues el manager Stemmen fue expulsado apenas al iniciar el juego por reclamar las decisiones del ampacheo. San Diego evita la barrida y respira. Se cierra una era en el Estadio Azteca tras la dolorosa eliminación de 3-2 ante Inglaterra. El Vasco Aguirre anunció oficialmente en conferencia de prensa cediéndole la estafeta a Rafael Márquez para el proceso rumbo al 2030. El Vasco asumió la total responsabilidad de los errores defensivos, pero destacó el orgullo por la entrega de su plantel. Entre los más rescatables de la noche, Julián Quiñones hizo historia al marcar su cuarto gol en mundiales, igualando al Chicharito Hernández y al Matador Hernández como los máximos anotadores de México en las Copas del Mundo. La nota preocupante la dio Santiago Jiménez, quien terminó en el hospital por una dura lesión de tobillo. Termina el sueño del Mundial 2026 y arranca oficialmente la era de Rafa Márquez al frente de la selección. El Checo Pérez concluyó en el 15º lugar en posición en el Gran Premio de la Gran Bretaña, tras un arranque complicado desde el 20º puesto en Silverstone. El mexicano protagonizó una gran largada para recuperar terreno de inmediato. Sin embargo, la falta de ritmo en su Cadillac le impidió ir más allá, batallando la mayor parte de la carrera con los autos de Haas. Al final, tras el trago amargo del abandono en Austria, Checo cumplió con el objetivo de terminar las 52 vueltas y logró cerrar el día superando al Mercedes de Kim Antonelli. Una dura remontada que rescata el orgullo en la pista. Histórico e inolvidable, el ensenadense Isaac del Toro gana la segunda etapa del Tour de Francia tras un cierre espectacular en Montjuïc, donde cruzó la meta con un tiempo de 3 horas 40 minutos y 1 segundo. Con el respaldo de su coequipero Tadej Pogačar, el joven maravilla del UAE Team Emiratos se convierte en el primer mexicano en conquistar una etapa de la Grande Boucle desde Raúl Alcalá, catapultándose directo al cuarto lugar de la clasificación general. 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
2: Ya son dos de la tarde con 37 minutos, 2:37 hora de Baja California. El teléfono aquí en el estudio marcando el 664-303-1880. 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Vamos a continuar aquí en el estudio, no le cambie, estamos en la auténtica Radio Tribuna del Pueblo, tercera edición. Le repito el número telefónico 664-303-1880. Estamos hablando de el poder. ¿Por qué no llamarle de esa manera? El poder o empoderamiento, que es lo mismo, que tienen en estos momentos quienes están ejerciendo la cuestión de la gobernanza. Una primera mujer que llega a la presidencia de la República con todo el apoyo ciudadano, de manera histórica, ¿sí? Una votación que rompe todas las expectativas, un reconocimiento nacional como internacional, con capacidad de liderazgo de manera impresionante. Pero ¿cuáles son esos antecedentes? Decía don Ricardo Ruiz, cosa que hago sus palabras como mía, muy constantemente se le ha escuchado a la doctora Claudia Sheinbaum Pardo decir, no llegué sola, llegamos todas. Y se refiere a gobernadoras, alcaldesas, senadoras de la República, diputadas federales, diputadas locales, regidoras. Pero esto tiene todo un antecedente, ya le decía, una lucha, ¿sí? Pero, ¿cuál fue la primera mujer diputada? A propósito de que en estos momentos estamos ahí en Mexicali, a quien envío un fuerte abrazo y saludo a quienes no sintonizan por la gran D. Mire, aunque no nació en la capital de todo lo que es el Estado de 29, sí, de ahí de Mexicali, surgió la primera diputada federal, la primera legisladora. Y esto nos debe de llenar de orgullo a toda la entidad, a todas las mujeres y hombres también. Aunque nacida en el estado de Nayarit, para ser preciso, en Tecuala, en 1922 o 1925, no se tiene con precisión el día de su nacimiento. Y ella fue una profesora, ¿sí? Por eso yo le decía, mi aprecio y reconocimiento para todas las mujeres que ejercen la práctica docente. Es más, hasta para mi maestra, Margarita González, una profesora de esas que siguen al pie de la letra lo que es la enseñanza de la pedagogía. Es una pedagoga, pues, en pocas palabras. Tiene un apostolado para ejercer esa práctica docente de manera sumamente puntual. Y le decía, esta primera diputada federal nació en Tecuala, Nayarit, en el estado de Nayarit, y su nombre de pila fue Aurora Jiménez de Palacios. Aurora Jiménez de Palacios. En todos estos movimientos que se han dado aquí en el estado 29, con elecciones, el Estado Libre y Soberano de Baja California, el Estado 29 y el derecho, pues, de que tuvimos de elegir a gobernador y los demás puestos, hubo una elección extraordinaria en 1954, ¿sí? Y en esa elección surge una candidatura. Ya para 1953, yo le decía, se había reformado la Constitución y se había determinado que las mujeres tenían derecho a votar y ser votadas. 1953. Pero en una elección extraordinaria, en 1954, se postula esta mujer, nacida, insisto, en Nayarit y, para ser preciso, en Tecuala, ¿sí? Pero radicada en Mexicali. Y esta mujer arrolla, sí, rebasa, arrasa, pues, en pocas palabras, sí, y gana un distrito y se convierte en la primera mujer diputada federal. Ya para aquel entonces se habían sentado las bases constitucionales. Y fue hasta 1958 cuando ya de manera decidida en todo el país todas las mujeres pudieran votar para presidente de la República. Lo demás ha sido parte de una historia de lucha, de confrontación. Pero si le queremos dar el mérito a alguien, sí, como lo escucha, pues yo me quedaría con la monja roja, con una mujer que sí era una verdadera activista y con la cual, por cierto, me identifico mucho por una cuestión de ideas. Porque hoy en día, para abrir un poquito el debate, hoy en día muchas jovencitas y jovencitos que están metidos en la política y en todos los partidos, de todo quieren hablar, menos de las ideas. Quieren todas las posiciones del mundo, pero algunos carecen de educación y cultura política. Son, en buena medida, analfabetos prácticos, hablando desde luego en términos de lo que representan los partidos políticos. Vamos a ir a una nueva pausa, no le cambie. Regresamos.

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3: Ya estamos de regreso, gracias, muchísimas gracias por continuar aquí con nosotros en esta auténtica Radio Tribuna del Pueblo, tercera edición. Como decía don José Lino Ortiz, ya estamos en el cerrojazo final, en la última parte pues de este programa. Antes de continuar, tenemos tiempo suficiente para que usted se pueda seguir comunicando con nosotros. Puede llamarnos 664-303-1880. Como dice el Cachirre López y el Güero Cande, todavía le queda agua al bule, ¿sí? Mire, nos vamos rapidito a las redes sociales, a Pájaros en el Alambre. Ahí se encuentra mi amiga, la escritora, la poeta, la artista, Margabella Hernández. Saludos, Margabella. Mi amigo Gerardo Quín, ¿sí? Hola, Pedro, saludos. Es todo lo que dice Gerardo Quín. Y vaya que cuando me escribe fuera de aquí del programa, no hombre, se avienta unos rollotes. Rosa María Reina, mi amiga, un saludo para quienes militan, quienes hacen sindicalismo de adeveras ahí en la CTM. Hola, Lick. Buen día, saludos. Aquí escuchando sus sabias palabras. Ay, ay, ay, bueno. Son de todo el equipo, ¿eh? Ellos arman el guión, yo solamente comparto aquí las ideas con todos ustedes. Alfredo González Chávez, saludos cordiales a la gente de Tijuana y Baja California, desde la perla del Pacífico, Mazatlán, Sinaloa. Don Benjamín Zamora, hace un momento se comunicó con nosotros, saludos maestro Pedro López Solís. Mi amiga Ángela Taylor nos está siguiendo. Mi amiga Margot, y por supuesto le envío un fuerte abrazo y saludo a Juliana, a Yuli, Juliana Salazar, Jorge el Oso Tenebroso. Jorge el Oso Tenebroso temprano se comunicó con nosotros vía redes sociales, pero algo ocurrió con su mensaje, no lo encuentro, ¿sí? Mi estimado Jorge el Oso Tenebroso, ya sabes, tus análisis, tus comentarios son sumamente acertados. Yo creo que anda muy afligido el Oso Tenebroso, sumamente afligido, como muchos que no quedaron conformes después de que vieron jugar a la selección mexicana. Querían mucho más, pero ni modo. En una confrontación, en una lucha, hay perdedores y hay ganadores. Y muchos no quedaron de acuerdo por lo que sucedió el día de ayer. Gracias pues a Yuli Salazar y a todas mis amigas y amigos que nos están siguiendo. 664-303-1880, 1880. Ya para cerrar los comentarios, el análisis, lo que usted ha planteado, yo finalmente podría decirle, mire, la capacidad y talento no se define por una cuestión de género, ¿sí? Pero algo sí nos debe de quedar claro. Cuando hay una cuestión política o religiosa, o cuando se trata de lo que es el manejo del poder, el poder en todos los sentidos, incluso el poder económico, las mujeres por año, por siglos, fueron sumamente marginadas. Pero, a ver, en la docencia, ¿quiénes son las que ejercen sin problema, ya sea un día lluvioso, un día nublado, o un día sumamente asoleado como los veranos calurosos? Ahí están las profesoras, y es un ejército enorme, un gran ejército de mujeres, al menos aquí en México. Yo no sé la estadística de Brasil, de Argentina, de los Estados Unidos, de Europa, pero seguramente hay una coincidencia. Aquí son cientos de miles o millones de mujeres que están metidas en un salón de clases, ejerciendo la práctica docente con mucho profesionalismo. Si se va por el lado de las empresas, mujeres responsables, no como algunos compañeros o gente de trabajo, pues no, ya no me nació ir, que ya jugó la selección el domingo y ya el lunes no voy, no me presento. No es el caso de las mujeres. Llueve o truene, insisto, ahí están ellas. Entonces, pues, en la maquila mayoritariamente, o las factorías o las fábricas aquí en Tijuana o Baja California, está integrada por mujeres. Hoy en día, en las cámaras de comercio, en las cúpulas empresariales, hay liderazgo de mujeres. Mujeres empresarias. Y si se va al sector público, insisto, gobernadoras, secretarias de Estado, senadoras de la República. Y aquí, claro, no puedo generalizar. Hay algunas compañeras que lamentablemente se han dejado corromper por la influencia de algunos personajes. Se han dejado, insisto, manipular. Pero ellas toman decisiones. Ellas, con mucha capacidad y talento, ejercen el poder desde la perspectiva del servicio público. Gobernadoras, insisto, secretarias de Estado, directoras, o mujeres que despachan desde una posición en donde salieron a pedir el voto. Y resultado de todo eso que yo le digo, mire, primero fue una funcionaria en el gobierno de Andrés Manuel López Obrador. Posteriormente se postuló para jefa de gobierno y ganó, y ganó. Luego se vino el proceso federal, en donde hubo una disputa interna y los morenistas determinaron que fuera Claudia Sheinbaum Pardo quien saliera a la calle, a los estados, a los municipios, a pedir el voto. Ganó de calle y se convirtió en la primera presidenta en la historia de México. Eso es un gran logro, y eso es motivo también, no lo quiero vincular al fútbol, de cómo nos miran hoy en día. Por eso yo le he dicho a usted, perdiendo gana México. ¿Por qué? Porque ante los ojos del mundo nos hemos visto, nos estamos mirando como un país de respeto, como un país de organización, como un país de gente o personas, mujeres y hombres, de talento, con la capacidad de ser autosuficientes. Así, de esa manera, es como hemos sido. Por otro lado, bueno, y con esto cerramos. Efectivamente, si bien es cierto, hubo persecución, hubo hostigamiento, desapariciones y una gran lucha, hay mujeres que hasta la fecha no se les ha reconocido, no se mencionan. Y ese es el gran trabajo de quienes están llegando en estos momentos al poder. De no haber llegado la presidenta de México, muchos no sabrían de Rita Cetina. Algunas mujeres no reconocerían el valor que tiene Elvia Carrillo Puerto. De no haber llegado este grupo de mujeres, tampoco sabrían quién fue la primera mujer diputada nacida en el estado de Nayarit, o en Tecuala para ser preciso, y por supuesto entender de que esta lucha es parte de la transformación y cambio que ha tenido México. Amigas y amigos, ya nos vamos. Hemos llegado al final de este espacio. Yo le quiero agradecer a todos ustedes que hicieron el favor de acompañarnos allá en la capital de Baja California, Mexicali, quienes nos sintonizaron por la gran D, la 1050, en todo lo que es la zona costa de Baja California, en todas las emisoras de Radio Cadena Enciso aquí en la zona metropolitana, a través de Radio Ranchito, y parte fundamental del sur de los Estados Unidos y toda la entidad, comentarle que nosotros salimos al aire por Radio Bahía la 1470. A nombre de todo el equipo encabezado por Ubaldo Mesa, yo lo invito para que el día de mañana usted nos acompañe en esta auténtica Radio Tribuna del Pueblo, tercera edición, en donde se dicen las cosas de frente y como son, siempre apegados a la verdad, porque la verdad nos hará libres. Hasta entonces.

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1: Con permiso, mucho gusto, bienvenido, tienes razón, te quiero, ¿te puedo ayudar? Estas llavecitas abren muchas puertas.

0: estamos de regreso. Muchísimas gracias por seguir con nosotros. Y por supuesto que quiero agradecer a los niños que se han comunicado ya a nuestro número telefónico 646-178. Me acordé de las señoras que me regañaron. 646-178-3979. Y ya, creo que ya les puedo decir la sorpresa. Pero, mira, me estrujo las manos porque estoy emocionada, niños.
1: Yo canté bien fuerte.
0: Vamos a ver quién está en la línea telefónica. Hola.
2: Hola, profe Vicky.
0: Hola, Kimberly. ¿Cómo estás?
2: Bien, gracias a Dios.
0: Qué bueno, Kimberly. Ayer me estaba acordando tanto de ti. Y qué bueno.
2: Gracias, profe.
0: Sí, mi amor. Oye, ¿qué canción te voy a poner?
2: Le puedo decir una adivinanza.
0: Ah, claro, dímela.
2: Te voy a leer.
0: ¿La vas a leer? ¡Oh, la primera! Espérame, de una vez. Primero te voy a poner esto, la primera lectura. A ver, Kimberly, ¿qué nos vas a leer?
2: Tengo agujas.
0: Ajá.
2: Y no sé coser. Tengo números.
0: Ajá.
2: Y no sé leer.
0: Y números y no sé leer. Ok. Kimberly, ¿en qué grado vas?
2: En primero.
0: Ay, Dios mío. Ah, muy bien.
2: Ya voy a pasar a segundo.
0: Ya voy a pasar a segundo, mi niña. Lo hiciste muy bien, Kimberly. Lees muy bien y pronuncias muy bien. Te felicito y ya tienes tu primer regalo, ¿eh? De esta dinámica.
2: Gracias, profe.
0: De nada, gracias a ti, mi amor. ¿Y vas a pedir una canción también?
2: Sí.
0: ¿Cuál, mi amor?
2: La pulga y el piojo.
0: La pulga y el piojo. Ok, aquí te la voy a buscar y ya sé cuál es.
2: ¿La puedo dedicar?
0: Sí, claro.
2: A mi abuelita Eli.
0: Ajá.
2: A mi abuelito Ricardo.
0: Sí.
2: Y a mi abuelita Ama.
0: Uh-huh.
2: Y a mi todos mis tíos.
0: Y a tus tíos, ya te iba a decir a tu tía que nos escucha en... ¿Dónde nos escucha tu tía?
2: En el estado de Guerrero.
0: Ah, en el estado de Hidalgo, es cierto. Muy bien, mi amor. Te felicito y gracias también.
2: Y saludos para usted.
0: Ay, mi amor. Ok.
2: Y todos tus compañeros.
0: Ya te escucharon todos, mi amor. Gracias, todos. Te dedicamos también a ti la canción, ¿eh?
2: Gracias.
0: Gracias a ti, Kimberly. Gracias por abrir esta dinámica con lectura, mi amor. Vamos a contar a las tres. Una, dos y...
2: Tres.
0: Bye. Bye. Kimberly se lleva el primer regalo de esta dinámica que hemos iniciado. Mis amores, importante leer y leer en voz alta. Hay que hacerlo. Miren cómo lo hizo ella con una adivinanza. Afortunadamente me sé la respuesta, así que si quieres llamar, dime la respuesta y la que creas que es la respuesta. Tengo una llamadita. Hola.
3: Hola, profe Vicky.
0: Hola, ¿quién habla?
3: Natalie,
0: ¿cómo estás?
3: Bien.
0: Qué bueno, mi amor. ¿Tienes la respuesta a la adivinanza?
3: No, no la dijo, no la escuché.
0: ¿La adivinanza no la escuchaste?
3: No.
0: Dijo que tiene agujas y no sabe coser. Y que tiene números, pero no sabe leer. ¿Qué es?
3: No sé.
0: Le vamos a seguir pensando. ¿Quieres que te ponga una canción o vas a participar en la lectura?
3: Quiero mandar saludos.
0: Ah, muy bien. ¿A quién, Natalie?
3: A mi mamá y a mi papá y a mi Regina.
0: ¿Y a quién?
3: A mi gallinita.
0: ¿Tienes una gallinita?
3: Sí.
0: Oh, ¿y cómo se llama la gallina?
3: Pato.
0: ¿Qué? A ver, ¿tienes una gallina que se llama Pato?
3: Sí. Ay. Porque
0: ponen
3: los huevos muy grandes como un patito.
0: ¿De veras? ¡Ay, qué rico! Ay, tu gallinita que se llama Pato. Pato. Pues un abrazo, le vamos a dedicar una canción también a ella. Mi amor, vamos a colgar. Ah, ¿me pediste canción?
3: No.
0: ¿Y vas a pedir una?
3: Sí, la del ratón vaquero.
0: La del ratón vaquero. Ok, sí. Aquí te la busco. Natalie, okay, colgamos a las tres, ¿verdad?
3: Uno, dos, tres.
0: ¡Eso! Preciosos, preciosos. Oigan, papitos, a veces mamitas le pueden decir a los niños, oye, a ver, voy a hacer una receta que tengo aquí, vémela dictando. Y aunque tú lo hayas escrito allí con números, con letras grandes, ¿no? Y ya que el niño pueda leer ahí que, pues ponerle dos huevos, que hay que ponerle una pizca de sal. Y así, aunque sea cosas breves, pero pon a leer a los niños. A contar, aunque sea cuando esté limpiando el frijol, allí póngase a ver, vamos a hacer decenas, vamos a hacer centenas. Que hay que de manera como la matemática, sí es verdad, o las matemáticas los estamos viviendo, es parte de nuestra vida y la lectura sumamente importante. Bueno, ya me voy porque casi me voy con una canción, digo, porque estoy tomando demasiado tiempo. Estoy muy emocionada con la noticia que les quiero dar, pero no sé si ya dársela. Todas las llamadas que entren van a participar, así nada más voy a decir, van a participar en algo para el regreso a clases. No sé si van a ser 5 niños o más beneficiados. Y le mando un abrazo y una gratitud a un amigo mío que me dijo, oye, yo te mandé algo para tus niños. Y yo, yes, estoy feliz. Y entonces me tengo que ubicar, ubícate Victoria, ubícate. Quiero agradecerle a nuestra querida Mariela, que me dijo que la canción que yo quisiera pusiera después de la platicada que tuvimos y esa muñeca que se le dañó, que compró en la bufadora y se le dañó, ay, pobre muñeca. Bueno, vamos con esta melodía que se la queremos dedicar a Isaac del Toro, nuestro héroe, pues iba a decir baja californiano, pero él nació aquí en Ensenada y está haciendo una historia este niño con el ciclismo a nivel internacional. En España lo aman, leí estadísticas, en Europa lo aman tanto, bueno, aparte de España, ¿no? Lo aman tanto y ya anda en la France.

0: Una llamadita, ¿quién está allí? Hola.
1: Muy buenas tardes, profa.
0: Buenas tardes, mamá de abuelita de Kimberly. ¿Cómo está usted?
1: Bien, profa, ¿y usted cómo está? Gracias a Dios, estamos bien acá.
0: Qué bueno, gracias a Dios. Por acá también todo bien, gracias a Dios, en Baja California.
1: Qué bueno, profa, me da mucho gusto.
0: Gracias, hermosa. ¿Y en qué puedo servirle?
1: Quiero enviar unos saludos.
0: Sí.
1: Para mi niña Kimberly Carolina.
0: Sí.
1: Que la quiero con todo mi corazón.
0: Uh-huh.
1: Para mi nieto Ángel Emanuel. Ángel Ezequiel.
0: Ajá.
1: Para Victoria.
0: Sí.
1: Para Jennifer.
0: Ajá.
1: Y para todos mis nietos.
0: Ah, muy bien.
1: Y para mi hija Adriana, que está allá en Ensenada. Y para mi hija Mónica.
0: Sí.
1: Y para toda mi familia. Y para mi yerno Magdiel. Y para toda la familia que está allá en Ensenada.
0: Ay.
1: Y unos saludos especiales para usted y para todos sus compañeritos.
0: Muchas gracias. Qué hermosa. ¿Y me va a pedir alguna melodía en especial?
1: Sí, el Patito Juan, por favor.
0: El Patito Juan. Claro, aquí lo voy a buscar. Muchas gracias.
1: Gracias a nuestro Dios y que Dios me la bendiga, que tenga bonita tarde.
0: Gracias, igualmente. Saludos hasta Guerrero, señora.
1: Sí, gracias.
0: Colgamos a las tres, ¿verdad?
1: Sí.
0: Uno, dos y...
1: tres.
0: Tres. Qué hermosa.

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1: ¡Ay, qué hermosa canción! Y nos vamos a ir a la pausa comercial. Regresamos rápidamente todo el equipo de Radio Cadena Enciso en todo el estado de Baja California y puntos circunvecinos.
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0: Estamos de regreso. Muchas gracias por sus llamadas. Entonces, mis amores, todas las llamaditas que estén entrando, a partir de hoy, lunes 6 de julio, van a participar en algo para cuando sea el regreso a clases. Así nada más les voy a decir. Y por lo pronto, a ver, tengo una llamada, es que no puedo, como son muchas cosas, y luego recibí una llamadita muy, muy sensible y que hay una necesidad. Entonces, vamos a ver quién está en la línea. Hola.
1: Buenas tardes.
0: Que se cortó. ¿Sí? ¿Se cortó? ¿Qué pasó? A ver, si pueden volver a llamar, si se los voy a agradecer, si vuelven a marcar, por favor, 646, ahí está, 178-3979. Vamos a ver quién está allí. Hola. Hola, hola. ¿Quién habla?
2: Hola, buenas tardes.
0: Ay, Félix, qué bueno que volviste a entrar, Félix. ¿Cómo has estado? ¿Bien?
2: Bien, ¿y usted?
0: Bien, también. ¿Escuchaste la dinámica, Félix, para una sorpresa para el regreso a clases, verdad? ¿Cuántas veces? ¿No? ¿No escuchaste?
2: No.
0: Ah, mira, es para, va a haber una, es una dinámica, ya ves lo que hago en el programa.
2: Sí.
0: Son varias llamadas las veces que tú quieras marcar y vas a participar en la rifa de algo para el regreso a clases, algo muy padre. Así que, qué bueno que volviste a marcar para anotarte nuevamente.
2: Sí. ¿Qué?
0: Y
2: gracias.
0: De nada, gracias a ti. Y la canción que me pediste es...
2: La de Sansón.
0: Sol, sol.
2: Sansón.
0: Ah, Sansón. Sansón. Yo te entendía, sol, sol. Sansón, claro, claro. Aquí te la voy a buscar, ¿eh?
2: Sí, gracias.
0: Colgamos a las 3, ¿verdad?
2: Sí.
0: Una, dos y...
2: A las 3.
0: A las 3. Ay, mi niño precioso. Le mando un saludo a su mami, que le he tomado un cariño muy grande a toda esta familia también. Bueno, así es. Uno se encariña con los niños y luego con la familia también. Y ellos son muy especiales. Y además... por ejemplo, Félix, que fue el primero que llamó de la familia. Félix, le escuchan la voz así, pero es un niñote hermoso, con un gran corazón, como toda su familia. Vamos con esta melodía solicitada, a ver quién me la pidió, porque ya, sí, aquí está Natalie, que tiene una gallina que se llama Pato, nos pidió El Ratón Vaquero. ¡Qué cosas!

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Gracias por seguir con nosotros en esta pausa que los niños han hecho. Quiero aprovechar para agradecer a mis compañeros su valioso respaldo, porque estamos llegando hasta ustedes a través de La Rancherita. En Ensenada estamos transmitiendo a través de 89.1 FM de tu radio, como dije, La Rancherita. Y luego estamos también llegando hasta a Tijuana, a los niños que nos escuchan en Tijuana, nos están apreciando a través de dos estaciones. Ay, mira, me emociono. A través de Radio Bahía, tu mejor compañía, en el 1470 AM de tu radio. Luego los niños también nos están escuchando, niños de todas las edades, a través de Radio Ranchito en el 1420 AM de tu radio. Pero en Mexicali, también en nuestra capital, nos están escuchando a través de La Grande de Mexicali, una de las estaciones también muy conocida y amada por toda la región. En La Grande de Mexicali, en el 1050 AM, ese es el cuadrante. Y obviamente que por la app puedes sintonizarnos y escuchar toda la programación de Radio Cadena Enciso. El teléfono para que te comuniques con nosotros, 646-178-3979. Compañeros, muchas gracias por el respaldo para que este programa esté llegando a todos los peques de todas las edades. Y quien me pidió esa canción, Carlos, no se me había olvidado, ¿eh? Aquí hago mis garabatos, pero luego reviso y digo, ¿qué dice allí? No, aquí está, el Pollito Pío.

0: Así. You know, vamos a ir a la pausa comercial. ¿Qué me está pasando el día de hoy? Estoy emocionada por esa sorpresa que tengo para ustedes, que ya quiero contarles todo, pero no, lo diré en partes. Vamos a la pausa y volvemos.
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2: Ánimo. A veces se gana y a veces se aprende. Lo importante es seguir adelante y representar a México con orgullo. Lo logrado por los jóvenes de la selección vive en el corazón de las y los mexicanos por siempre, expresó la presidenta Claudia Sheinbaum Pardo, quien envió un mensaje de ánimo a la selección mexicana tras la eliminación en octavos de final ante Inglaterra en el Mundial 2026.
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2: El gobierno de Tijuana bacheó esta semana más de 1,056 metros cuadrados con mezcla asfáltica caliente en distintas colonias de la ciudad, beneficiando a más de 27,500 personas. Acciones prioritarias para el alcalde Abdiel Gutiérrez Coronado para mejorar la movilidad y brindar calles más seguras.
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2: El ensenadense Isaac del Toro ganó la segunda etapa del Tour de Francia al conquistar la cima del Montjuïc, Barcelona. Del Toro hizo historia como el primer ensenadense y segundo mexicano en ganar una etapa de esta prestigiosa ruta ciclista. El halcón de Huamantla, Raúl Alcalá, conquistó dos etapas en 1989 y 1990. Isaac del Toro logró vencer a su coequipero y líder del equipo UEA, Tadej Pogačar. Sin embargo, Jonas Vingegaard todavía conserva la jersey amarilla. Para RCE Noticias, Luis Daniel Rodríguez Mora.
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Estamos, son las 3 de la tarde con 35 minutos y quiero, niños, recordarles que tenemos una dinámica. Lo mencioné desde antes de junio, recuerdo que a finales de mayo, si no mal recuerdo, cuando estábamos anotando a los papitos para la rifa de regalos para el Día del Padre. Entonces, les comenté que tendríamos una dinámica en la cual puedes participar y es muy fácil, solamente es practicar.

0: practicar la, el objetivo es practicar la lectura en voz alta, sumamente importante, y que nos ayuda también a vencer el miedo a leer en voz alta. Ya escucharon a Kimberly, ella nos leyó una adivinanza y de esa manera participó, por supuesto. Y luego, así, cortito, así también tú puedes participar, ¿eh? Y luego lo otro que dije, que todas las llamaditas desde hoy lunes hasta que regreses a clases, vamos a tener unos obsequios para ustedes. Estoy feliz para que necesito nada más gente que nos ayude para empezar a hacer los paquetes. Allí hay varias cosas. Ay, no quiero, como yo, ya no voy a decir más. Bueno, la adivinanza que tengo en este momento para ti es muy bonita y me da cosa. Es pequeña, mas no tanto. En tu alacena la vi y cuando tú la persigues, siempre se burla de ti. ¿Quién será? ¿Quién será? A ver, otra vez. Es pequeña, pero no tanto. En tu alacena la vi y cuando tú la persigues, siempre se burla de ti. Uy, ¿qué será?
1: Es el primer año.
0: Y luego tomas el spray y ahí andas por aquí, por aquí. ¿Qué será? ¿Qué será? Vamos con una cancioncita. Esta melodía la vamos a dedicar para la gallinita que tiene Natalie, que su gallinita se llama Pato porque dice que pone los huevos muy grandes. Aquí está, con Cepillín, la gallina Coco Guagua.

0: tengo una llamadita. ¿Quién está allí? Hola.
1: Hola, buenas tardes, ¿cómo está usted?
0: No puede ser, no puede ser, estaba pensando en usted.
1: Ah, mire qué bueno, así me pasó, ¿no? Como en las canciones a mí a veces.
0: ¿Qué oye, pasó?
1: Hablando de huevos, mi mami tenía gallinero, porque en esa época se acostumbraba en las casas gallineros.
0: Ajá.
1: Y siempre los huevos eran muy grandes, no como ahora que los tiene que ver uno por microscopio.
0: Es cierto.
1: Sí, pero como ahora no son, como dicen los niños, de gallo gallina.
0: No son orgánicos, sí. Ajá.
1: Son orgánicos y los otros no.
0: Ajá,
1: son de gran sabicola y eso es muy diferente.
0: Sí, muy distinto.
1: Así es. Bueno, me
0: mire,
1: da mucho gusto saludarla. Ah, y otra cosa.
0: A ver, dígame.
1: No, me terminó mi cancioncita de clarinito. Clarincito, porque ya llegó una llamada.
0: Y allí se terminó la canción durante la llamada. Pero,
1: no la
0: pero
1: puso.
0: Me voy a reivindicar,
1: Andrés,
0: el día de hoy.
1: Muchísimas gracias, me da mucho gusto saludarla.
0: Igualmente, señora
1: Yuli.
0: Hasta luego.

0: qué bonita canción. Bueno, para todas las gallinas. Y es cierto, antes los productos de las gallinitas eran, pues sí, más grandes y a veces doble yema. ¡Ah, qué cosa tan bonita! Así que si en tu casa tienes una gallinita, tienes un tesoro muy, muy grande. Vamos con la canción que me solicitaron desde, a ver, aquí está, desde Guerrero. Y con mucho gusto la vamos a dedicar. Bueno, ya la dedicaron, nos la han dedicado a nosotros también, a su servidora y a todo mi equipo, mis compañeros, a mi equipo, a todos mis compañeros. Bueno, sí, somos un equipo también. Entonces vamos a la canción. Quiero platicar muchas cosas. Quiero decirles lo que traen esos paquetes, es la verdad.
1: ¡Piper! ¡Mira, allá va el paquito Juan!
2: ¡Sí! ¿Sabes que ayer lo encontré? ¿Y sabes lo que me contó?
1: ¿Qué te dijo? ¿Qué te contó?
2: ¿Querés que te cuente?
1: A ver, escucha.
0: Hola, abuelita Ama, abuelita de Kimberly, para toda su familia, para todos sus nietos, dedica esta canción.

0: ¿Te lo imaginas a Juanito Juan cantando?
1: Nos vamos a la pausa comercial, todo el equipo de Baja California, y regresamos de rapidísimo. Gracias donde quiera que nos estén sintonizando. Muchas gracias.
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0: estamos de regreso. Ya tengo listas las melodías. No se me ha olvidado el piojo y la pulga, que esa me la pidió nuestra querida Kimberly. Y también quiero repetir la adivinanza en estos minutos que nos quedan de programa. Es pequeña, mas no tanto, dice la adivinanza. En tu alacena la vi. Y cuando tú la persigues, siempre se burla de ti. ¿Qué será? Es un bicho que... Uy. A mí me da cosa, dijo el doctor Chapatín.
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0: Aquí está para ustedes el piojo y la pulga. Y voy con Pedro Infante.
2: Niñitos, amiguitos míos, oigan ustedes el cuentecito de la boda del piojo y la pulga.
0: Espéreme, señor Pedro Infante, tengo una llamadita. Hola.
3: Hola, profe Vicky.
0: Hola, ¿quién habla?
3: Kimberly.
0: Dime, Kimberly, ¿tienes la respuesta?
3: Sí.
0: ¿Cuál es la respuesta, Kimberly?
3: La cucaracha.
0: Sí, hasta subí los pies. Esa es la respuesta correcta. ¿Qué dice la adivinanza? Es pequeña, más no tanto, en tu alacena la vi, y cuando tú la persigues, siempre se burla de ti. Kimberly, es la respuesta correcta. Muchas felicidades, Kimberly.
3: Gracias.
0: Gracias, mi amor. Cuando vengas por tus regalos, me avisas. ¿Ok?
3: Sí.
0: Gracias, mi amor.
3: Gracias.
0: Bye bye.
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5: Hágase la boda que yo.

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0: esta canción me recordó a mi mamá cuando ponía sus discos, y en esos discos estaba pues esa canción, y hoy escuchabas y luego ya la melodía. Vamos a escuchar con Viper y sus amigos Sansón, porque Félix me decía Sansón y yo le entendía Sol. ¿Cómo que Sol? ¿Quién la canta? Ay, pues sí, es esta. Félix,
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0: aquí está tu melodía.
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0: una llamadita. ¿Quién está allí? Hola.
1: Hola, profe.
0: Hola, ¿quién habla?
1: Sinaí.
0: Hola, Sinaí, ¿cómo estás? ¿Bien?
1: Bien.
0: Dime, ¿en qué puedo servirte, mi amor?
1: Profe, le quería decir que no voy a poder ir hoy por los regalos.
0: Ah, qué bueno que me avisas, mi amor. Ok, aquí te los voy a guardar. Tú me dices cuándo puedes venir, ¿eh?
1: Sí, es que no estoy. Por la semana más o menos.
0: Ok, ustedes me avisan, mi amor. Gracias.
1: Quería saber si me puede poner una canción mañana, porque ahorita ya es tarde.
0: Sí, ya no alcanzamos hoy. ¿Cuál canción?
1: Dulce de caramelo.
0: Dulce de caramelo. Okay.
1: Sí.
0: Mundo de caramelo.
1: A Mundo de caramelo.
0: Ajá.
1: Y mi hermana quiere hablar con usted.
0: A ver, pásala. Hola.
2: Hola.
0: Hola, mi vida. ¿Qué pasó? ¿Qué canción me van a pedir para mañana?
2: La de René.
0: La de René. Ok, aquí se las voy a buscar y mañana las ponemos, ¿eh?
2: Sí.
0: Gracias, mi vida. Bye, bye.
2: Bye.
0: Bye. Gracias, Sinaí, por haber...

0: Ay, señora Yoli, con toda la pena del mundo, ya no, ya sí le tenía programada su canción, pero ya revisé el tiempo, no alcanzaremos a escucharla completa y no la quiero interrumpir. Me espera para mañana, si Dios quiere, ¿verdad que sí? Gracias, qué linda, hasta acá la escuché que me dijo, pues sí. Gracias, señora Yoli.
1: En el patio grande.
0: Niños, pues ya vamos a cerrar el programa. Quiero decir que ha sido un trabajo en equipo. Gracias a mis compañeros en cada una de las cabinas de Radio Cadena Enciso, esta gran familia del mundo de la radio. Y por supuesto que a todo el equipo, todo el liderazgo de Radio Cadena Enciso, gracias. Y pues su servidora también. Les agradezco que han estado con nosotros participando, llamando de todo. No se muevan de allí. Porque sigue Stereo Music.

0: eran 4 de la tarde.
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6: Esta melodía, esta pieza musical, buenas tardes, me la han solicitado de nuevo Tuba Skinny. Y es Júbilo, es una melodía que esta banda interpreta en una calle, no sé si es en Nueva York, Royal Street, y pues con mucho gusto le complacemos de nuevo. Es de la música de Nueva Orleans, por supuesto. Y si analizamos los sonidos de los diferentes instrumentos, bellísimos.

esta belleza de pieza musical solicitada desde Spring Valley. Muchísimas gracias por siempre estar con nosotros y gracias también por las sugerencias musicales. En el caso de ellos, quiero leerle aquí textualmente el mensaje. Hola, profesora Victoria Aguiar, le ponemos balada para Adelina con el pianista Richard Kleiderman, por favor. Y mande saludos, por favor, para Charlie Lizárraga, para Cristina, Guadalupe Ruiz Millán, para David, y también para David Lizárraga, de parte de Alay Medina, en Tijuana, Baja California. Y también al señor Modesto Santos, del programa Perfume de Gardenias. Claro que sí. Entonces vamos a apreciar esta belleza de... e interpretación con Richard Kleiderman.

0: momento regresamos con más de la programación de Stereo Music. Esta es una cápsula informativa RCE Noticias.
1: Proyectos turísticos con impacto social podrán acceder a apoyos de 30,000 hasta 250,000 pesos mediante el programa de inclusión productiva y sustentable que impulsa el gobierno de Baja California, informó la gobernadora Marina del Pilar Ávila Olmeda, como parte de las acciones para fortalecer el desarrollo económico de las comunidades y ampliar las oportunidades en el sector turístico.
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1: La 25ª Administración de Los Cabos, a través de la Dirección Municipal de Protección Civil y Gestión de Riesgos, informó que de acuerdo con autoridades marítimas, a partir de hoy lunes 6 de julio se prevé un nuevo evento de mar de fondo, por lo que exhortó a la población y a la comunidad marítima a extremar precauciones.
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1: Yoshinobu Yamamoto ponchó a 10 bateadores en 7 entradas. Freddie Freeman conectó un jonrón y los Dodgers de Los Ángeles vencieron a San Diego 3-0, propinándoles a los Padres su octava derrota consecutiva.
0: Para RCE Noticias, Luis Daniel Rodríguez Mora. 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

nombre de todo el liderazgo de Radio Cadena Enciso, a nombre de cada uno de mis compañeros en las diferentes cabinas de esta misma noble empresa, y a nombre de su servidora Victoria Aguiar, fue un honor, un placer estar con ustedes, y si Dios quiere, mañana a la misma hora tenemos una cita. Cuídese mucho. Buena tarde.

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0: Ya sé que estamos todos tristes, pero déjenme decirles, México ganó. Obviamente no en la cancha. Ahí los cuartos de final seguirán siendo un sueño guajiro mientras los dueños del balón sigan haciendo lo mismo de siempre. Me refiero a México como país, como comunidad. El mundo descubrió que la narrativa que les vendían sobre nosotros era falsa. No somos el país en ruinas, sumido en la violencia perpetua o bajo este filtro amarillo con el que Hollywood insiste en retratarnos. Al contrario, descubrieron un México hermoso, amigable, vibrante. El mundo conoció nuestra otredad, nuestro desorden, nuestro caos y nuestras contradicciones. Esos contrastes que, a pesar de ser muchos, no nos hacen peores. Significa que hemos sabido construir una identidad sin imitar a nadie, sin olvidar lo que somos, y le demostramos al mundo que se puede buscar el desarrollo mirando por los demás, aliviando la explotación y apostando por el humanismo. Falta mucho por alcanzar, también es cierto, pero la mejor campaña de imagen no la armó una agencia. La hicimos nosotros, compartiendo la mesa, la fiesta y los abrazos como si todos fueran nuestros hermanos. Bienvenidos a Punto de Referencia en Contraste. Soy Gustavo Ramírez. Saludamos a toda la gente que nos escucha a través de las frecuencias de Imer Noticias, la red Altavoz Radio y TV Migrante en su televisión en el 14.3, si nos sintoniza aquí en la Ciudad de México, o el 14.2 si lo hace desde el interior de la República. Y por supuesto, saludamos a toda la gente que nos sigue en las redes sociales, @MXReferencia en Facebook, YouTube y X, para que nos mande sus saludos, sus comentarios y todo lo que opinan de las notas que tenemos listas el día de hoy. Bueno, tenemos que iniciar con el mensaje que le dio la presidenta Claudia Sheinbaum al seleccionado nacional después de que anoche fueran eliminados por el equipo de Inglaterra en el Estadio Azteca, y destacó que más allá del resultado, el equipo logró despertar el entusiasmo, el orgullo y la unidad en la afición. La presidenta consideró que México firmó una de sus mejores actuaciones en una Copa del Mundo y señaló que el fútbol actual exige cada vez mayores niveles de preparación física y técnica, por lo que llamó a valorar este esfuerzo realizado por los jugadores mexicanos.
1: Felicitar a la selección. Realmente nos dieron mucha alegría y jugaron muy bien. Nos faltó el último gol, pero muy bien. Nos dieron mucha alegría a todas y a todos los mexicanos. Yo creo que todos tenemos que estar muy orgullosos del papel de la selección, la verdad. Yo ya tengo mis añitos, no es que sea experta en fútbol, pero la verdad creo que ha sido la mejor participación de cualquier selección en los mundiales, y además cada vez más demandantes los mundiales, porque la demanda de la condición física y la técnica pues cada vez es mayor, y ayer también jugaron muy muy bien, y además pues el momento que vivió México de mucho orgullo, esperanza, unidad, que fue pues algo muy especial. Y pues como puse ayer en mis redes sociales, la anfitrionía de México pues fue algo especial, reconocido por todo el mundo. Entonces tenemos que sentirnos muy orgullosos de la participación de la selección y de cómo el pueblo de México recibió a la afición que vino.